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Naranjitas, ¿cómo están? ¿Cómo me las está tratando esta, pues, tarde, casi noche nublada de jueves 30 de julio? Y espero que se encuentren muy bien, y de no ser así, ya lo saben, no se me preocupen, porque comienza el mejor programa para que finalices de muy buena manera tu jornada. Esto es Escape Nocturno, mi nombre es Carlos Hernández, y de aquí y hasta las 10 de la noche, ahora sí, banda, nos vamos a ir con mucha información, temas, diversión, entretenimiento y obviamente toda la buena música que tiene para ti la Radio Naranja. Hoy es jueves de las Tech News, y ante un mercado que se está inundando de teléfonos plegables, vamos a platicar sobre sus ventajas y desventajas. Pero vámonos con la primera canción. Esto es de Olivia Rodrigo y se llama Stupid Song. Súbela a tu radio, ponte Exa.

0: 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Escuchamos a Danny Ocean con esto que se llamó Partidazo. Antes escuchamos Azul de Anita, una rica bossa nova. Ya se había tardado, la verdad, la cantante brasileña. Y comenzamos el bloque con Stupid Song, canción de Olivia Rodrigo. Y naranjitas, estamos arrancando, empezando el programa de esta noche. Yo te recuerdo que estamos transmitiendo absoluta y completamente en vivo y en directo desde Avenida Pino Suárez, número 80, en el centro de Chongolandia. Son ya las 7 de la noche con 12 minutos en esta noche de jueves 30 de julio. Y te recuerdo que me podrías mandar mensaje, saludo, petición musical, lo que tú quieras, al WhatsApp en cabina 351-1640-981. Platícame desde qué lugar del Valle de Zamora nos estás escuchando. ¿Algún municipio cercano como lo es Ecuandureo, Tangancícuaro, Ixtlán de los Herbores, obviamente Jacona? O puede que nos sintonices desde cualquier parte de este hermoso planeta llamado Tierra a través del internet y de nuestra página www.exafmzamora.mx. También nos puedes escuchar en la página de exafm.com. Te va a salir una barrita color naranja, le das clic a una pestañita que dice plazas y banda hasta abajo, porque están ordenadas de la A a la Z, pero nos vas a encontrar porque hay muchas plazas en todo el país, fuera de él, en Centroamérica. Tenemos Tuxtla Gutiérrez, Tijuana, San Luis Potosí, Querétaro, Poza Rica, Morelia, Monterrey, Mérida, Mazatlán, Mochis, Cabos, Honduras, Irapuato, Guasave, Guadalajara, El Salvador, Culiacán, Costa Rica, solo por mencionarte algunas. Y también nos puedes escuchar a través de la aplicación TuneIn. Te la descargas y una vez descargada nos encuentras como Exa FM Zamora 98.1. Y bandita, pueden participar en la trivia nocturna. Y esta ocasión te quiero preguntar sobre fracasos tecnológicos. Inventos, dispositivos, quizás programas que quizás se veían, se vislumbraban como la panacea tecnológica, pero que actualmente pues ya nos dimos cuenta que no eran la gran cosa y prácticamente ni los fumamos. ¿Qué fracaso tecnológico recuerdas? Mándame tu respuesta a la trivia nocturna al WhatsApp en cabina 351-1640-981. Y es que al ratito en las Tech News vamos a estar platicando de un producto que podría ser el nuevo móvil, o quizás nada más sea una moda y pase a la historia como un fracaso. Nos referimos a los teléfonos plegables, porque siguen las principales marcas pues ya llenando el mercado de modelos. Y además vamos a platicar sobre sus pros y contras, ventajas y desventajas. Así que naranjitas, la sección de hoy es imperdible. Y por el momento nos vamos a un corte breve pequeño y ya regresamos con el escape informativo, que viene cargadito de información. En la nota deportiva hablaremos de más medallas que están cayendo para la delegación mexicana en los Juegos Centroamericanos. Vámonos a corte, quédate conmigo. Esto es Escape Nocturno, estás en el Night Show de la Radio Naranja. Yo soy Carlos Hernández y en todas partes, ponte Exa.
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0: Bueno, esos somos nosotros tratando de ser fotógrafos, man.
1: 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Escuchamos a Jera MX y Capo en esto que se llamó Mira Cómo Me Tienes. Antes escuchamos Street of Dreams de U2 y comenzamos el bloque con I Knew It, I Knew You de Taylor Swift. Y naranjitas, estamos de vuelta, de regreso en Escape Nocturno, completamente en vivo. Son ya las 7 de la noche con 30 minutos en esta noche de jueves 30 de julio. 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Y naranjitas, ha llegado el momento de que se enteren de las noticias más importantes a nivel nacional e internacional, deportes y espectáculos, porque ya inicia Escape Informativo. Arrancamos con la nota internacional que llega desde España, porque han enviado al ejército al enclave de Ceuta tras ingreso de migrantes desde Marruecos. El gobierno español anunció el despliegue de unidades militares para reforzar a la policía en el enclave norteafricano de Ceuta, después de que un gran número de migrantes ingresaron hoy por las vallas desde Marruecos para entrar en la ciudad, desbordando a la Guardia Civil. Las imágenes de video mostraban a cientos de migrantes cruzando a nado desde el lado marroquí, utilizando cámaras de aire y otros dispositivos de flotación, mientras que otros derribaron una puerta de la valla y corrieron hacia la ciudad. Al final de la tarde del jueves, luego de que centenares de personas siguieran entrando en masa durante la jornada, saltando la valla o a nado por el mar a este territorio, el Ministerio del Interior anunció en un comunicado que las Fuerzas Armadas reforzarán a la Guardia Civil para mantener la seguridad en Ceuta. Según mostraron imágenes de la televisión pública, agentes de la Guardia Civil se limitaban a vigilar la entrada de migrantes. Este es el mayor ingreso de personas a Ceuta desde mayo de 2021, cuando más de 10.000 migrantes accedieron a la ciudad autónoma desde Marruecos en apenas 2 días. Muchos migrantes entraron felices, celebrando haber llegado y dándole las gracias a la policía española, mientras algunos gritaban «Adiós Marruecos, hola España», indicó la periodista de la AFP, que observó en una playa numerosos flotadores redondos y ropa abandonada por las personas que habían llegado a nado. Las autoridades españolas han recuperado los cuerpos de 9 migrantes que lamentablemente fallecieron intentando alcanzar a nado Ceuta, indicó a la agencia AFP la delegación del gobierno español en el enclave. Sin embargo, el gobierno español se apresuró a señalar en un comunicado del Ministerio de Interior que había acordado con Rabat tomar medidas para devolver lo antes posible a Marruecos a todas las personas que habían llegado a Ceuta. El presidente del Ejecutivo, Pedro Sánchez, viajará mañana a Ceuta junto al ministro del Interior, Fernando Grande Marlaska, informó su oficina. Cientos de personas, entre ellas menores, se concentraron a primera hora de la tarde de hoy en la frontera entre la ciudad marroquí de Nidec o Castillejos y Ceuta para intentar cruzar de forma irregular la frontera nado o tratar de escalar la valla fronteriza. Y pues bueno, te platiqué toda esta información de movilidad humana con toda la información de las agencias AFP y Reuters para la jornada. Vámonos ahora con la nota nacional, porque te acuerdas del caso del ciudadano chino en México, del famoso video de Ocopelas Ocuello. Pues le han dado 15 años de cárcel por lavado de dinero. Por el delito de operaciones con recursos de procedencia ilícita, la Fiscalía General de la República obtuvo sentencia condenatoria de 15 años y un día de cárcel contra Shen Li Yegon. El juez también impuso una multa de 140.400 pesos. negó los sustitutivos de la pena de prisión y el beneficio de la condena condicional. Se suspendieron sus derechos políticos y civiles, además de que se ordenó su amonestación. Asimismo, la Fiscalía General de la República indicó que el 14 de febrero de 2019, elementos de la Policía Federal Ministerial cumplimentaron por reclusión al mandato judicial contra Yegón y días después se dictó el auto de formal prisión en su contra por su probable participación en el delito de operaciones con recursos de procedencia ilícita. La resolución fue confirmada el 25 de julio de 2019 por el magistrado del Tercer Tribunal Unitario en materia penal del Primer Circuito en los autos del Toca Penal, resolución contra la cual promovió juicio de amparo, mismo que fue negado y confirmado en revisión. Actualmente, añadió la institución, Shelly Yegón permanece interno en el Centro Federal de Readaptación Social número 1 Altiplano, en Almoloya de Juárez, en el Estado de México. En 2008, la Unidad de Inteligencia Financiera denunció al empresario mexicano de origen chino, quien como representante legal y accionista de la empresa constructora inmobiliaria federal y a través de una casa de cambio realizó transferencias en efectivo por aproximadamente 33.061.234 dólares a paraísos fiscales con el objetivo de ocultar el origen ilícito del dinero producto de la venta de químicos. Y te platiqué todo esto con la información de Aristegui Noticias. Vámonos ahora con la nota nacional porque el clavadista mexicano Osmar Olvera ha ganado el oro en los centroamericanos y ha declarado: era lo que me faltaba. Conquistó hoy 30 de julio su primera presea de oro en unos Juegos Centroamericanos, al consagrarse campeón de trampolín de un metro en la cita de Santo Domingo 2026. En el centro acuático del Centro Olímpico Juan Pablo Duarte, el doble medallista olímpico y campeón del mundo dominó la final con una puntuación de 430.85. Era la medalla que me faltaba, aseguró emocionado Osmar Olvera, que muy joven, cuenta con 22 años, pues ya tiene varios títulos en su pecho. En el centro acuático, Olvera dominó esta gran final. La medalla de plata fue para el colombiano Luis Uribe. El mexicano Juan Celaya completó el podio con el bronce. Olvera, uno de los abanderados mexicanos que en estos juegos que celebran su centenario, arrancó con buenas calificaciones, pisó fuerte después y siendo líder en la sexta para liderar ambos turnos. Y pues bueno, fue el primer atleta mexicano en subir dos veces al podio en una misma cita olímpica, desde que lo hiciera esto Raúl González en Los Ángeles 84. Su objetivo es irse de la capital dominicana con tres preseas doradas, la misma cosecha que logró pero en Juegos Panamericanos de Santiago 2023. Y con esta medalla, México sigue con una amplia superioridad en el cuadro de medallas de estos juegos, alcanzando el total de 170 preseas al atardecer de hoy. Los mexicanos suman 74 de oro, 54 de plata y 42 de bronce. Colombia ocupa el segundo lugar del medallero y le sigue Cuba con 16 oros. Y te platiqué todo esto con la información de N+. Y vámonos ahora con los espectáculos porque se viene el festival. Bueno, ya empezó Lollapalooza 2026 y lo podrás ver a través del streaming. La celebración de este año se inicia el día de hoy hasta el 2 de agosto y por primera vez podrá verse a través de las plataformas Hulu y Disney Plus, gracias a un acuerdo entre ambas y Live Nation. Así, los seguidores de los artistas de Lollapalooza podrán ver sus presentaciones completamente en vivo. Será el sexto año consecutivo que se pueda ver el festival por las plataformas de streaming. La cobertura comenzará todos los días a partir de hoy a las 3 de la tarde, es decir, alrededor de las 2 en el centro de México, y se extenderá hasta el cierre de cada jornada. Y bueno, hoy se estarán presentando, hoy 30 de julio, 5 Seconds of Summer, Empire of the Sun, Wet Leg, Lorde, John Summit, Blood Orange. Mañana 31 de julio estará Sarah Larson, Youngblood, The Smashing Pumpkins, Charlie XCX, Lil Uzi Vert, Sossie Waterhouse y Major Lazer. El sábado 1 de agosto, Ethel Kane, Olivia Dean, Genie, The Neighborhood, Clips y Leon Thomas. Y para cerrar el domingo, Aespa, Tate Marie, The XX, The Chainsmokers, Stone Style, Vivadu, Muna y Duke Dumont. Y te conté todo esto con información para los espectáculos de El Universal con la pluma de Marlene Suárez. Naranjitas, estas son las noticias más importantes a nivel nacional e internacional, deportes y espectáculos. Vámonos a corte, quédate conmigo, estás en Escape.

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Escuchamos Jamaican Bam Bam de Hugel con Solto. Antes escuchamos Break Up in Rivers de Teddy Swims y comenzamos el bloque con Swim, canción de los BTS. Y naranjitas, con estos temas estamos de vuelta, de regreso en Escape Nocturno. Y yo les recuerdo que estamos en vivo. Me podrían mandar mensaje, saludo, petición musical al 351-1640-981. Platíquenme desde dónde nos están sintonizando. Por aquí Nancy ya se reporta y que nos pone: saludos Carlos, bonita noche. Me puedes mandar un saludo a mi hijo Axel, please. Gran saludo Axel por aquí, que te manda tu mami Nan. Y también saludo para Nancy, que no se pierde los programas de la Radio Naranja. Esperemos que se encuentren muy bien. Y así como Nancy, tú también me podrías mandar mensaje, saludo, alguna petición al WhatsApp en cabina 351-1640-981. Cuéntame desde dónde nos estás sintonizando esta noche de jueves 30 de julio. Y bandita, quédense, ya regresamos con mucho más, porque te dejo con este tema de Rake, esto que se titula No Molestar. Súbela a tu radio, esto es Escape Nocturno. Yo soy Carlos Hernández y en todas partes,

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0: Ponte Exa. Escuchamos a Jake y Leon Leiden con Macario Martínez en esto que se llamó Hair. Antes escuchamos On Mother de Sam Smith con The Two City Chorus y comenzamos el bloque con No Estás Sola de Gloria Trevi. Y naranjitas, con estas canciones estamos de vuelta, de regreso en Escape Nocturno. Son ya las 8 de la noche con 11 minutos, noche de jueves 30 de julio. Y te recuerdo que me podrías mandar mensaje, saludo, petición musical al 351-1640-981. Por aquí Nancy se había reportado hace ratito mandándole saludo a su pequeño Axel y además nos solicita la canción Acróstico de Shakira y además por aquí un audio. Vamos a escuchar qué nos dicen.
1: Saludos, Carlos. Bonita noche.
0: Ay, mira, qué bonito. Axel, te mandamos un enorme saludo. Qué bueno que te animas aquí a mandarnos este audio con tu mami Nancy. Y claro que sí, ahorita les ponemos ese tema de Shakira, porque nos vamos con el tráfico, cómo fluye en diferentes calles de Zamora y de Jacona. Y nos vamos precisamente del otro lado del río Duero hasta Jacona para contarte cómo fluye todo en la vialidad de Abasolo. Platicarte que fluye de manera rápida abarcando las calles Manuel González, Vicente Guerrero, la calle Arista y General Arteaga. A partir de ahí hay un poquito de tráfico lento hasta llegar a la calle Amado Nervo Poniente. Una vez cruzas ahí, hay mejor fluidez en el tráfico de Abasolo Sur, abarcando las calles Lázaro Cárdenas, Colón y hasta llegar a la carretera internacional número 15. Una vez cruzando la carretera, Abasolo se pasa a llamar Mariano Matamoros. ¿Será que va circulando por Abasolo allá en Jacona? Mándame tu mensajito, foto, lo que tú quieras al WhatsApp en cabina 351-1640-981. Y nos vamos con esta petición musical para Nancy y para el pequeño Axel. Esto es de Shakira y se llama Acróstico. Súbela a tu radio, regresamos con más. Estás en Escape Nocturno, yo soy Carlos Hernández y en todas partes, ponte Exa.

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0: Exa, escuchamos a Olivia Dean con esta bossa nova sabrosa que se llamó So Easy. Antes escuchamos Bam de Rose con Young Sister y comenzamos el bloque con Fuiste Tú de Mar Solís. Y naranjitas, estamos de vuelta, de regreso en el Night Show de la Radio Naranja. Estás en Escape Nocturno. Son ya las 8 de la noche con 29 minutos. Mira, esto es en vivo, banda. Así es, esto fue para que te dieras cuenta de que estamos en vivo. Y además de que puedes escuchar aquí cómo me quedo afónico, puedes mandarme algún mensaje, saludo, petición musical, lo que tú quieras al 351-1640-981. Podrías contarme, por ejemplo, desde dónde nos escuchas. ¿Estás en casita? ¿Estás en la chamba, en el trabajo? Yo sé que hay mucha bandita godina que se queda después de las 8. Mira, pueden ser por varias circunstancias. Porque dicen, vamos a sacar esta empresa a flote. ¿Cómo hizo Betty en Ecomoda, ¿no? Compromiso, ¿verdad? Un ascenso, un aumento se merecen ustedes. O porque, pues por ahí quieren cotorrear más tiempo con alguien del trabajo y después decirle, ay, es bien tarde, te llevo, te acerco a tu casa, ¿no? Y ya de camino, ay, pues ya se hambrita, y si cenamos algo, y si no cenamos algo. Ay, bandita, ven cómo son. Me han contado que así son esas artimañas godinescas. Puede que nos estés escuchando desde el trabajo, desde la chamba. Si andas en estas aventuras, pues quizás no me vas a mandar mensaje. O puede que estés salvando a la empresa genuinamente, así que platícanos. ¿Dónde te está exprimiendo el alma la chamba? ¿En dónde estás por ahí laborando? O danos un norte nada más. O puede que nos estés sintonizando desde tu coche, desde tu vehículo. Es posible que ya te soltó la chamba, ya dijiste, chamba, suéltame, me estás lastimando. Te soltó y ya vas rumbo a tu casa o vas rumbo al gimnasio. Mucha bandita ya en la mañana pues no le queda tiempo, en la tarde tampoco. Y ahorita pues se va a darlo todo a los diferentes gimnasios que hay a lo largo y ancho de la ciudad. Que por cierto, yo le mando un saludo muy especial a uno de ellos, Alpha Fitness. Gran saludo para el gimnasio Alpha Fitness. Ojalá nos estén escuchando. Y si quieres mandarle saludo a tus gym bros, a tus gym sister, a los gym rats, pues a ver, mándanos el mensajito. ¿A qué gimnasio le mandas saludo? ¿Y qué vas a hacer hoy? ¿Qué te toca? ¿Pierna? Chamorro, iba a decir. ¿Muslo? Es que no sé, banda, parece que estoy en la pollería, ¿verdad? ¿Pechuga? Bueno, ¿qué les toca hoy hacer? Mándenme su mensajito. Y además podrían participar en la trivia nocturna. Y esta ocasión te estamos preguntando sobre grandes fracasos tecnológicos. Desde dispositivos, aplicaciones que en su momento se prometían pues iban a ser una solución tecnológica, o se pensaba pues que iban a romper el mercado y todos tendríamos alguno de ellos, pero pues que finalmente ya después del tiempo nos dimos cuenta que no prosperó como se creía. Algunas cosas quizás duran ratito, pero después pues ya no funcionan. Y ahí te va una. Yo creo que el Xbox Kinect fue uno de esos grandes fracasos tecnológicos. Y es que esto del Kinect fue un sensor de movimiento creado por Microsoft para la consola Xbox 360 y después se adaptó para la siguiente generación, que fue la Xbox One y la PC. Esto te permitía jugar y controlar menús sin mandos mediante gestos corporales y también mediante tu voz. Y obviamente salió después del gran éxito que tuvo la consola Wii. Que esa es otra, me parece que Wii tuvo un gran éxito, fue un gran furor, pero pues después ya no dio más, ¿no? O sea, Nintendo ha trabajado en la Switch, me parece nada más, pero pues Wii no se sabe de una nueva consola que vaya a salir. En el caso de Kinect, pues llegaron después y con una apuesta todavía más interesante, porque Wii todavía se centralizaba mucho en el controlito, en el mando. Entonces Kinect vino con esta apuesta de escanearte y que pues pudieras jugar muchos juegos con tu corporalidad, ¿no? Con todo tu cuerpo hermoso que te cargas. Mira, aquí hasta te echamos flores. Ese, ay, mira nomás, qué cuerposo te nos cargas. Tócate, tócate así mientras lo digo. No, banda, ya estamos en otras cosas. Pero, bueno, pero al final de cuentas ya no pasó nada. O sea, esta cuestión de Kinect ya no siguió siendo como algo muy usado. No sé si todavía se pueda usar o se puede instalar un Kinect con la nueva generación de la Xbox. Pero pues llegó con mucha fuerza y no pasó nada. Y esto suele pasar a veces en el mundo de los videojuegos. Por ejemplo, algo que fue muy futurista en su momento, la verdad no me tocó, solamente me he enterado por noticias, fue el proyecto de Virtual Boy de Nintendo, que para el año de 1995 se trataba de una consola de videojuegos en 3D, una consola portátil que te podías poner unas gafas y que pues podía ser más inmersiva en los videojuegos. Sin embargo, tuvo problemas porque causaba fuertes dolores de cabeza y mareos a los usuarios. Se trató quizás de una tecnología muy adelantada a su época, pero tan adelantada que no la desarrollaron bien y pues no pudo pegar, no pudo despegar esta tecnología de Virtual Boy. Y esto nos lleva a los Google Glass o también a todos estos lentes o cascos de realidad virtual, realidad aumentada, que algo pasa pero no pegan y se convierten también en fracasos tecnológicos. En el 2013 pues vino esta propuesta de Google, lentes de realidad aumentada, pero que después se incomodaron porque pues grababan sin tu permiso. Y después han venido nuevas generaciones de lentes de realidad virtual que no logran masificarse. Sí, quizás conozcamos a alguien que los tenga, pero estas apuestas es que se vendan en masa, que todos tengamos uno, como lo es un teléfono celular, o que pues al menos un porcentaje de personas lo puedan comprar, como lo es una consola de videojuegos portátil o para tener en casa. Pero por alguna razón, estos visores de realidad aumentada no han podido tener una gran recepción en el gran público. Es decir, que puedan ser consumidos de manera masiva. ¿Qué otro adelanto, dispositivo, aplicación en el mundo de la tecnología recuerdas, pero que haya pasado a la historia como un fracaso tecnológico? Mándame tu respuesta al WhatsApp en cabina 351-1640-981, porque al ratito en las Tech News estaremos platicando sobre las ventajas y desventajas de los teléfonos móviles plegables. ¿Serán la nueva panacea o pasarán a la historia como un nuevo fracaso tecnológico? No lo sabemos, pero platicaremos sobre pros y contras de estos teléfonos. Vámonos a corte, quédate conmigo, estás en Escape Nocturno. Este es el Night Show de la Radio Naranja. Yo soy Carlos Hernández y en todas partes, ponte Exa.
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Escuchamos a Rawayana y Manuel Turizo con esto que se llamó Inglés en Miami. Antes escuchamos Tres Veces de Patti Cantú y comenzamos el bloque con The Cure, tema de Olivia Rodrigo. Y naranjitas, estamos de vuelta, de regreso en Escape Nocturno, absolutamente en vivo. Son ya las 8 de la noche con 52 minutos, 8 para las 9 en esta noche de jueves 30 de julio. Y te recuerdo que me podrías mandar mensaje, saludo, petición musical, lo que tú quieras, al 351-1640-981. Cuéntame, platícame desde dónde nos estás escuchando esta ocasión. Y banda, quédense, ya regresamos con las Tech News, porque nos vamos con este tema. Esto se llama Out of Look, de Kai, Maitza, Amber Mark y Lolo Suay. Súbela a tu radio a esta rolototota. Estás en Escape Nocturno. Yo soy Carlos Hernández.

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0: Los Daniels, Cicatriz.
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0: Sophie Tucker, Barcelona. Jerimoa con Regulo Molina, Blink.

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0: Ponte Exa. Escuchamos a Tame Impala en esta canción que se llamó Drácula. Antes escuchamos Tus Errores de Olivia Wilde con Coty y comenzamos el bloque con Die Die de Shakira y Burna Boy. Y naranjitas, estamos de regreso, de vuelta en Escape Nocturno. Son ya las 9 de la noche con 11 minutos, noche de jueves 30 de julio. Y te recuerdo que me podrías mandar algún mensaje, saludo, solicitar alguna canción al 351-1640-981. Cuéntame desde qué lugar, desde qué rincón de Zamora. Le mandamos un gran saludo pues a todos los barrios, fraccionamientos, residenciales. Por mencionarte algunos, no sé, se me viene a la mente rápidamente Villa Las Flores, Hacienda Los Ángeles, también tenemos un poquito más adelantito por allá Monte Olivo, Hacienda del Valle, también mandar un enorme saludo a Puerta Grande, Los Encinos, todo por acá el barrio del Carmen, la Colonia Ramírez, El Porvenir, Valencia, primera, segunda sección, La Florida, La Floresta, Palo Alto, El Vergel, La Nueva Grecia, la Colonia 20 de Noviembre, Ejidal Norte, Ejidal Sur, el barrio San Juan, La Lima, Jardines de Catedral, Las Fuentes, El Duero, La Luneta, Los Espinos. Bueno, naranjitas, la verdad, no acabaríamos aquí de tantas colonias, barrios, fraccionamientos, pero pues, ¿dónde estás tú? Mándanos tu mensajito para por aquí mandarles un saludo. Y les recordamos que en la trivia nocturna estamos platicando sobre fracasos tecnológicos. A propósito de que en un ratito más hablaremos sobre las ventajas y las desventajas de los teléfonos plegables. Cada vez más marcas se están sumando pues a esta oleada de los teléfonos móviles plegables. Es decir, que los puedes doblar su pantallita. O sea, yo sé que hay palabras técnicas más adecuadas, pero yo sé que tú vas a entender. O sea, que les los abres así como una florista y luego les doblas su pantallita. Así, así son los teléfonos plegables. O sea, pues eso no puedes hacer con un teléfono convencional, lo quebrarías. Estos tienen esa ventaja de que los cierras así como una libretita y abres y su pantalla ahí sigue. Y no sé si para allá vaya la tendencia en cuanto a teléfonos. Seguramente ya has visto algunos, si no es que ya manejes alguno de ellos. Si es así, ¿qué experiencia has tenido? También nos podrías platicar al 351-1640-981. Y mira, de entrada es como una innovación, quizás que a lo mejor uno no la había pedido. O sea, siendo honestos, siendo sinceros, funcionalmente los teléfonos de pantalla, los smartphones, pues yo creo que, o sea, funciona tal como son. El hecho de que los dobles, los abras, o sea, si te pones a pensar, es un paso extra cuando sacas tu teléfono. Entonces, me parece que en el tema de funcionalidad no era como algo que se necesitara, pero pues bueno, no sé, quizás ese paso de abrir te da la pauta a otras funcionalidades que no le habíamos visto. Eso lo vamos a estar platicando más adelante. Pero precisamente en la trivia te estamos preguntando sobre fracasos tecnológicos porque no sabemos si para allá vaya el tema de los teléfonos plegables. De que la industria productora de teléfonos está apuntando mucho para allá, eso es cierto. Cada vez se están esforzando más. De hecho, pues todo esto viene a colación porque Apple ya va a sacar su versión plegable. Pero no significa que eso se vaya a mantener con el tiempo. Y por eso estamos platicando sobre fracasos tecnológicos. Que los fracasos tecnológicos no necesariamente se van a dispositivos físicos, sino también a interfaces o software, si así lo queremos llamar, o redes sociales, aplicaciones. Por ejemplo, ¿verdad que no te acuerdas de Google Plus, verdad? No. Bueno, sobre todo si eres una persona joven, no lo vas a topar. Pero Google Plus, hacia el 2011, fue el intento de red social de Google para tratar de competir con un Facebook que llegó con todo. Pero realmente, pues nunca captó usuarios activos orgánicos. Todos, pues en ese momento era el boom de las redes sociales. Estaban con todo, Flickr, entre otras. Muchas no sobrevivieron y fue lo que pasó con Google Plus. Yo no la tuve. Yo en aquella época no quería tener ni siquiera Facebook. Pero pues mucho menos Google Plus, que pasó a la historia como algo que no funcionó. Y mira, también si nos vamos en esa onda de aplicaciones o interfaces, tenemos que hablar de algo reciente, el metaverso, que por allá del 2020-2021, pues se proponía como un mundo digital en 3D, donde las personas iban, o todavía no sé si todavía le estén inyectando dinero, usando avatares para jugar, trabajar y hablar mediante visores de realidad virtual. Es decir, iba a ser como una especie de lugar para estar en la onda digital. Es decir, todavía más inmersivo que las redes sociales, y obviamente te ibas a tener que conectar a través de internet, así como hacer uso de gafas de realidad virtual o aumentada. Pero pues banda, esto ya se está muriendo. Existe, por ahí los servidores lo mantienen, pero pues tengo entendido que ya cada vez más se trata de un proyecto que se sostiene ya pues nada más por puro capricho de Mark Zuckerberg, porque pues realmente no es algo, volvemos a lo mismo, puede que exista, puede que haya un sector, un nicho que lo utilice, pero pues no ha llegado al gran público. Por ejemplo, las redes sociales, pues ya hasta los abuelitos tienen Facebook, otras como Instagram, WhatsApp, etcétera. Pero el metaverso realmente sigue siendo algo que no se ha vendido mucho, por así decirlo. Naranjitas, ¿qué otro? Bueno, también hablar de Threads. No sé si alguien usa Threads, esta red social que se vincula a Instagram, que pretendió ser en su momento como el nuevo Twitter. Mucha gente le entró por ahí. He visto medio hilos porque la verdad nunca me la descargué. Pero Threads también pues parece ser como un elefante blanco de Meta. ¿Qué otros fracasos tecnológicos recuerdan? Manden su mensaje al 351-1640-981. Vámonos a corte, quédense, no se vayan, no le cambien, no se muevan. Ya regresamos para platicar de los teléfonos plegables. Estás en Escape Nocturno, yo soy Carlos Hernández. 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

0: 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Escuchamos a Yuridia con esto que se llamó Eres mi nada. Antes escuchamos Fireflies de Martin Garrix con U2 y comenzamos el bloque con Hey Dad I Made You Love Me de Ariana Grande. Y naranjitas, estamos de vuelta, de regreso en Escape Nocturno, completamente en vivo. Son ya las 9 de la noche con 34 minutos. Noche de jueves 30 de julio y te recuerdo que me podrías mandar mensaje, saludo, petición musical al 351-1640-981. Estamos absolutamente en vivo. Y banda, ahora sí ha llegado el momento de las Tech News, platicarte sobre las ventajas y desventajas de los teléfonos plegables. Y es que apenas hace unos días Apple acaba de anunciar que está próximo a lanzar un móvil plegable y se suma a pues ya las marcas más presentes en el mercado, como lo es Samsung, como lo es Honor, Oppo, entre otras, que pues ya están desarrollando la tecnología para lanzar este tipo de teléfonos, que no es como que sean nuevos, pero lo que queremos dar a entender es que la industria de los teléfonos móviles cada vez está apostando más a esta alternativa. Y mira, una de sus grandes bondades es que ofrecen una gran superficie de pantalla, porque el hecho de que sean plegables pues hacen que esta pantalla la puedas abrir y cerrar y hacer más compacta para tener una mejor portabilidad. De tal manera que se están combinando las ventajas de un smartphone y de una tablet. Está esta pantalla gigante. Los modelos de tipo libro despliegan pantallas de hasta 8 pulgadas, que son ideales para multitareas, por ejemplo, jugar videojuegos, ver videos o inclusive hacer tareas de oficina, del trabajo. Pero todo esto, una vez lo cierras, cabe de una manera más práctica en tu bolsillo. Yo creo que esta es la gran ventaja que presentan al mercado. Ahora, los modelos tipo flip reducen el espacio que ocupa en el teléfono a la mitad al doblarse. Es decir, si no quieres tanta pantalla, aún así puedes reducir más tu teléfono al doblarlo para un mejor transporte. Y tienen versatilidad fotográfica, ya que permiten usar las cámaras principales para selfies de alta calidad, apoyando el propio teléfono en superficies planas gracias a su bisagra flexible. Es decir, puedes sentar el teléfono, activar la selfie y tomar con mucho mejor calidad como lo es en una cámara principal. Algo que pues a veces no se puede con la cámara frontal en un teléfono convencional. Y además pues ofrecen una estética moderna y materiales premium. Se ven modernos, se ven muy actuales. Ahora, ¿cuáles son sus grandes desventajas? En primer lugar, el precio. Su costo suele superar ampliamente al de los teléfonos tradicionales de gama alta. Es decir, si estás pensando en comprarte un teléfono plegable, pues ten en cuenta que vas a tener que desembolsar una buena cantidad porque superan a los gama alta. Ahora, también otra gran desventaja de esta característica de ser plegables: la pantalla interna es más blanda y la bisagra puede acumular polvo o sufrir desgaste con el tiempo. Además de que todavía no se logra que la bisagra interna pueda ser completamente invisible, porque se dice que inclusive al tacto se siente este punto donde se pliega el teléfono, además de que tiene un tiempo de vida específico, porque pues cada vez que lo abras y lo cierras, pues estarás causando un desgaste. Las reparaciones son costosas. Cambiar un panel flexible dañado, una pantallita de estas, o reparar el mecanismo interno cuesta mucho más que un teléfono móvil convencional. Y para mantener este grosor delgado, a veces las marcas están sacrificando en la capacidad de batería o el nivel de cámaras frente a los topes de gama convencionales. Puede que la batería te dure menos o las cámaras no sean tan potentes, pues debido a que se busca que pues se siga teniendo un pequeño espacio que sea de grosor delgado. Así que, naranjitas, pues todo esto ya se va a tu decisión personal. Si te gustaría invertir o utilizar uno de estos teléfonos plegables, si ya lo haces, cuéntanos cómo te ha ido, qué recomendarías, qué ventajas y desventajas tú has considerado. No lo comprarías nuevamente. Fue la mejor inversión de tu vida. Mándanos tu mensaje al 351-1640-981. Porque nos vamos a corte. Quédate conmigo, no te vayas. Estás en Escape Nocturno. Este es el Night Show de la Radio Naranja. Yo soy Carlos Hernández y en todas partes, ponte Exa.
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Escuchamos Mariposa Technicolor de Laura Pausini. Antes escuchamos Cicatriz de Los Daniels. Y comenzamos el bloque con Vivir Así es Morir de Amor de David Bisbal. Y naranjitas, estamos de vuelta, de regreso en Escape Nocturno, completamente en vivo. Son ya las 9 de la noche con 53 minutos, 7 para las 10 en esta noche de jueves 30 de julio. Y banda, llega el momento de despedirnos, decir adiós. El programa llega a su final. ¿Qué más quisiera yo que amanecérmela aquí con ustedes? Pero no es posible, banda. Pero el programa vuelve, así que no se preocupen. Regresamos mañana en punto de las 7 de la noche para que no se pierdan un episodio más de este que es el Night Show de la Radio Naranja. Mi nombre es Carlos Hernández. Si me quieren stalkear en el mundo de las redes sociales, busquen la cuenta de Instagram carloshernandez.mx. Te deseo una excelente noche desde donde quiera que me estés sintonizando, tu casa, el coche, en el trabajo. Súbele al rolón que te voy a poner, que reviente la bocina con esto de La Rosalía y Yaritza y su esencia. Esto se llama La Perla. Quédate en la Radio Naranja. Esto fue Escape Nocturno. Yo soy Carlos Hernández. 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
8: Rehab, una de las canciones que puso a Amy Winehouse en la cumbre del éxito, fue creada por accidente. Mientras caminaba con el productor Mark Ronson, él le comentó a la chica que varios de sus amigos querían meterla a rehabilitación y en ese momento Amy improvisó la letra. They tried to make me go to rehab, but I said, no, no, no.

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2: Los Daniels, Cicatriz.
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2: Sophie Tucker, Barcelona. Jerimoa con Regulo Molina, Blink.

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7: ¿Cómo están? Soy Claudia Mejía. Un nuevo episodio de Ya Oíste. En esta ocasión vamos a hablar de demencias y viene a mi cabeza cuando mi mamá de repente se le olvida algo de ¿a qué vine? Ya me va a dar el ice. Pero realmente pues es algo que decimos, ¿no? Comúnmente, y no sabemos si en realidad sea un factor para que nos dé algún tipo de demencia, ¿no? Y nada más lo decimos al aire, pero pues puede ser que sea más complejo que eso, ¿no? Entonces hoy tenemos a la doctora Cecilia Acosta, ella es neuróloga.
8: Hola Claudia, muy bien, muchas gracias por la invitación. Fíjate que es algo muy cotidiano, ¿no? Todos cuando tenemos esta tendencia a olvidar algo, siempre estamos pensando en una enfermedad como el Alzheimer. Uh-huh. Y resulta que nosotros que nos dedicamos a esto, que somos neurólogos y cotidianamente evaluamos pacientes, pues es un tema muy común, pero poco valorado por las personas, porque pensamos que es algo natural y normal olvidar cosas en algún momento determinado.
7: Cuando vamos al refri decimos, ay, ¿ya que vine?
8: Sí, fíjate que también hay un tip. Hay un tip. Cuando yo voy al refri y voy a una cosa y no recuerdo, y me regreso y después me acuerdo, ahí diríamos que es algo natural, es algo normal. Cuando no me vuelvo a acordar, ahí tenemos un foco rojo prendido.
7: Red flag de aguas, ¿no?
8: Hay que evaluar esta parte. Y tal vez la principal sospecha no solo el olvido como tal, sino el impacto que tiene en nuestra vida diaria. ¿Cuántas veces me sucede? ¿Cuántas veces dejé de hacer una cosa porque lo olvidé? Y no es la primera vez, me está sucediendo cotidianamente, recurrentemente.
7: También es algo degenerativo, ¿no? Es como cuando decimos, ya estoy grande, ya se me están olvidando las cosas.
8: Fíjate que tocas un tema muy importante, la edad. Un tiempo, no hace mucho tiempo, todavía se utilizaban términos como la demencia senil. Y entonces se le atribuía al proceso de envejecimiento exclusivamente la pérdida de memoria. Y ahora sabemos que esos términos ya son obsoletos, no se utilizan. Y que puede haber personas que no tan seniles que puedan presentar síntomas relacionados con un deterioro cognitivo. De hecho, el término de demencia sigue siendo un término fuerte. Ha cambiado su nomenclatura en la actualidad. Hablamos de deterioro cognitivo. Y el deterioro cognitivo se puede presentar a cualquier edad. No necesariamente tendríamos que ser seniles, pero no todas las demencias son enfermedad de Alzheimer. Existen algunos tipos particulares, las podríamos dividir en aquellas enfermedades que irremediablemente progresan y que tienen un carácter degenerativo. Y habrá algunos deterioros cognitivos que son secundarios, por ejemplo, un trastorno tiroideo. ¿Qué? Obviamente lo más impactante son aquellas enfermedades en donde irremediablemente el paciente va perdiendo no solo su capacidad de memoria, su capacidad de lenguaje, la capacidad de reconocer personas, la capacidad de autocuidado. Y entonces ese tipo de enfermedades son realmente devastadoras porque van progresando y afectando no solo al que padece el problema, sino al entorno.
7: ¿Cómo llegamos a eso? O sea, ¿en algún momento todos podemos tener cierto tipo de deterioro?
8: Sí.
7: Ya en la adultez, en la vejez.
8: Sí.
7: ¿O cómo llegan las personas? ¿O es genético? ¿Cómo es?
8: Okay. Todos, por tener un cerebro, tenemos susceptibilidad. Tenemos un riesgo al nacer de poder tener cualquier enfermedad del sistema nervioso central, porque tenemos el órgano principal que es el cerebro. Pero si yo tengo un familiar directo con algún padecimiento, como este tipo de enfermedades degenerativas que van progresando con el tiempo, pues mi riesgo se incrementa. Pero si yo, aparte de tener este riesgo genético por tener un familiar directo enfermo, pero aparte yo soy diabético, hipertenso, tengo problemas con mi peso, tengo problemas auditivos si no escucho bien, o tengo malos hábitos, no hago dieta, no hago ejercicio. De hecho, en la actualidad sabemos, y eso ya está más que estudiado, el 56% de los pacientes que tienen alguna demencia degenerativa tipo Alzheimer, por ejemplo, el 56% puede ser prevenible.
7: ¿Cómo es vivir con demencia?
8: Imagina que una persona no sepa dónde vive, quién es, en dónde está, que olvide quién es su esposo, sus hijos, y que aparte no pueda tener una posibilidad de sobrevivir y que dependa de terceros para eso. No son capaces de bañarse porque olvidan cómo bañarse. Olvidan cómo ponerse la ropa, se llaman apraxias, olvidan todo este acto motor de ponerte una camiseta, un pantalón, cómo ir al baño. Y todas estas cuestiones van a generar una dependencia de terceros, y que el que cuida pues va a tener que hacer todas esas actividades para poder mejorar la calidad de vida de los pacientes. La invitación es que nos volteemos a ver y identifiquemos, ¿no? Y a veces mucha gente se asusta, porque he tenido pacientes que dicen, doctora, se me olvidan las cosas. Y a veces puede suceder que estén deprimidos, que no duerman bien, que tengan ansiedad. Y la ansiedad provoca problemas de concentración. Entonces los tranquilizamos, los evaluamos y concluimos. Pero en algunos casos, pues obviamente no son conscientes de lo que sucede, y en la mayoría nosotros podríamos decir, me está fallando esto, voy a hacerme evaluar, porque aparte pues tengo malos hábitos, y a veces el que nos corrijan esos malos hábitos cuesta mucho trabajo, y a veces haciendo eso es suficiente pues para poder digamos que retomar nuestra vida normal sin que estemos en peligro de desarrollar algún tipo de demencia.
7: Como profesional de la salud, ¿qué les dirías a las familias que están enfrentando esto?
8: Fíjate que sí es un tema muy difícil. Primero es la cuestión de la aceptación. Generalmente el familiar es el más renuente a pensar que algo está pasando, y hay una especie de negación inicial. ¿Qué se tiene que hacer? Bueno, el cuidador tiene que entender qué es lo principal. Dormir bien, comer bien, para que pueda sentirse fuerte para cuidar a una persona que requiere el cuidado como el de un niño. ¿Qué decirle a un cuidador? Primero, que la enfermedad es crónica y progresiva, y que irremediablemente va a tener esta progresión, y conforme pasan las etapas de evolución va a haber un mayor impacto en la dependencia de terceros para sobrevivir, y por lo tanto que el paciente tiene que irse programando y dosificando, y que tiene que generar una red de apoyo. A veces es la misma familia la red de apoyo. Hacer fuerte al cuidador, darle la información para que cuando suceda alguna complicación puedan resolver inmediatamente.
7: Aunque, por ejemplo, la familia lo sepa, siempre hay contextos complicados, ¿no?
8: Sí.
7: Entonces no es como que, así ya lo sé, voy a ayudar, voy a ver, nos vamos a organizar. No siempre pasa.
8: Fíjate que yo lo que hago es reunir a la mayoría de las personas que pudieran estar en contacto directo para decirles, ustedes, estamos en un barco, vamos a remar siempre para el mismo lado. Porque no sé si te ha pasado, Claudia, que hay personas que tienen diferentes formas de pensar.
7: Sí.
8: Y entonces dicen, no, es que yo creo que mejor no le des medicamento porque eso creo que no. Y yo me da miedo que le des esto porque fulanita le dio tal. Entonces hay una serie de opiniones que lo único que pasa es que todo el mundo se confunda. Y por eso nosotros tenemos que estar ahí como llevando la batuta. Esto se hace, cuiden esto, trabajen en eso. Doctor, es que tengo miedo porque este medicamento leí tal cosa, no tengas temor. Vamos a trabajarlo, vamos a hacerlo. Y si todos remamos por el mismo rumbo, entonces no va a haber esta familia fragmentada, fracturada, porque todos tienen opiniones diferentes. y el único que pierde es el paciente. En la actualidad los servicios de salud en el ISSSTE se han abierto para que el paciente, independientemente del lugar donde vive, si él tiene una necesidad por un trastorno de memoria, pueda acudir en el servicio de neurología donde esté disponible independientemente de la zona. Esto del programa de salud mental es maravilloso.
7: El correo es saludmental@iste.gob.mx. Doctora Cecilia, muchísimas gracias. Fue muy tranquilizadora, yo creo que para varias personas que nos están escuchando.
8: Sí, Claudia, yo te agradezco mucho que toques estos temas porque son de tanta relevancia y tanta importancia que yo aprecio mucho.
7: Muchísimas gracias, doctora.
8: Gracias a ti, Claudia. Saludos a tu audiencia.
7: Gracias. Ella es la doctora Cecilia Acosta. Yo soy Claudia Mejía. Nos vemos en un siguiente episodio. Bye.
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1: 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Bienvenidos a The Urban Zone, gente. La zona urbana, la zona con el perreo más intenso aquí en la Estación Naranja. Comenzando 12 del mediodía, ya lo saben, los sábados, para que demos inicio a toda esta información, canciones de todo este tipo de género, que es rap, trap, reggaetón y mucho más. Y me presento, soy Arturo Espinosa. Ya me están escuchando hace rato en Soñé que Volaba, pero en esta ocasión no y jamás he venido solo en este programa, siempre acompañado de dándole la bienvenida a la chica
2: a de la estación,
1: a la sopita. La sopita, así.
2: Hola, ¿qué tal, gente? ¿Cómo están? Mi nombre es Sofía Don, tu sopita favorita, y les doy la bienvenida también yo, les doy un cordial saludo, como decía, ¿no?, en los correos, un cordial saludo a todos, así.
1: Ajá, un cordial saludo, no, así. O sea que, muy buenos días, pero muy a mi manera.
2: Ajá, sí, ajá, pero sí. Bueno, nada, buenas tardes, raza, ya son las 12:02, ya es tarde, bendito Dios. Estamos a 25 de julio, Arturo, ya casi es quincena, ya casi
1: es quincena, ya se nos acaba... Julio,
2: oye,
1: no manches, ya.
2: ¿Nada?
1: No más, ya. Y agosto, o sea, ya cuando termina agosto, empieza cierre de año, septiembre.
2: Literalmente ya es lo último. Se viene el pozole, el pan de muerto.
1: Ah, rico.
2: Ay, qué rico. No, pero bueno, raza, vamos a andar platicando por acá de varias cosas hoy. El mundo urbano no deja de sorprendernos. Te traigo yo por acá algo que ha generado controversia, Artur. Y es que el Malilla anda con Tocho Morocho. Anda con Tocho Morocho, también Toquisha, que se nos fue a las París, dirían por ahí, entre otras cosas. Te recuerdo que si quieres formar parte de nuestra conversación, puedes mandarnos mensaje, número en cabina. ¿Cuál es, Artur?
1: Al 351-1640-981, mándanos ahí el mensaje de WhatsApp para que seas parte de esta conversación, seas parte del programa, también nos comentes y digas, ¿y por qué no? Que tú sepas hacer una rola bien belicona, bien así.
2: Acá bien, que retumbe.
1: Acá retumben los bajos. También queremos escuchar tu recomendación, pero vamos iniciando, vamos abriendo con este programa con una de las rolas, para dar apertura y sonido urbano. Pues vamos a empezar con qué rolita tenemos por ahí.
2: Vamos a sacudirnos la flojera, Artur, porque yo me siento con mucha flojera, pero vamos a iniciar con el mejor de los mejores, El Bandido con Yo Soy Tu Maestro. No. Iniciamos con esta rola, sacúdanse la flojera, banda, porque se viene de Urban Sound, y recuerden, todas partes,
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0: 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Ponte Ex, estamos de regreso. Nos recibe el bandido en The Urban Song con Yo Soy Tu Maestro. Yo soy tu maestro, yo no soy tu maestro, Artur.
1: Yo soy tu maestro. O sea, de esas canciones que se te pega luego el principio de la frase y conforme vas escuchando, le vas agarrando ritmo. Pero fíjate, siendo que ese tipo de rolas antes no las escuchaba, aún así, siendo ajeno a. Tienen un no sé qué sé yo, que yo soy tu maestro. Como para ir empezando, para ir metiendo así.
0: Te digo que fue como para sacudirnos la flojera,
1: andar así como tumbado.
0: Pero fíjate que tienen como un tono también medio relajado, a mi parecer. Como que sí te.
1: Es que luego lo que nos hace falta, como de que, pues sí, hombre, vamos a hablar y pum. Y empieza las melodías, las letras, a tirar este hate en algunos y otros a darte mucha motivación, porque hay rolas que son muy motivadoras, pero luego también hay artistas donde hacen un revuelo y hacen un escándalo porque está como el Natanael Cano grabando su nuevo video.
0: No manches, ya el Natanael nos está dejando, mira, como que nos. Él sí nos tiene como migajeros, Artur.
1: Ah, sí, sí.
0: Ahí como que aventándonos.
1: Migajero.
0: Literalmente. Y es que, pues sí, al parecer la grabación sorpresa y totalmente callejera del nuevo videoclip de Natanael Cano es en nada más y nada menos que en Sonora.
1: Fíjate nomás ahí. Es que imagina ir por las calles y de repente, ajá, ¿quién va a venir o qué? No, el Nata está grabando. Ah, ¿neta?
0: ¡Hala! Fíjate que sucede mucho con la de La Oficina, ajá. La serie, okay, que lo están grabando creo que en Tlanepantla. Y se vio ahí, estaban como que no manches, mira, están grabando, como que sorprende. Y pues es que imagínate, Natanael Cano ya sabemos cómo es ostentoso, porque traía trocas del año, pacas y toda su clica tirando pari pesada por ahí en nuestro Sonora, en la banqueta. Él dijo, vamos a ponernos ardiente. Hasta la chota tuvo que caerle al lugar para calmar a la raza porque se amontonó, se amasó ahí, mira.
1: Pues sí, yo también iría de que hoy estaba grabando, pues a ver, vamos a ver cómo está el asunto. Se han dado casos en nuestra ciudad en cuanto han venido a grabar, pues más que nada programas de noticieros así.
0: Y se junta la gente, se aglomera.
1: Alguna vez creo que en el santuario fue el de Hechos. En la noche, me acuerdo.
0: No manches, sí. Pasó, es que pasa,
1: sí,
0: demasiado.
1: Y grabaron así, cerraron todo, me hago que yo quería pasar. Pues sí, quería ver.
0: Arturo, déjenme pasar.
1: Déjenme ver, quiero chisme. No pasa nada en nuestra ciudad y quiero que por fin pase algo.
0: Ay, como ahorita la noticia que salió de alguien con.
1: ¿De quién?
0: Alguien que estaba en paños menores con un arma punto con.
1: Oh my god.
0: En Zamora no pasa nada.
1: Zamora Ranch. Ahí está. Nuestro lugar que también tiene que hablar. Y, pero más que nada, quien habla aquí es Natanael Cano, porque dice, bueno, arma fiesta, arma. Iba a decir bodorrio. Pero no, arma.
0: No,
1: arma ambiente de bodorrio en Sonora, en grabar nuevo videoclip. Pero vamos a escuchar porque puede que haya aquí alguien que diga, ¿pero quién es Nata Cano? Vamos a presentártelo con esta rola llamado A Prevenido de Natanael Cano para que sepas de quién estamos hablando, quién es el revuelo, quién es parte de esta zona urbana. Nata, A Prevenido. 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

0: y en todas partes, ponte Exa. Continuamos aquí en The Urban Zone, la zona más urbana, dándole el flow hasta abajo, perreo intenso hasta el suelo. Y comunícate con nosotros al 351-1640-981 para que nos lleguen tus mensajes, tus saludos, tus dedicatorias. Y que si le quieres dedicar a la raza, a la banda ahí que están haciendo ahorita en estar en el jale.
1: Ya basta.
0: Aguanten poquito, ya mérito se acaba.
1: Sí
0: ya
1: se puede, todo. Amigos, sí se puede.
0: Yo no van por la copa del triunfo, esa que se siente bien rico. Así
1: ay.
0: Que, oh, ese trago amargoso y delicioso.
1: ¿Sabes quién anda disfrutando ahorita? Nuestra Toquisha, Artur.
0: Ajá, ¿qué le pasa a ella?
1: Se llevó el dembow hasta la alta costura en París nada más. O sea, ella dijo, me voy, bye bye.
0: Bye, o sea, váyanse a un lado, o sea, voy para allá. Ay, ¿qué hizo? A ver, ¿por qué?
1: Pero fíjate que ella sigue rompiendo la Matrix. O sea, es que Toquisha... Ella ya despertó su tercer ojo.
0: Está en plena iluminación.
1: Ella fue la iluminada de Dios esta semana. Y es que la Toki tiró unas barras y desfiló con un beat de dembow bajo el bien agresivo, demostrando pues absolutamente todo. O sea, se fue a París y ella dijo, yo voy a llevar mi sangre dominicana. Nada de que me acoplo, nada de eso. No, ella llevó. Y a pesar de que el choque cultural durísimo de ver la estética pues elitista de Europa, la moda de vibrar el ritmo del dembow callejero dominicano fue lo que terminó dominando, o sea...
0: Pues es que ahí está, o sea, cuando se tiene porte, donde sea y con lo que sea. Es algo que he aprendido. Si ella llegó así a las Europas, a decir, no voy a que me dominen.
1: Yo voy a dominar,
0: a imponer en el lugar que vio nacer el todo esto de la, ¿cómo se dice?
1: La moda,
0: ándale, el diablo viste a la moda y demás, ¿no?
1: Ajá, que escuchas moda y dices París. En automático.
0: En París.
1: Pero Toquisha fue y dijo, yo vengo a dominar, yo vengo a conquistar, conquistó con el dembow dominicano, ella modeló, desfiló y ella dijo, yo aquí vengo a demostrar. Y es que no solo en París lo demostró, también lo demuestra con esta rola que hizo junto con Marshmello, que Marshmello pues es estadounidense, imagínate.
0: Imagínate, o sea, qué tipo de dúo se hacen y cómo es que la raza latina, también la cuestión urbana y entre tanto David Guetta también que ha hecho, como Marshmello, se han dado a conocer a un público diferente en ambas partes, lo urbano con lo como más tipo pop, electro, todo esto es bueno, no electro, pero sí de otro género, pero que combinación es muy padre.
1: Es entonces, que nunca pensamos escuchar eso, o sea, de que David Guetta y Gabito Ballesteros, Toquisha y Lupillo
0: Rivera,
1: Snoop Dogg y Van de Mese, o sea,
0: ¿qué show?
1: ¿Cómo? Pero bueno, ¿qué te parece si vamos a escuchar esta rola de Marshmello y Toquisha? Se llama Estilazo. Nos vamos con esta rola de una pequeña pausa, gente, y regresamos aquí a tu rinconcito urbano. Así que nos vamos con esto, Marshmello y Toquisha, Estilazo. Y recuerda, en todas partes.

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0: 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Estamos de regreso, Arthur. Nos recibe el guapo de Eminem con Just Lost. La verdad es que está bastante chida. Eminem me gusta, es un gusto oculto.
1: Oculto.
0: Como que la gente no espera que yo diga de que, ay, me gusta Eminem.
1: Nada, pues es que se ha sabido ganar el respeto y el cariño del público, el Eminem. Bien, tiene su historia ahí de pues ser un rapero blanco en una industria donde
0: era dominado por la
1: raza,
0: personas
1: de color. Pues sí, tuvo su pesar, o sea, tiene su historia. El Eminem, me cae bien, sí, me cae bien.
0: Este es el tío funable que dices, eres bien funable, pero me caes bien, bro.
1: Sí, la neta sí, ahí, o sea, fui fan de Eminem en algún punto de mi vida. Hoy por hoy, ya no sé ni qué hace. No sé qué onda que ha sacado de nombre. Le he perdido un poco ahí. Y ahorita que lo escuché, voy a retomar.
0: Se sintió la nostalgia, oye, por ahí te traigo la noticia del Malilla. Y es que ya soltó un preview en TikTok y ya huele a himnos. O sea, el Malilla ya, mira, está preparado. Todo el mundo anda cocinando algo, Artur.
1: Es que tiene que ser así. O sea, estar al pendiente, estar al ritmo, sacar algo nuevo y no dejarte que te consuman las cosas. El tiempo puede ser tu tanto a favor como en contra. Y el Malilla se está poniendo las pilas.
0: Es que en la actualidad es eso. Es decir, ¿sabes qué? Ocupo lanzar porque si no se me va a pasar el momento del auge y ya no va a pegar y vamos a agarrar y todo. Es aprovechar el momento.
1: Así es.
0: Pero hasta eso que el chamaquito de Chalco, de Valle de Chalco, el Malilla, nos ha soltado un preview de 15 segundos, ya sabes, con su nueva rola en TikTok este 19 de julio. Y aunque la plataforma se fue para abajo, el cumbiatón y el chanteo que metió son tan duros que en menos de 24 años ya tenía miles de 24 años.
1: Me imagino que eran 24 horas, ya había hecho récord casi, ¿no? Bueno, o sea, alarmando a la gente, decir, aquí está el Malilla, aquí estoy, raza.
0: Es que ya encontraron la fórmula de 15 segundos, agárralo, hazlo trend y vámonos rápido.
1: Hazlo tuyo,
0: TikTok.
1: Hazlo tuyo, sí.
0: Literalmente. Así que vamos a ver qué tal sale este previo. Por ahí, mira, te traigo una canción del Malilla.
1: Ya, vamos con el Malilla para escuchar, porque fíjate que si pasa eso, lo dicen, yo no entiendo de quiénes hablan. Pues ve, modernízate, escucha para el oído y pon atención a la música que tenemos aquí en The Urban Zone. Hablamos del Malilla, vamos con el Malilla, con algo llamado B de Bellaco.
0: Vamos a bellaquear, Arthur, con esto del Malilla. Y recuerda, en todas partes,
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0: O sea, pide reggaetón, está bellaco.
1: Pide, es el Malilla, el Malilla es nuestro bellaco de confianza. Oigan, qué buena rola, si quieres agregarla a tu playlist, se llama B de Bellaco, el Malilla.
0: Ahí lo tienen, y adivina qué, acerca de ese chisme, bueno, noticia chisme, de John Nico, y es que hace sold out en 10 minutos y tumba la página de boletos.
1: Ella aplicó.
0: La raza quiere algo de él, quiere todo de él.
1: Es que John Nico es el crush de todas las chicas. No, no la conoces, es una mujer.
0: Ah, es una mujer. Ay, perdón, se me fue. ¿Sabes de quién pensé? Pensé en este. Ay, se me fue la onda, no puedo.
1: Es que hay un artista que se llama parecido a John Nico. Pero
0: no,
1: es.
0: ¿Sabes quién pensé? Como estamos diciendo del.
1: Del Malilla.
0: La Malilla. Perdón, raza, pero bueno.
1: Perdón, Yumiko.
0: Yumiko, sí, perdóname, se me fue el asunto. Ven por estarme ahí imaginándome que me estaba en otros índoles ahí. Pero bueno, acerca de esta Yumiko. Ay, Dios mío. Bueno, el asunto de la cuestión del boleto fue tan pesado, tan estruendoso, tan de que está pasando aquí, que los servidores de los boletos colapsaron así horrible. Y en cuanto regresaron, empezaron la cuestión de que, a ver, ya pues, regresó el asunto, ya se está volviendo a aparecer el sistema, vamos a dar detrás. Se perdió, se trabó, ya no hay más.
1: Otra vez adiós, bye.
0: Otra vez adiós. Dejando a miles de chavos, chiquillas, chamacos, niñas, niños, fanaticados que decían, yo quería estar en la fila virtual, quería eso. No.
1: Se sintió como la batalla de las ARMYs, ¿no? Por el boleto con BTS. Así se sintió literalmente. Oye. Pero es que Yunmiko se volvió viral, se ha vuelto viral, tiene muy buenas rolas, es una muy buena artista boricua. Y pues la verdad, sí se esperaba. Qué chido que haya hecho sold out, la
0: sí,
1: neta.
0: Sí, la neta, sí, o sea, que se haya hecho y el reflejo de que provoquen esto en las pues en las plataformas para conseguir boletos, en este caso, es un gran reflejo de la demanda tan fuerte que tiene la artista, ¿no? Como los fanáticos dicen, quiero ir a verlo, quiero ir a verla, quiero gozar del espectáculo, quiero ser parte de la experiencia, y es un apoyo enorme, un respaldo fuerte. La fanaticada hoy por hoy me sorprende muchísimo en el ambiente urbano cómo son tan fieles. Tengo que aprender de ellos.
1: Mi respeto, la neta, pero ¿sabes quién no es tan fiel? Eladio Carrión. ¿Por qué? Porque anda tirando barras pesadas y huele a que en la calle va a haber una santa tiradera. Y es que en redes sociales el 21 de julio se prendió el cerro, dirían por ahí. Y es que al soltar un freestyle bien venenoso y oscuro en su Instagram, aunque el brother no tiró nombres, ya sabes, típica pelea de redes sociales, no tiró nombres. Pero las barras hablaban de falsos hermanos en la industria. ¡Ardió!
0: Ahí les dejo el comentario.
1: Así como de, pues, como con Judas, ¿no? De que pues alguien
0: se pasó y me puso ahí dedo. O está diciendo cosas de mí. Alguien.
1: Alguien.
0: Y bien que, o sea, es cuando como pues se quieren hacer el pleito enorme porque pueden hacer las cosas directamente, pero pues bueno, nos encanta el drama.
1: Es que está chido el drama de Instagram, que sí. Así que esperemos a ver quién responde a esto. O sea, la tensión está fuerte porque pues dentro de todo el género urbano entre ellos mismos se llaman hermanos. Ahora, ¿quién será el hermano traidor? Lo averiguaremos en los próximos días cuando alguien responda con otra tiradera por ahí en redes sociales.
0: Hay que estar atentos, vamos a cazar a ver a quién le queda
1: el saco.
0: El saco, a ver a quién es. ¿Quién es el afortunado o la afortunada?
1: A ver, Artur, te dejo elegir el día de hoy. Ya saben que aquí yo soy la productor y el Artur ya es el locutor a gusto. ¿Qué quieres escuchar, Artur? ¿A Yumiko o a Eladio Carrión?
0: Pues sabes qué, esto del dramatismo me encanta que se le ponga telenovela al asunto. Vamos con Eladio Carrión para saber y contextualizar y escuchar
1: qué tan fuerte tiró la barra.
0: Ajá, a ver.
1: Así que vámonos con esto de Eladio Carrión que se llama MVP. Así que nos vamos con esta rola, pequeña pausa y regresamos con más cosas aquí en The Urban Zone. Y recuerda, en todas partes,
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0: Estamos de regreso con más Skilly Flow. Solo en The Urban Zone.
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0: 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Estamos de regreso, banda nos recibe. Ay, esta rola, es mi gusto culposo, Artur. Y es que es la Santa Grifa con Ilegal. La Santa Grifa es mi gusto culposo.
1: Ah, qué buenos gustos culposos tienes. Pero tal vez otro gusto culposo que debes de tener es el de la queridísima Bella Cat.

0: esta morra no se deja, se va a los golpes y defiende su nuevo bellaqueo, porque ella hace algo y obviamente vamos a dar una opinión. El que sea constructiva o destructiva ya es otra cosa.
1: Ya es de cada quien cómo lo toma. Y es que la gatita que le gusta el mambo, bueno, que se hizo famosa por esta rola, una gatita que le gusta el mambo, no se deja pisotear, Artur. O sea, ella dice, conmigo no, conmigo no. Y es que este 22 de julio, luego de que la asociación reconservadora, o sea, pero súper, hiper, mega conservadora, intentara censurar y bajar de plataforma su más reciente tema por tener letras demasiado explícitas, la reggaetonera mexicana se montó más...
0: Pues no se dejó, en pocas palabras.
1: Ah, o sea, ella dijo, aquí no, con los niños no. Con los niños, no, se puso y se defendió, oye, pero ando con el cerebro.
0: Es que pues, le digo, cuando se habla de Bellakath, es de tener así el hecho de decir, a ver, aquí te va. La chica se defendió, dijo, a ver, raza, esta es mi música, así hago yo las cosas, les guste o no, soy funable, me vale y se aguantan. Así casi respondió con todo ese tipo de cosas, con lo que está pasando con Bellakath, porque la chica ya tiene que acostumbrarse y está acostumbrada, o tal vez no, a que cualquier cosa que haga con ese tipo de contenido en las letras, va a haber gente que le va a decir, no, no me gusta. Y ella va a decir, pues no me importa. Y ahí empieza el pleito.
1: Es que el mexa, o bueno, el reggaetón mexa, el bellaqueo y todo esto, ha sido muy criticado justamente por letras explícitas. Y lo podemos ver hasta con el Malilla, el Bogueto y el Imoa, que son los grandes auges de esto. Y bellaqueo es de las que no se deja, Artur, la neta.
0: Actitud directa y sin filtro. La artista así para defender públicamente lo que es suyo. Y así como lo dice, así como lo hace, nos vamos a ir a canción de Bellakath a escuchar algo de esta chica tan polémica. Es lo que se llama Escápate Conmigo de Bellakath aquí en la zona urbana. 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

0: 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Estamos escuchando a la bella cosa, la bella Cat. Escápate conmigo. Y ya yendo para el final del programa, vamos a hablar y comentar acerca de Fate, que pinta de verde el Madison Square Garden y subió un fan a cantar. Así es, para cerrar la semana con broche de oro, este pasado 23 de julio, el Percho demostró que
1: Es humilde
0: dentro de un gran recinto con el Madison Square Garden en Nueva York, ya que todo el estadio así bien teñido de verde neón. Imagínate cómo habrá sido ese espectáculo. Y bueno, también que subió a la tarima a un morrito que traía todo el outfit del Percho, lentes, gorra y hasta el bigote falso, para que tirara chanteo con él, con su gran éxito. Y este que acaba, bueno, que tiene ya un ratito, Luna. El estadio se vino abajo de la emoción, puro amor para los fans. Masivo, exitoso y humilde.
1: Es que el Fade dijo: yo soy humilde, yo soy alguien que quiere. Y eso es lo chido de algunos cantantes urbanos, que todavía no están tan despegados del suelo y que dicen: bueno, yo soy por la gente, yo soy por la gente. Y qué chido, a pesar de la... Es que a pesar de que a todos los artistas están funados, oye, todos los que mencionamos también funados. ¿Qué sucede, chicas? ¿Qué sucede? Pero bueno, chicos, la verdad es que hemos llegado al final de ese Urban Sound. Bien a gusto, Arthur, bien a gusto. Como bien. Que fue sábado relax, ¿no?
0: Sí, relajado el sábado y estuvo bien. Y vamos dando esta clausura del día de hoy al Urban. Gracias por estar escuchando, gracias por estar aquí. Ya saben que The Urban Zone es una producción realizada en los estudios de Exa FM Zamora y aquí en nuestra cabinita del 98.1. Estuvimos en el micrófono mi compañera
1: Sofía Dom, tu sopita favorita.
0: Aquí tu servidor Arturo Espinosa, con esta investigación y redacción del señor Percho Ríos, que lo pueden escuchar en el Mañanero de lunes a viernes, y también la ruta del Examóvil. Y también mil gracias a Javier Franco, el JF, es parte de la dirección y que da apertura a este tipo de programas y más, y que lo pueden estar escuchando de lunes a viernes en Reconexión en punto a las 9 de la mañana. Nos vamos despidiendo, yo ya me largo, sopita se queda aquí.
1: Yo me quedo aquí, no vayan a abandonar, nos vemos al ratito a las 2 de la tarde.
0: No la dejen abajo, sean raza.
1: Sean raza, barrio. Y para despedirnos, y porque los queremos mucho, los dejamos con esta rola de Fate y ATLE Jacob, con esto que se llama Luna.
0: Cuídense, gente, nos vemos, y ya lo saben, en todas partes,
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0: 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En los inicios de la carrera de Lady Gaga.

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0: 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La cantante de la banda colombiana Messi Periné, Catalina García, nunca soñó y mucho menos

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7: Uno de los discos más importantes de la historia de la música es Abbey Road de los Beatles. No iba a llamarse así, sino Everest. Y la portada iba a ser tomada en la misma montaña en un viaje que haría la banda. Pero debido a que ya no había buena química en el grupo, decidieron ya no viajar. Y así la portada donde están los cuatro integrantes caminando en el paso de cebras se convirtió en la más famosa de

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0: Sophie Tucker, Barcelona. 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
7: El verdadero nombre del freestyler mexicano asesino es Mauricio.

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0: Ay, perro. Ay, de buena. Dime, me siento como... como que me enamoré, huevo.
1: Perdón, me madrugaron, ok.
0: Me madrugaron, pero temprano.
1: Está como bien.
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5: 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Rehab, una de las canciones que puso a Amy Winehouse en la cumbre del éxito, fue creada por accidente. Mientras caminaba con el productor Mark Ronson, él le comentó a la chica que varios de sus amigos querían meter la rehabilitación y en ese momento Amy improvisó la letra. They tried to make me go to rehab, but I said, no, no, no.

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0: Bueno, eso somos nosotros tratando de ser fotógrafos, men.
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0: 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A sus 15 años, Cyndi Lauper ya se pintaba el cabello con colores llamativos. Estudió en una escuela de artes, pero la abandonó. A los 17 años, dejó su casa y pasó dos semanas en los bosques de Canadá tratando de

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2: ¡Hey! En todas partes, ponte extra. Sean bienvenidos todos y cada uno de ustedes a este su espacio llamado El Mañanero. Son las 6:02 monitos de esta mañana de viernes. Por fin es viernes, gente. Así que pásenle a lo barrido porque arrancamos el día de hoy. Son las 6:02 monitos, nuevamente te recuerdo. Y también te quiero mencionar cómo está el clima en este momento, porque está fresquito, está a gusto. 15 grados centígrados. Hoy tenemos una máxima de 29, 40% de probabilidades de lluvia. Hoy se espera el bochorno, pero sabroso, prácticamente todo el día. Hasta las 4 de la tarde, ya a partir de las 4 y media se empieza a nublar ligeramente, así que tómalo en cuenta. Con esto dicho, pues te damos la bienvenida a este espacio llamado El Mañanero. Yo soy Fercho Ríos, vamos a estar contigo de aquí hasta las 9 de la mañana, acompañándonos mutuamente en esta mañana aquí en el Valle de Zamora y la región. Y como es costumbre, nos acompaña Vale. Vale, ¿cómo estás? Buenos días.
3: Hola, buenos días. Pues mira, yo me encuentro el día de hoy contenta porque es viernes, porque hoy pagan, hoy se acaba otro mes. Está tranquilísimo. Ya estamos bien cerca de hecho, creo que ya están vendiendo hasta pan de muerto en las tiendas.
2: Ay, bendito
3: Dios.
2: Y
3: es mi época del año favorita, debo decirlo. Así que yo estoy bien contenta. Y ya saben también si ustedes están contentos o no están contentos. Aquí los vamos a dejar bien felices. Así que pásenle, relájense, quédense con nosotros porque les vamos a acompañar desde ahorita que son las 6:04 hasta las 9 de la mañana con chismecillo, con estrenos, porque hoy es viernes de estrenos, también por ahí con mucha música, así que no se pueden perder el programa del día de hoy. Y además también tenemos por ahí muchas sorpresillas porque como les comento, pues hoy es viernes de estrenos, entonces vamos a conocer ¿Qué novedades hay por ahí en el mundo de la música? ¿Qué novedades hay por ahí en el mundo de las plataformas? Hay muchísimas cosas que vamos a comentar el día de hoy, así que pásenle, acompáñenos, déjenos acompañarlos con una bebida caliente, con algo así sabroso, porque se necesita. Y aunque hoy estuvieron haciendo como 15 grados, la verdad, yo creo que sentí más frío hoy. Hoy sí vengo así como entumida. El día de ayer venía bien a gusto, yo venía de chill.
2: Yo hoy lo sentí frío, fíjate.
3: No, como que es un alma por otra alma, yo creo, ¿no?
2: Seguramente, así pasa de repente. Pero bueno, gente, sean bienvenidos, pásenle a lo barrido. Vamos a estar con ustedes de aquí a las 9 de la mañana. Les recuerdo que también se pueden poner en contacto con nosotros al 351-1640-981. En Instagram estamos como @exazamora, Facebook y YouTube como exafm Zamora. Y página oficial donde nos pueden estar escuchando vía online, exafmzamora.mx. Ahí nos pueden estar escuchando a través de su dispositivo móvil, Google Home, Alexa, lo que ustedes quieran, gusten y manden, por ahí lo pueden estar haciendo. Con esto dicho, les damos la bienvenida el día de hoy. Arrancamos en este viernesito 31 de julio. Por fin de semana, quincena. Se atraviesa un fin de... ¡Híjole! Oh. Eso suena... Pegriloso.
3: Así es que
2: no se gasten todo el día de hoy, porque híjole.
3: No me limites,
2: ya debo
3: Fercho.
2: Ya debo la mitad.
3: No me limites, Fercho, déjame.
2: Ya debo la mitad, pues no te gastes lo que te va a quedar de la mitad. Pero ya, bueno.
3: Lo que sobra, las migajas que me van a quedar del sueldo, no te lo vayas a gastar.
2: No te lo vayas a gastar. Pero bueno, 6.5 minutos, prepárate tu café, tu bebida caliente, en lo que tú te lo preparas, en lo que te alistes para ir a la chamba. Permítenos ser parte de tu día a día. Nosotros haremos lo propio. Regresamos contigo después de una pequeña pausa musical. ¿Qué tenemos el día de hoy? ¿Con qué arrancamos?
3: El día de hoy vamos a arrancar con algo de la Taylor Swift. Eso se llama I Knew It, I Knew You. Dice, yo te conocí, yo te conozco.
2: Hay una chica, no me acuerdo cómo se llama, Jojo, Lolos o algo así, que hace algunas canciones desde el punto de vista o desde la perspectiva de la otra parte de las letras de Taylor Swift.
3: ¿Sí?
2: Está bastante chido. O sea, es como desde la otra perspectiva y están padres. Luego les traigo el dato porque no me acuerdo cómo se llama esa chava. Pero es una... Canta en una onda como rock, indie, alternativo, funk, una ondita así. Entonces, también están chidas sus rolas. Pero bueno, arrancamos el día de hoy.
3: Sí, pero antes de eso, mira, me había mandado mensaje de audio a las bichas, pero me lo borraron. Pues ya ahorita será. Entonces, mientras tanto, vámonos con esta rola, quédense con nosotros. Ya despierten y cómprense su bebida caliente en todas partes.
2: Pontexa, ahí venimos.

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0: Y en todas partes, Pontex, estamos de vuelta a 6:33 de esta mañana. Estábamos escuchando Drácula de Tame Impala. Antes escuchamos Beam de Young Sister junto a Rose. Iniciamos el bloque con Swim de los rebeldes e intransigentes BTS, que mandaron a volar a los Grammys. Que bueno, me da muchísimo ya, gusto.
1: Ayer me puse a checar eso. Y la neta, con toda la razón, ¿eh? Con tontísima la razón. Y medio lo comentábamos y es prácticamente lo que habíamos dicho. O sea, creo que no hay necesidad de segregar las canciones. Y por ejemplo, lo estaba checando con un vato que habla de música, que como tal se dedica a eso, a la música. Y él comentaba lo mismo, ¿no? Que solamente en tres ocasiones una canción de lengua extranjera, o sea, mientras no, que no sea inglés, ha ganado a mejor grabación del año. Uh-huh. Una fue como en 1962 de unos brasileños. Otra fue Carlos Santana. Y el más reciente fue Bad Bunny.
0: Mira.
1: Solamente esos tres.
0: Ahí se nota su anglocentrismo.
1: Exactamente. Y entonces por ejemplo, habló que en este caso, porque lo ejemplificó con el Gangnam Style, que rompió un montón de playlists en
0: pues
1: su
0: yo
1: momento.
0: Creo que en su momento fue como una globalización, ¿no?
1: Es que porque el ni siquiera Style sí. Fue prácticamente, ya existía el K-pop en Occidente, ya uh-huh. había gente que, pero era como cuando
0: era como el anime, era como de
1: exacto,
0: raritos, ¿no?
1: Así como un poco.
0: Porque era de las raro. Chavas que veían ese tipo de novelas.
1: De K-pop, ajá, de K-drama, perdón. Y gente que pues le gustaba más como esta onda de
0: asiática,
1: todavía muy de otaku, ¿no? Así. Entonces, el Gangnam Style hizo que internacionalmente se viralizara el género. Y resulta que nunca tuvo ninguna nominación en absolutamente nada. De hecho, hoy por hoy, a este vato, al del Gangnam Style, lo tienen como uno de los máximos representantes del K-pop. Porque fue el que dio a conocer básicamente de manera internacional el género.
0: Sí, porque
1: puertas a un montón de cosas.
0: Fue algo enorme lo que hizo él, sí. Y de ahí no pararon.
1: No sé si te has fijado, pero apenas hubo un concierto una vez. ¿Cómo se llama este vato? El de Gangnam Style, no me acuerdo cómo se llama.
0: ¿El Psy?
1: Él, no sé si viste que hizo un concierto y sus bailarines fue Stray Kids, BTS. Y,
0: ajá.
1: O sea, dices, vato.
0: Es un mero, mero padre.
1: Pues sí, o sea, la neta sí, porque es como él y Michael Jackson, porque ¿sí? es un referente Michael Jackson también, uh-huh. no sé si lo sepan. Entonces sí es como de que vato, neta, pretende segregar algo que ya es prácticamente toda una cultura.
0: Sí, o sea, es que lo no. que les decía, si tanto les interesa, pues que hagan su categoría de música surcoreana o música asiática. Pero también no los quiten de participar en la categoría principal. No,
1: y sí fue lo que dijo.
0: Si tanto les interesa eso.
1: Es que los Grammys sí dijeron eso. Uh-huh. O sea, dijeron, el hecho de que exista una categoría, lo que habíamos dicho nosotros, ¿no? El hecho de que exista una categoría como de, en este caso, de lo coreano, de otra lengua, no significa que no puedan participar para la de la principal, ¿no?
0: Sí, pero eso ya no la sabemos.
1: Y es lo que te decía. Realmente en tantos años solo tres veces han ganado una canción no en inglés.
0: Ahora con esta, o sea, y con esta opción de no nominarlos en esta categoría sino en otra, pues mucho más, ¿no? Y es que por ejemplo también pasa que es lo mismo que dicen en los Oscars de las películas, que se pueden, que igual, aunque estén extranjeras y tienen ciertas cosas, pueden también participar en la categoría principal, y no pasa.
1: No pasa,
0: nada más cuando les conviene, pero pues en fin. Por acá tenemos mensaje de la Bicho, déjenme les cuento, que nos iba a mandar mensaje de audio, luego lo borró, y luego mandó mensaje y dijo, buen día, no puedo hablar, pero un bendecido día, los queremos. Hoy es 15, jejeje. Bicho, por favor, parpadeen si están secuestradas.
1: Manden un
0: corazón de naranja si están secuestradas, porque no pueden hablar, pero igual, bendecido día, espero que estén muy bien y que van a comprarse hoy con su quincena.
1: Santos bacalaos, llegó el jefe a lo mejor.
0: Yo creo, ¿verdad? Ella dice, no, nosotros nos encanta trabajar.
1: Bien expuestas ya tú diciendo que...
0: Sí. Oiga, pero ¿y por qué no mandan audio?
1: Bien expuestas. No hay necesidad, no, hombre. No... Nos mandaron dos, los borraron a las justamente a las 6:03.
0: Ay, no. Pero pues bueno, no, las bichas casi nunca nos mandan mensajes, nada más cuando están en su hora libre.
1: Sí, siempre cuando terminan.
0: Ya cuando terminan.
1: Ya cuando terminan.
0: Sí, porque nosotros siempre les hemos dicho, no, hasta que terminen sus cosas, no las queremos distraer.
1: Ellas saben que cuando acaban y tienen un tiempito, nos dedican ahí un mensaje.
0: Sí, pero mientras tanto no, porque lo más importante es el trabajo.
1: Claramente.
0: Y hasta, más hoy que es quincena.
1: Hasta dicen, no, pónganme más platos para lavar. No, déjame, traigo los de la casa.
0: Ya nos mandaron mensajitos de audio, ya les dieron chance, a ver.
2: Es que ando bien roca y no puedo hablar. Pero todo está bien.
0: Ah, bueno, ya. No, pues recupérate. Así siento que estoy yo en el borde, yo también, de un día llegar así.
1: Imagínate.
0: Sí. No me la acabaría con Percho, yo creo.
1: Estaban bien frías, ¿verdad? Estaban bien frías, sí. Pues.
0: Qué ganas. Pero pues, recupérense.
1: No, está muy grave el asunto. Tómate un, ¿cómo se llama? Un ambroxol, ¿no?
0: Ay, una cerveza.
1: Y un tecito con miel.
0: Tómate una cerveza, ¿qué tal que es calor subido, como dicen?
1: Ándale, ¿no? Es porque no has tomado una cerveza.
0: Ajá. Ocupas algo frío, yo creo. Pero bueno, ¿ustedes qué opinan sobre que las bichas andan enfermas y sobre que los BTS andan súper enojados con la nueva categoría de los Grammys?
1: Pues yo creo que los mandaron a volar, ni enojados.
0: Sí, y fíjate nada más, o sea, un grupo surcoreano los convirtió en una opción, no en el estándar.
1: ¿Y sabes qué es lo peor? Que bien tontos, porque lo único que hicieron fue que el público, o sea, tú crees, ponte a pensar. ¿Tú crees que si
0: lo
1: no hubiera, de haber estado nominados, el fandom no hubiera apoyado? ¿No hubiese visto? ¿No se hubiera sido uno de los más vistos por el fandom del K-pop?
0: Uh-huh. O sea, de verdad, el movimiento que hacen así las ARMYs, sí, o sea, es increíble.
1: Que tontamente acaban de con eso, de segregar al género. Lo único que provocaron es perder un montón de visibilidad y visualizaciones por parte del fandom del K-pop.
0: Sí.
1: Porque son fans que apoyan a sus artistas, pero machín.
0: Y si bien les va, nada más no los van a ver en su próxima edición. Si les va mal, seguramente les va a caer, pero como nunca.
1: Sí, tontamente, porque es un grupo que realmente ya se puede dar el... O sea, es como de que neta, vas a venir a ningunear a una de los máximos grupos del K-pop.
0: ¿Le quieres enseñar al nieto de Maribel Guardia a bajar las escaleras solito?
1: ¿No viste todo lo que pasó con los conciertos en México y en Latinoamérica? Por Dios.
0: No manches.
1: ¿Cómo pretendes?
0: Terminaron con una mafia.
1: ¿Cómo pretendes? Pero bueno, 6:39 monitos. Otro igual que es otra mafia, es la FIFA que quiere privatizar la asociación, que sabemos que no es una asociación, uh-huh. Porque siguen diciendo que la FIFA no percibe dinero, ¿verdad?
0: Ay, pobrecitos, todo lo donan a los niños de África.
1: Todo lo ganan directamente con los fans. Y pues la UEFA, hay varias ligas de Europa que están rechazando esto que pretende ser Infantino.
0: Sí, pero aquí en México.
1: ¿Sabes quién sí? El AFMF dijo, sí. ¿Cuánto quieres que brinque? Yo brinco. Ay, de veras, por eso la liga. Y viste que quieren castigar a los de la liga de expansión porque.
0: Sí, los que los multaron, ¿no?
1: Sí,
0: ya los multaron. Ay, no, un montón de cochinadas, gente. Hoy es viernes de coraje, así que vámonos a una pausa para ir tomando aire y contarles todo eso con la tranquilidad que podamos juntar.
1: Sí, 6:40, vámonos a una pausa en todas partes.
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10: Kenia Guadalupe Flores Osuna es el nombre real.

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0: En todas partes, ponte Exa, 6:54 monitos ya de esta mañana de viernes, gente. Estábamos escuchando a qué quién y qué cosa.
1: ¿Vale? Escuchamos Angel Blue con Blondes Have More Fun. Blondes Have More Flow.
0: No, hombre, pongan nombres en español.
1: Sí, la verdad que sí. Luego eso y los artistas que tienen nombres en sí bien raros, que tienen así de que como un montón de letras o así, digo, ay, por favor, oye, entonces, ¿cómo se dice eso? ¿Cómo se va a decir eso? Antes escuchamos Oh Mother de The Two City Cutters junto a Sam Smith e iniciamos el bloque musical con Nuestra Sola de la Gloria Trevi, que trató de hacer que perdonáramos a Pedro Sola.
0: Oye, ¿te cuento algo de Gloria Trevi para que te indignes más?
1: Ay, ¿y ahora qué?
0: ¿Te cuento algo? Hace tiempo había un programa.
1: Hace tiempo había un programa.
0: En ese momento le cambia, ¿no? Ay, qué cringe el Percho. Ay, no. Ahorita van a venir a levantar la estación. Pues luego dicen.
1: Cuéntame
0: cada cosa.
1: Pues lo de Gloria Trevi.
0: Ah, sí, es que me distraigo mucho. Pero yo tengo un poquito de ¿cómo se llama?
1: Te disocias.
0: Sí, de repente me disocio bien feo.
1: Cuéntame pues lo de Gloria Trevi.
0: Ah, lo de Gloria Trevi. Pero es que sí me pasa muy seguido. No, ya, de la Gloria Trevi. Hace tiempo había un programa muy como de donde estaba Verónica Castro, muy de este estilo.
1: Tipo como el de Mala Noche, ¿no?
0: Ándale, una amiguita así. No, creo que no era ese. Oh. Pero me parece que sí estaba Verónica Castro. El punto es que es un programa al inicio de los 90, creo que es como en el 94, donde. Y es donde de repente dices, vato, bueno, en esta ocasión, mujer. Tú te quejaste durante un tiempo que según tú sufriste acoso y violencia y haces un chiste de este estilo y es que te cuento. Ella empezó a contar un chiste de una niña que estaba fumando. La década de los 90, en el 94 aproximadamente. Y contó un chiste donde una niña de 3 años, porque dice que es una niña de 3 años, que llegó como que según creo que al psicólogo porque fumaba mucho y que el psicólogo le preguntaba que por qué fumaba y dice, popo ve más. Porque hasta hace la voz de niña. Le dice, ¿pero qué te pasó o qué? Ah, es que me violaron. Y la gente se ríe y ella se ríe cuando dice que la violaron.
1: Es como lo que les conté,
0: como lo de Capulina. Y en eso dice, ¿cómo que te violaron? Sí, es que me puse muy borracha. Y ese es el chiste.
1: ¿Ese es el chiste?
0: De la década de los 90 en
1: sí,
0: el 94.
1: Sí, es que están muy de la primera.
0: Muy de la generación de cemento, los que
1: sí.
0: Dicen de...
1: No, es horrible.
0: Está horrible.
1: Es como el de Capulina que puede que nada les dio risa a alguien.
0: ¿Sabes qué es lo peor? Que trató de hacernos reír. Eso trató ella.
1: Siempre fue muy caracterizada por tratar siempre trataba. De hacer reír.
0: Y entonces es donde te dicen, donde te cuestionas. Esa mujer se la da de ahora de muy sororidad con la mujer. Cuando todo lo que pasó, digo, no eximo. No quito la culpa que tiene Sergio Andrade, porque prácticamente a él no se le dice nada.
1: Ah, el señor anda bien tranqui.
0: Pero pues neta, o sea, pues ¿qué ha pasado con Trevi? Se le dio una segunda oportunidad, todos hacemos como que no pasó nada y hoy figura como una máxima estrella.
1: Y además silencia y acosa a las personas que tratan de volver a...
0: Que tratan, qué curioso.
1: Sí, ¿verdad? Como que no le gusta, nada más le gusta tratar a ella.
0: A ella es la única.
1: Sí, pero la verdad que qué cosas de verdad que hay cosas tan feas con Gloria Trevi de repente. Como porque ella cuando, por ejemplo, lo pasó lo de Pedro Sola, que dijo, es que todos merecemos una segunda oportunidad.
0: Pues sí, claro, hablando de ella.
1: Todos merecemos una segunda oportunidad cuando a lo mejor haces alguna, la riegas en alguna cosa o así. Pero no cuando dices que vas a envenenar perros, sino cuando haces lo que, por ejemplo, en lo que estuvo involucrada Gloria Trevi. O sea, también hay que comprender a veces decir, oye, sí la regué muy feo.
0: Hay que dimensionar, ¿no? Es como de que, pues es algo depende de cada quien. Al final, tú tienes todo el derecho de poder darle una segunda oportunidad a quien tú quieras, ¿no? Y a lo mejor habrá alguien que genuinamente sí cambie, ¿no? Que diga, bueno, pues sí, la regué muy grave, pero trate de enmendar, que genuinamente se vea que está arrepentido y que pueda mejorar como persona. Pues ok, a lo mejor es válido. Pero también creo que se necesita como dimensionar qué es lo que estás perdonando y en qué sentido estás dando una segunda oportunidad después de qué es lo que hizo, ¿no?
1: Sí.
0: Porque a mí se me hace muy grave O sea, me hace muy grave lo que hizo Trevi como para que se le dé una segunda oportunidad, pero bueno.
1: Sí, que se también se me da tanto coraje, por ejemplo, a Sergio Andrade, que anda por ahí componiendo sus cancioncitas, ¿sí?, en el piano y buscando a sus hijos. Y los hijos le han dicho, es que no queremos saber nada de ti por lo que hiciste.
0: En Tamaulipas, ¿no?
1: Ajá, creo que está en el norte. Y todavía sube videos como de eso. La otra vez me salió uno, no sé por qué mi algoritmo me falló. Uh-huh. Y le ponen de que, increíble música, maestro. Y es, ¿neta? Es neta. Y aparte busca a sus hijos, los hijos que tuvo durante este periodo oscuro de su vida.
0: No, muy de lo que ahorita se está investigando a Jared Leto, ¿viste? Que ya, ya empezaron.
1: Y es que así empiezan ese tipo de cosas, pero bueno, les está buscando a sus hijos y sus hijos le dicen, es que no queremos saber nada de ti por lo que hiciste.
0: Oye, que por ejemplo, cambiando de tema, hablando de lo de Jared Leto, pues este vato también, ¿qué onda, no?
1: ¿Qué onda, en qué sentido? Porque siento que es qué onda en muchas cosas.
0: Pues ya ves que la otra vez te comenté que posiblemente que un medio, o sea, no hay un juicio como tal, pero un medio está llevando a cabo como una especie de investigación, ¿no?, tipo documental, donde ha habido mujeres que han sido acosadas o que formaron parte en algún momento de abuso por parte de Jared Leto. Uh-huh. Y ya están saliendo cada vez más. Reportaje, bueno, más mujeres hablando de eso.
1: Y al rato van a decir, ¿y por qué no lo denunciaron formalmente? Cuando lo denuncian formalmente dicen, ¿pero por qué lo denunciaron? Ay, de veras, gente.
0: Entonces sí está cañón,
1: pues, está turbio el mundo. Pero bueno, vámonos a una pausa, 7:01. Ahorita los vemos de nuevo. Traemos por acá horóscopos, traemos un montón de cosas. Así que si ustedes quieren saber cómo les va a ir este fin de semana o cómo les debió ir esta semana, pues manden su signo al 351-1640-981.
0: Me acordé de antes cuando decías, manda la palabra horóscopo al 333-33 y recibe un gran mensaje.
1: O era de que la palabra fantasma, y era para que sí. Del rayos X.
0: Ay, qué tontería. Vámonos, una pausa, 7:01 en todas partes.
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0: Y en todas partes, Pontex, estamos de vuelta, 7:13 de esta mañana. Estábamos escuchando Eres mi nada de la Yuridia, Eres mi ex, Eres mi nada. Antes escuchamos Break Up in Reverse, una canción de Teddy Swims, e iniciamos el bloque con la acusadora de Mar Solís, Fuiste tú.
1: Siempre fuiste tú, siempre fuiste tú.
0: De veras.
1: Oye, tenemos horóscopos de fin de semana. Así que, ¿con cuál nos vamos a lanzar?
0: Primero con música.
1: ¿Con música?
0: Sí.
1: ¿Pero con cuál?
0: Con esta.
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0: Hoy te vamos a contar qué guisado de fonda eres según tu mes de nacimiento.
1: Está chido, me gusta. Arrancamos con enero. Claro que sí. Ponga usted atención. Enero. Ponga usted atención, enero. Directo, resucitador y sin filtros. Tú eres una rica pancita, o como se le conoce aquí, un rico menudo. Eres el amigo que todos buscan los domingos por la mañana cuando la vida les pesa. Un poco picante, pero siempre salvador.
0: Claro.
1: Sí se antoja, ahorita sí con el clima así.
0: Ay, sí, calientito. Oigan, en febrero, ¿ustedes qué son? Crujiente por fuera, suave por dentro. Tacos dorados de pollo. Te encanta dar amor y que te consientan con bastante crema y queso de preferencia. Imposible no quererte, ahí nomás te lo dejo.
1: Marzo. Corteza de cerdo, perdón. En espejo en esmeralda. Por favor. Chicharrón en salsa verde, intenso, explosivo y con muchísimo carácter. No pasas desapercibido en ningún lado, o te aman o te tienen miedo, pero jamás te olvidarán.
0: Oh, ahí nada más, ahí humildemente.
1: No me gusta.
0: ¿No?
1: No me gusta.
0: Ay, está bien rico. Oigan, y abril, ay, sí soy. Milanesa de res empanizada, un clásico indestructible. Aguantas cualquier batalla, eres firme en tus decisiones y nunca quedas mal. Eres el pilar de tu grupo de amigos. Ay, ¿a poco sí?
1: Mayo, tú eres tortitas de papa.
0: Ay, qué rico.
1: Paciente, reconfortante y hogareño. Eres el abrazo más cálido. La gente busca tu compañía cuando necesitan paz y tranquilidad.
0: Ay, se me antojó, fíjate.
1: Ay, está rico.
0: Ay, qué rico. Junio. Ustedes son albóndigas en chipotle. Ay, una mezcla perfecta entre lo dulce y lo picante. Tienes doble personalidad. Un minuto eres todo dulzura y al otro sacas el colmillo. Ahí está mi todo bipolar.
1: Julio, tú eres una rica y deliciosa rachera. Cotizado, exigente, con vibra de VIP. Te gusta lo bueno y sabes lo que vales. No aceptas menos de lo que mereces en la vida.
0: ¿Cómo debe de ser? Como debe de ser. Agosto, ustedes son unas deliciosas y sabrosísimas enchiladas verdes. Fresco, carismático y súper popular. Siempre estás en el centro de la atención y le pones sabor a cualquier reunión a la que vas.
1: Está rico, me gustan las enchiladas verdes. Septiembre, bistec en salsa de pasilla. Profundo, maduro y con los pies en la tierra. No eres de modas pasajeras, prefieres la autenticidad, las buenas pláticas y las conexiones reales. O sea, ¿qué tiene que ver lo que digo con el platillo?
0: Pero es que así échale rollo, la vida es de echarle rollo. Octubre, tortitas de carne en salsa roja. Equilibrado pero apapachador. Sabes dónde adaptarte, sabes adaptarte a cualquier entorno y tienes el don de hacer sentir cómoda a cualquier persona.
1: Noviembre, muy, muy inglés noviembre, ¿eh?
0: Sí.
1: Milanesa de pollo empanizada con papas fritas.
0: Oh, y ensalada.
1: Y ensalada.
0: Porque hay que ser fit.
1: Hay que ser fit. Versátil, noble y amado por todos. No le complicas la vida a nadie y te llevas bien con cualquier tipo de personalidad. Eres el amigo más confiable.
0: Sí, los noviembre son bien relax. Diciembre, ustedes son filete de pescado empanizado. ¿Cómo que no son un riquísimo pozole o unos tamalitos, hombre? Adaptable y accesible. Tienes una vibra ligera y te gusta fluir con la vida, aunque por dentro guardas un encanto muy especial.
1: Ah, pues ahí están, gente. Ese fueron los platillos según tu mes de nacido, ¿verdad?
0: Sí son o no son, cuenten.
1: 351-1640-981. No, yo no me considero chicharrón verde. Digo, chicharrón en salsa verde.
0: Yo sí soy una milanesa de res empanizada con puré de papa.
1: Con puré de papa acompañada con un agua de horchata bien fría.
0: Ay, qué rico. ¿De esa que es así como espesita?
1: Ah, bueno.
0: Ay, ah, bueno, no, quien. Fercho. No,
1: pues está bien, yo hablaba de agua de horchata,
0: y
1: yo pero...
0: Y mañana chaquetón.
1: 7:18. Yo siempre bien inocente.
0: Ay, de veras.
1: Con sus cosas bien perturbadoras.
0: No, es que a mí me gusta el agua de horchata cuando la hacen así, que le ponen como... que queda como muy espesa. Se me hace muy rica. Pero está bien.
1: 7:18, gente. Nosotros nos damos una pequeña pausa. Enseguida regresamos. No le cambies. En todas partes.
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4: 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La primera banda que formó el cantante argentino Miguel Mateos llevaba por nombre Cristal y lo hizo a la edad de 12 años. 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

0: En todas partes, ponte extra 7:35. Estábamos escuchando a Bruno Martínez con qué canción, ¿vale?
1: I Just Might. Antes escuchamos Street of Dreams de U2. Iniciamos el bloque musical con The Cure de Olivia Rodrigo. A mí me gusta mucho esa canción de Olivia Rodrigo.
0: Oye, te tengo un datazo y le tengo un datazo a Vale porque la otra vez le estaba explicando algo y no me creía.
1: Échatelo, pues, a ver si te creo.
0: Resulta que hay personas que, por ejemplo, cuando ven la luz les dan ganas de estornudar. Y yo le decía a Vale que hay personas que a que eso le pasa y dice, no es cierto, ¿cómo va a ser posible?
1: No lo puedo creer.
0: ¿Cómo va a ser ese posible?
1: No lo puedo creer.
0: Y no sé, así me dijo, así. Así,
1: no,
0: a eso me... Eso,
1: no,
0: eso,
1: gente,
0: eso me está diciendo.
1: Quiero limpiar
0: eso
1: mi nombre. Dijo. Yo cuando entré les dije un día, es que a mí me da muchas ganas de estornudar cuando veo el sol y yo una vez leí que eso es posible.
0: Y resulta y resalta, Valeria. Guarda silencio, por favor. Que eso se le conoce como reflejo fótico del estornudo o síndrome de H. Por si sigas en inglés. Síndrome de H. ¡Ah! Así se le conoce en chino. ¡Ah! Aproximadamente entre el 18 y el 35% de la población mundial experimenta una reacción al exponerse de manera repentina a la luz muy brillante, como cuando sales a la calle en pleno sol o miras hacia una fuente de luz intensa. Yo le estaba comentando eso a Valeria y me decía, ay, me siento.
1: No, ay, no puedo creerlo, pero
0: las razones principales es porque ocurren las siguientes razones. Te explico, Vale, para que me creas ahora sí.
1: Y ahorita no de que Valeria tienes cáncer. No, Percho.
0: Uno de los principales es cáncer en la matriz.
1: Ah, ok.
0: O en la próstata, según los...
1: según el sexo.
0: Según el género. No, eso no es cierto, ¿eh? El cruce de cables en los nervios. O sea, estás como loco.
1: Uy, estoy así como que enredada.
0: Así, estás como loco, bien psycho. Así como bien, como Marc Anthony cuando lo captan así infraganti.
1: todo este, como tenso,
0: con el,
1: ¿no?
0: Con el cuello bien tenso. Es que ustedes no me ven, pero vieran cómo las cosas que hago yo acá. El cruce de cables de los nervios. La teoría más aceptada apunta a una confusión en las señales del nervio trigémino, que es el nervio craneal que se encarga de dar sensibilidad a la cara, los ojos y el interior de la nariz. Cuando la luz brillante entra de golpe a los ojos, activa el nervio óptico para contraer las pupilas. Debido a la proximidad y a la complejidad de las conexiones neuronales en el tronco encefálico, esa señal se potencia. Es decir, básicamente, para que me entiendas, es como que el cerebro detecta que tienes como algo en la nariz y trata de provocar un estornudo para sacarlo. Es un rasgo hereditario, por cierto. Esto se llega a heredar. Se trata de una condición genética que se hereda de forma dominante. Esto significa que si uno de tus padres tiene este reflejo, existe una probabilidad del 50% de que tú también lo hayas heredado. Es muy posible que si tú lo tienes, tu papá o tu mamá lo tenga también.
1: ¡Wow!
0: Lo o voy tus a hijos lo vayan a tener. Ajá. Pregúntales. Así que, pues, no es una enfermedad ni una alergia, simplemente es como un síndrome y un síndrome un poquito peculiar que no te afecta en realmente nada, pero que eres propenso a estornudar cuando ves una luz muy intensa.
1: Sí, es que, bueno, a lo mejor mi mamá no es, porque yo me acuerdo que de niña, pues, a mí me pasaba eso de que de repente estaba esperando el camión y, pues, me pegaba el sol y me daba muchas ganas de estornudar, pero así de que era de que hasta que no me quitaba, ya. Ajá. Y yo le dije a mamá, creo que soy alérgica al sol. Y mamá me dijo, ja, ja, ja. Pero era mi manera como en ese entonces como
0: De explicarlo,
1: interpretar eso. Ya después lo olvidé por un tiempo. Hasta que creo que un día me encontré una curiosidad sobre eso. Y pues es que siempre me ha pasado.
0: Y sí, se llama reflejo fótico del estornudo o el síndrome del ¡ah!
1: ¿Ves? Sí, estaba diciendo la verdad.
0: Te estoy diciendo, Valeria, pero ay ¿cómo no es eso?
1: No. Bueno. Pues ahí está un dato. Ustedes también son así de extraños. Aquí, conclusión, estoy cucha.
0: Un poco.
1: Conclusión.
0: Se me cruzan los cables.
1: No, bueno, cada quien.
0: Pues bueno, así las cosas. Ustedes les pasa, cuéntenos 351-1640-981. Nos vamos a una pequeña pausa, 7:38 en todas partes.
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0: Y en todas partes, Pontix, estamos de vuelta, son las 7:54, estábamos escuchando The Fate of Ophelia de la Taylor Swift, antes escuchamos Azul de Anita e iniciamos el bloque musical con Die Die de Shakira, ¿cómo ves?
1: Bastante bien.
0: Así es, y el día de hoy les traigo, como es costumbre este viernes, estrenos de canciones. Y antes de comenzar con las rolas, pues les comento que hay discos que ya salieron. Por ejemplo, es el disco de Anita, Equilibrium 2, donde viene esta canción llamada Azul que acabamos de escuchar. Y también ya está por ahí disponible Pearl de Ariana Grande. Entonces, ojo con eso, ya tenemos nuevos discos. Así que comenzamos en este momento con esto que se llama Reina Criminal de Capo.

0: Esa me agrada, suena como muy animada. Me gusta, me gusta.
1: Tropicalona, ¿no?
0: Sí, muy al estilo de Capo. De aquí nos vamos por aquí con mi eterno amor secreto, con el Siddhartha. Con esto que se llama Buscando algo en que creer.

0: Tiene otras rolas también nuevas, entonces también si quieren, si les agrada esta onda de Siddhartha, pues también vayan a escucharlo.
1: ¿Sacó ya álbum completo?
0: Creo que sí sacó álbum completo, ya tiene su disco y salieron buenas
1: rolas.
0: Ay, sentí
1: cosas de Yuya.
0: Sí, ¿verdad? Ay. Bueno, de aquí vámonos con esto que es de parte de Abraham Mateo en colaboración con Big One y María Becerra, que la rompió entera en la final del mundial, la verdad. Podríamos estar en contra de Argentina, pero María Becerra, la verdad que hizo.
1: Talentosísima, ¿eh? Por ahí va a estar esta rola el de Urban Son. De mañana. De hecho, va a haber varios estrenos en el de Trap y demás en mañana en Urban Son.
0: Para que no se lo vayan a perder, ¿es a qué hora? ¿A las 11?
1: Al mediodía, Valeria.
0: A las 12.
1: Al mediodía. Ay, bien indignado, ¿no? Al mediodía, Valeria. Si quieres
0: atender. 12.
1: Muy guapa María Becerra.
0: Muy
1: la
0: guapa.
1: La vemos en el multiverso, por cierto.
0: Muy, muy guapa. De aquí nos vamos con algo de parte de Becky G. Selena Gómez. Se llama Te Olvido.

0: por lo que tiene, ¿no? Que tiene como
1: sí.
0: una enfermedad. Dice ella que es por eso.
1: También dicen que se le tensa, pues, como los músculos.
0: Por
1: entonces.
0: Unos medicamentos que usa. Pero.
1: No lo sé.
0: Pero las teorías conspiranoicas, hay unas entrevistas donde hasta habla diferente y reacciona diferente.
1: Ah, sí, de que cambió su forma de hablar, sí, ¿eh?
0: Y y tiene un tatuaje que después ya no tiene. En el antebrazo.
1: Sí, pues a lo mejor se lo quitó, a lo mejor era de un viejo amor.
0: Pues, decía Robert. El Robert.
1: Robert.
0: El Robert, precioso.
1: Miren.
0: Pero bueno, hablando de la rola.
1: Pues me agrada, fíjate, me agrada.
0: Hay una base media. Ella reggaetonera, trapera.
1: Sí, y de aquí nos vamos a ir con algo de Ed Maverick. Ya tenía muchísimo que no escuchaba nada de Ed Maverick. Eso se llama No todo es parte de la vida.
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0: Ahí no soy muy fan de Ed Maverick.
1: Como para así como cortavena, ¿no? Está la rola. Pero ya no le digan cosas, pobrecito. Bueno. Como así de que ya sé que no aplauden, diría Peña Nieto. Vámonos con esto que es de parte de Karol G. Se llama Matadora.
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0: Dice que a la bichota le pedían una canción de Shakira, una
1: sí,
0: niña.
1: Bueno, no se la pidió, le dije a la niña. ¿Qué? ¿Cuál es su canción favorita? Y ella.
0: Ah, bueno,
1: Dai. Ah, pues bueno, la vamos a cantar.
0: Pues es colombiana y se llevan muy bien.
1: Sí. Hay gente que luego lo empezó de que, uy, pero,
0: es una niña, no lo haces con mala intención.
1: Y aparte, Karol, yo creo que respondió muy bien.
0: Sí, bastante bien la bichota.
1: Sí, pero esa es la nueva rola de la bichota.
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1: ¿Qué?
0: Ay, Dios mío, santo.
1: Karol G.
0: Ay, persínate, Padre Nuestro que estás en el cielo.
1: Esa canción no se la voy a poder enseñar a mi abuelita.
0: No.
1: Bueno, esos son algunos estrenos de esta semana. Ay, Karol G, de veras. No. Como diría, quisiera aceptar a la tesorita, pero no puedo.
0: Oye, que se viene colaboración de Bizarrap con Kazu.
1: Ah, ¿otra?
0: Está chida, ¿eh? Sí, otra.
1: Nunca nadie había repetido, ¿sí?
0: Sí, ya iba.
1: Sí,
0: ya
1: sí. Repetido.
0: Sobre bueno, todo, pues, por ejemplo, de la oleada argentina, muchos empezaron cuando todavía no eran tan reconocidos, como sí. Nicki Nicole.
1: Mm-hmm. Kazu, precisamente, Kazu, creo que también era como también todavía venía muy underground. Nico, uh-huh.
0: Entonces hay varios, sobre todo de Argentina, porque creo que Bizarrap es argentino, ¿no?
1: Sí.
0: Entonces muchos empezaron ahí, cuando todavía no tenían una carrera tan reconocida.
1: Wow.
0: Entonces sí, ya hay varios que han vuelto a grabar con Bizarrap.
1: Mira nada más.
0: Pero muchos creen que puede que sea como una tiradera en esta ocasión de
1: ojalá, Kazu. Y tírala a todo mundo, tírame a mí también.
0: De hecho a mí me late más Kazu como trap que lo último que sacó.
1: A mí me agradó. Pero es que trap, es que Kazu es trap. Kazu es muerte, destrucción.
0: Pues te digo, no me latió tan, no digo que esté mal, pero no, a mí
1: ah, pero la rola de Ódiame, que es como tanguito en latinaje, me gustó mucho.
0: No tanto, me agradó.
1: Pero bueno, con esto es algo de lo que tenemos nuevo por aquí. Y pues nos damos una pausa. Regresamos con más contenido aquí en El Mañanero.
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1: Ya estamos de regreso.
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1: Y buenos días. 8:13, estamos de vuelta. Estábamos escuchando la semana una canción de Manuel Turizo y Elena Rose. Antes escuchamos Barcelona, dirías.
0: Hostia.
1: Así como lo pronunciaría Galilea Montijo, Venecia.
0: Venecia.
1: La película Barcelona. Roma, que estaba inspirada en Venecia. No,
0: oye, pero
1: Galilea.
0: No es que hable como español, soy gangoso. Soy gangoso, es Venecia.
1: Ah, claro.
0: Barcelona.
1: Y antes escuchamos Hate That I Made You Love Me de Ariana Grande, de su disco que ya salió, ya está por ahí disponible.
0: Así hay que hablar todo el tiempo. Barcelona.
1: Bueno.
0: Así di tu mención.
1: Les tengo una mención que hacerles.
0: Me quemé la lengua.
1: Sí, tengo algo que contarles, amigos. 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
0: Oye, por favor, es viernes, es quincena, hoy pagan, fin de mes, fin de todo. Fin de esas relaciones tóxicas, por favor.
1: Ay, sí. Si tienen relación tóxica, hoy que es viernes, ya bye.
0: Ya, por favor, total, déjense de andar de migajeros.
1: Total, el fin de semana se emborrachan y ya el lunes ya.
0: Ya, ya el lunes continúan. Lo retoman.
1: El lunes ya le piden perdón.
0: Ya le piden perdón.
1: Le dicen, si me hubieras llamado ayer, todavía
0: si
1: te hubiera
0: dicho
1: contestado.
0: Ya. Hombre, de veras, también ustedes pues se pasan de migajeros.
1: Hay que hacer una playlist luego así de como de ciertos temas.
0: ¿De qué? ¿De los más migajeros?
1: Hay un canal, que bueno, no es un canal, es un perfil en TikTok. Ajá. Que siempre así de que, oigan, recomiéndenme canciones que digan, pues, que diga así como de, amigos, se está casando mi novia y me duele, o algo así. Siempre
0: sí hay, ¿no?
1: Sí, sí, sí como hay. La última noticia, la del regalo de boda de Joan Sebastián. ¿Cuál otra?
0: Está una de la de que, es un sueño, pero es en un sueño.
1: Ah, sí, o también es la de llorar de los socios de...
0: ¡Llorar!
1: Llorar y llora, así.
0: Sí, hay, o sea,
1: hay que hacer playlist.
0: Según el tema, ¿no?
1: Den un tema.
0: Dame un tema.
1: Dame un tema y sacamos rolas de esas. Pero pues bueno, con esto nos vamos a ir a la pausa, amigos. 8:16. Quédense con nosotros. Seguimos por aquí con El Mañanero para todos ustedes en todas partes.
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0: ¡Hey! En todas partes, Pontex, estamos de vuelta, 8 con 29 minutos de esta mañana. Estábamos escuchando American Girls del Harry Styles. Antes escuchamos a Son de qué o a Son de qué, porque es de Faith y a Faith le encanta poner X en sus títulos de sus canciones. Y es donde yo digo, ¿por qué? ¿Qué necesidad? O sea, me vieron y dijeron, ay, mira, como que Elizabeth tiene una vida muy tranquila, hay que complicársela, ¿no?
1: Oye, lo mismo hizo Panda, ¿no?
0: Sí. ¿Por qué hacen eso? Bueno, antes de esta canción, escuchamos Vivir Así es Morir de Amor de David Bisbal, que nunca le había puesto atención a esa rola así bien, bien, bien, y sí está muy triste.
1: ¿Cuál?
0: La de Vivir Así es Morir de Amor, o sea, que nadie te quiera, que todos te odien.
1: La de ¿por qué siempre se tiene que enamorar así, de quien de él no se enamora?
0: Ajá.
1: Sí ha de ser muy triste, ¿no?
0: Yo digo...
1: Pues sí, es triste, gente. Pues ya son las 8:29, monitos. ¿Qué está pasando, doctor García?
0: ¿Qué está pasando?
1: ¿Qué está sucediendo? ¿Viste lo que le pasó a Tom Holland con Zendaya?
0: No vi. ¿Qué fue lo que le pasó?
1: Por ahí tuvieron ya una... Fue la como premier, ¿cómo se le llama? Cuando van todo el elenco a ver una función.
0: Pues sí, la premier, ¿no?
1: Sí, es como una premier. Pues bueno, fueron el cast de Spider-Man Un Nuevo Día. Y por ahí hubo unas fotografías donde le tocó estar muy cerquita de CD Sync a Tom Holland, pero no se esperaba la reacción de Zendaya.
0: lo trae cortito.
1: Sí, lo trae bien cortito. Pues ya están casados, ¿eh?
0: Sí, ya están casados. Yo ya firmé.
1: Así que cuidadito ahí donde estás poniendo tus ojos, ¿eh? Mi Tom Holland, que por cierto, le está yendo bastante chido a la peli. ¿Ya la viste, Valeria?
0: Yo no la he visto. Tú ya la viste, ¿no? ¿Qué tal está?
1: Está muy bonita,
0: sinceramente. ¿A poco sí tiene con qué?
1: La verdad es que sí, yo podría decir que es la mejor de Tom Holland. De Spider-Man, de Tom Holland, es la mejor sin duda. Y podría estar dentro del top de las películas de Spider-Man en general. Donde está Tobey Maguire, donde está Spider-Verse.
0: O sea, todos se quedan en ejes con esa película.
1: No es súper guau, está bonita. A mí me sigue gustando las dos de Spider-Man de Tobey Maguire. Para mi gusto es las mejores. Y de animación, pues las de Into the Spider-Verse de Miles Morales, yo consideraría que son de las mejores. Pero sí está bastante buena. Vayan a verla. Es que no puedo decirles mucho para no spoilearlo. Yo sé que muchos van a esperar el día de hoy.
0: Sí, ya saben que una película es como un retiro espiritual. No te puedo contar, tienes que vivirlo.
1: Tienen que vivirlo. Así que vayan y véanlo. Pero bueno, gente, tenemos algo pendiente, ¿vale? Así que ¿te parece si entramos en mood?
0: Me parece.
1: Oye, una película que sí tenía que haber llegado a cine, y es que Avatar Aang, 100% en Rotten Tomatoes, calificación perfecta. La nueva película animada de Avatar Aang recibe una nota del 100% de la audiencia en Rotten Tomatoes. Los fans están amando el regreso de la saga del último maestro aire y ha posicionado como lo más visto en Paramount Plus en más de 50 países. Yo también la vi el mismo día de la de Spider-Man.
0: Y dices así, increíble. ¿De qué? ¿Perrona?
1: Buenísimo.
0: ¿Te dejó como la atracción de Drake y Josh, donde se bajan?
1: Sí, yo creo que sí, visualmente está increíble. Está muy padre. La verdad, yo creo que esta, si hubiera estado en cine, hubiese valido mucho la pena verla en pantalla grande.
0: Pues la verdad, qué bueno, qué padre.
1: Que en la parte técnica de Spider-Man, creo que también eso está muy padre. Visualmente, a mí, por ejemplo, no sé si han jugado Spider-Man, los últimos videojuegos de Sony, en PlayStation, pero haz de cuenta que tiene escenas que pareciera que tú estás jugando con Spider-Man. La peli. Entonces también, por ejemplo, eso en cuanto a lo técnico de la de Spider-Man, cambiando un poquito de tema, está muy padre.
0: Pues mira, qué bueno que le esté yendo bien, qué bueno que estén así chidas las pelis. Lástima por los animadores que trabajaron tanto con esta película,
1: sí,
0: y que no llegara a cines.
1: Sí, la neta sí.
0: Pero pues qué bueno que le esté dando la visibilidad.
1: Lo
0: que
1: podemos
0: merece.
1: Hacer es apoyarla legalmente, viéndola en Paramount Plus. Tiene ahí sus que veres Paramount, no estoy muy de acuerdo con cosas de Paramount.
0: Pero
1: por apoyar a Avatar Studios.
0: Por ellos, no por Paramount.
1: Uh-huh.
0: Ahora, vámonos con algo de deportes. Es que barajan en Cemex capitalizar a Tigres con un fondo de inversión. Se trata pues de esta empresa que ya tenía rato como que jode. Ya estuvo por ahí hace un tiempo tratando de inyectarle 1.250 millones de dólares a la Liga MX y eso fue rechazado por varios equipos importantes, entre ellos el Club Felino.
1: Oye, pues bastante interesante el asunto, ¿eh?
0: Sí, morena.
1: Yo sigo en el mundo del cine y de las series y demás. Y es que se espera una secuela de... ¿cómo se llama esta? ¿Legalmente Rubias? ¿Cómo se le conoció aquí?
0: Sí.
1: Sí, ¿verdad?
0: Legally Blonde.
1: Pues sí. Está por desarrollarse...
0: Tú eras Legalmente Rubia.
1: Yo era Legalmente Rubia en algún momento. Está por desarrollarse en Paramount Plus. También esta secuela llegaría, de ser posible, en el 2027. Con Alicia Silverstone.
0: Pues,
1: retomando su
0: ¿con
1: papel
0: Alicia Silverstone?
1: De, sí, ¿no? Sí,
0: es no, ella, ¿no? Es Reese Witherspoon.
1: No, ¿no es Alicia Silverstone? ¿No?
0: No, Alicia Silverstone no salió
1: en... ¿No es como Cher en Horwitz?
0: ¿Cómo?
1: Como Cher, ¿no? No parece como Cher.
0: Pero esa es la Clueless, la de Ni Idea.
1: Ah, perdón. De
0: Clueless. Ah, bueno.
1: Ah, esa. Es esa, no es Legalmente bueno. Rubia. ¿Cómo se le conoció aquí? ¿Cuál es el título aquí en México?
0: ¿Cuál de Clueless? Ajá. Ni idea.
1: ¿Así se llama o me estás diciendo?
0: No, así se llama.
1: No, pero ¿cuál es?
0: No, es como idea, nada que ver.
1: No,
0: que
1: pero ¿cuál es? Ni idea.
0: Ni idea.
1: Bueno, ajá, esa.
0: Así
1: no
0: se llama
1: rubia.
0: Esa película.
1: Bueno,
0: oye,
1: esa.
0: Y yo sigo fifas. Un giro inesperado. Bocinha no tomó el vuelo a Chile para fichar en Colo Colo. Recordemos que por ahí ya tenía su fichaje ya bien hecho, según bien amarrado,
1: sí,
0: el asunto.
1: Se estaba diciendo que
0: pero
1: ya
0: no había llegado. Y se dice pues que tiene también un otra propuesta por un club de Marruecos. Entonces a lo mejor está como que dice, es que no sé si Team Edward, Team Jacob, no lo sé.
1: Oye, hablando del cine todavía, una más de Netflix. ¿Qué crees que está pasando?
0: Ay, ¿ahora qué?
1: Netflix enfrenta una demanda de $105 millones por el robo de una película de Nicolas Cage.
0: ¿Quién la está pasando peor? ¿Yo? O Netflix. O Tamara Falco. Pero, oigan, seguimos por aquí con temas más serios. Y es Carlos Manso, alcalde de Uruapan. Recordemos, ya se va a cumplir un año de su fallecimiento. Uh-huh. Fue ultimado por el CJNG por una provocación, según esto lo dijo García Harfuch, nuestro ardiente secretario de Seguridad.
1: Oye, pues hay que ver qué on show con eso.
0: Qué bueno que están siguiendo las investigaciones, porque raramente pasa, ¿no?
1: Sí, raramente hay continuación. Oye, de Odyssey ha superado los $700 millones. Está siendo también todo un éxito en la pantalla grande. Yo todavía no la he ido a ver tampoco.
0: ¿No?
1: Pero pues, ya ves Spider-Man.
0: Pues bueno, ya algo es algo. Y oigan, una locura, gente. Netflix compró los derechos de The Walking Dead por $500 millones.
1: Sí, demándenme lo que quieran, yo voy a gastar en The Walking Dead.
0: Demándenme, para eso tengo billete.
1: Ah, hombre, si vieran ustedes. Oye, y hablando de Spider-Man, Brand New Day debutó con un 98% de aprobación en Rotten Tomatoes por parte del público, por parte de los críticos del 91%, pero de los críticos del 91%, pero por parte de los fans, 98%, ¿eh? Para que se den una idea de qué tan bien le está yendo. Y sí, abre, es la introducción a lo que se viene. De Avengers Doomsday.
0: Ay, ya, chole, hombre, ya.
1: Vayan a verla, está chida.
0: Mis hijos van a tener que ver un montón para entenderla, la nueva, hombre.
1: ¿Sabes cuánto tienes que dedicarle?
0: ¿Cuánto?
1: Cerca de, mira, por acá tengo el dato. Necesitarías casi 300 horas para ponerte al día antes de Avengers Doomsday.
0: ¿Es en serio?
1: Así es, cerca de 300 horas. Por acá estoy viendo todo un flyer de qué es lo que tendrías que ver y en qué orden para que estés al tiro con Avengers Doomsday. Que no hay necesidad realmente, ¿eh?
0: Oye, pues mejor el servicio.
1: Haz el servicio.
0: Mejor haz el servicio. Oigan, y ya para terminar, Amazon repartirá a sus clientes reembolso de aranceles del Trump. Y es que, bueno, a ellos se les ha dado reembolsos, entonces ellos también dicen como de, ok, nos reembolsaron a nosotros les reembolsáramos a ustedes.
1: Ah, pues ahí está. ¡Qué bueno!
0: ¡Qué bueno!
1: ¡Qué raro que una empresa así lo haga!
0: Sí, la verdad. Pero pues con esto, ya son las 8:38, pues ya finalizamos el Rapidín Informativo.
1: Sí, ustedes ya están informados del mundo mundial.
0: ¡Lo dijo!
1: Nosotros vamos a una pequeña pausa en todas partes.
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2: 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Las curiosidades de tus artistas favoritos. El nombre verdadero de la cantante argentina Cazzu es Julieta Cazzucchelli y desde los 11 años comenzó a cantar.

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0: 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Estamos de regreso, 8:50, monitos, ya de esta mañana de viernes, fin de semana, fin de mes, fin de todo, fin de gastos, fin de todo.
1: Por fin llegó el viernes y a mí se me va muy rápido la semana. ¿Y por qué no se me ve rápido si me estoy divirtiendo muchísimo?
0: ¿Verdad que sí?
1: Claro. Y ya saben que se pueden seguir comunicando aquí a cabina con el locutor que esté por aquí. Ya llega por aquí JF en un ratito más en Reconexión. Ya saben, 351-1640-981. Para que recuerden esos bellos momentos cuando la inflación no era tan grande. Cuando eras joven.
0: ¿Antes del 94?
1: Así.
0: ¿Antes de los nuevos pesos?
1: Sí, cuando eras joven y que no tenías tantas preocupaciones, no sabías de política.
0: Ay. Cuando nada más era ir a comprar algo a la tienda y regresabas.
1: Ajá, y era de que tu única preocupación era si te iba a alcanzar para lo que te querías comprar en la tienda.
0: Pues sí. Sí, sí.
1: Y otros papás también, esa era su preocupación, pero en muy diferente medida. Así que bueno, pues ya nos vamos el día de hoy, ya nos estamos despidiendo. Los esperamos el próximo lunes a las 6 de la mañana. Pero el próximo lunes no viene el Fercho.
0: No, voy de viaje, salgo.
1: No, a mí no me gusta salir de viaje, a mí me gusta más dar mi vida por la empresa.
0: Ah, pues qué mala onda, ¿eh? Muy malo de tu parte.
1: Qué triste, me da mucha tristeza.
0: Pues qué triste tu vida, sinceramente, la verdad.
1: Pero pues bueno, no.

0: Estamos ya escuchando el lunes a las 6 de la mañana, ¿pero qué?
1: Pero por acá va a estar el señor productor, ya me comentó que él me va a cubrir el día lunes, y si no se está enterando.
0: ¿Y el de qué?
1: ¿Qué? ¿Que yo qué?
0: ¿Cómo?
1: Así que por acá van a tener para dicha de algunos.
0: Ay, para sus fans.
1: Para sus fans, ese es.
0: Para sus fans. Así que los esperamos el próximo lunes. Yo los espero el día de hoy a las 10 de la mañana en Viva Explosiva. Por ahí también seguimos teniendo a Fercho. No se me agüiten. Todavía sigue Fercho por aquí con nosotros en la ruta del Examóvil. Así que disfrútenlo, apapáchenlo, mímenlo, porque se nos va.
1: Quéreme, mímame, bésame. Quéreme. ¿Cómo va?
0: Bésame, morenita.
1: Que me estoy muriendo.
0: Por
1: Oye,
0: esa boquita.
1: Que mañana también tenemos programación especial. Así que no se la pierdan el día de mañana, por ahí con Jorge, con G, Arturo Espinosa, Soñé que volaba, y al
0: la
1: mediodía
0: de
1: Urban Zone, precisamente Arturo con Sofi, así que pues, tenemos programación bastante interesante. Y pues los dejamos con Rolita, ¿con qué los vamos a dejar?
0: Los vamos a dejar con La Vecina.
1: Ay, ¿con La Vecina?
0: Sí.
1: ¿Está bien La Vecina?
0: De Gloria Estefan.
1: Ah, esa.
0: Ay, no.
1: Así que chiste. No.
0: La vecinita tiene antojo.
1: Ah, que viene por azúcar. Viene por azúcar.
0: Así que nos despedimos con esta rola, esperando que tengan un fantástico fin de semana y que sigan disfrutando del contenido de esta estación exacta.
1: Los dejamos con Rolita, pásenla bien, excelente fin de semana. Esto fue El Mañanero en todas partes.
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0: 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Jaciel Núñez, Peso Pluma, Adicción.
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0: Carly Rae Jepsen, After All.
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0: Cantú, tres veces.

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todas partes. Ponte Exa FM, ¿cómo andamos? ¿Cómo andamos? Bienvenidos todos a este espacio que el día de hoy se llamará Reconexión del 98.1. Yo te saludo, yo soy JF, el Javier Franco, y te saludo con mucho gusto, con mucho cariño y con mucha bonomía en este viernes 31 de julio. Viernes 31 de julio del año 2026. Así como lo escuchas, así como te lo voy platicando, es el ducentésimo duodécimo día del año. O sea, es el 212, como la fragancia de Carolina Herrera, ¿no? 212. ¿Por qué se llama 212 esa? Porque es la clave de larga distancia de Nueva York. Bueno, es el ducentésimo duodécimo día del año en el calendario gregoriano. Y ya nada más le quedan 153 días a este 2026. Todavía estamos lontano, un poquito alejados del final de año, pero pues ya vayan pensando de todos los propósitos que se hicieron a final del año pasado, cuántos han cumplido hasta el día de hoy. A ver, yo por ejemplo, de los 5 kilos que tenía que bajar, ya nada más me faltan 12. Es muy simple, hay que aplicarse, hay que ponerle la gana. 9 de la mañana con 4 minutos, así nos recibe el viernes. Y la pregunta del día: ¿a qué sonaba el año 2001? ¿Tú recuerdas? Oye, esto. Esta es una rola gloriosamente sensacional, madre. Es Alejandro Sanz. Él nos regala Y Solo Se Me Ocurre Amarte. 9 de la mañana con 5 minutos. 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

0: gracias.
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Ay, TexFM se quedó callado de repente. Escuchamos esta rola genialmente maravillosa a cargo de Elefante. Así es la vida. Así es la vida. Pues así es, padrino. Canción que nos llega del álbum El que busca encuentra del año 2001. La canción como sencillo salió en el 2002. Así te lo platico. Pero el disco donde se incluye en el 2001. ¿Sale? O sea, sí aparece en el 2001, pero curioso, sonó en el 2002. Ah, pequeña trampa, pero es parte de canción y sencillo de Elefante, incluido en el álbum El que busca encuentra. La canción junto con el álbum estuvieron nominadas en los premios Grammy Latino, celebrados en el 2002. Y antes de eso escuchamos una canción deliciosa, gloriosa, maravillosa y sensacional, llamada Y solo se me ocurre amarte. Esta canción la escribió don Alejandro Sanz para su hija Manuela, que es su primogénita. Para ella la escribió, se publicó en el año 2001 la canción, como parte del Unplugged. ¿Cómo se llama? Unplugged. Del Unplugged de don Alejandro Sanz. Y ahí también aparece en el álbum. La versión que escuchamos es la del Unplugged, pero aparece en el álbum El alma al aire. Ahí aparece. Y la verdad es que es una, si le pones atención a la letra, es una delicia, es una joya la canción, la verdad. Por eso decidimos, el grupo creativo detrás de este programa decidió que el día de hoy íbamos a tocar esta canción de don Alejandro Sanz, que se llamó Y solo se me ocurre amarte. Dentro de las efemérides rápidas que nos tiene el día de hoy, en 1908 se firma el contrato para la construcción en los astilleros de Belfast de los transatlánticos Titanic, Olympic y un tercero llamado Britannic, que se agregará luego. El coste total solamente del Titanic fue de 7.5 millones de dólares estadounidenses de aquella época. Actualmente estamos hablando de más de 300 millones de dólares al cambio el día de hoy. O sea, el barco o el buque, no es buque, el transatlántico, sí, del tamaño del Titanic. ¿Te has dado cuenta que ahora los cruceros que te llevan en recorridos hacia varias partes del mundo en 10, 15 días son muchísimo más grandes de lo que era el Titanic? Sí, es barbaridad, es una barbaridad, es una barbaridad. En el año 2002, en la Basílica de Guadalupe, el Papa Juan Pablo II canoniza a Juan Diego, un día como hoy. Parte de las efemérides también, hay históricas, hay musicales, hay religiosas, y hoy tuvimos una religiosa, qué cosa tan maravillosa. Vamos con más música y vamos con una canción más que sonaba en el 2001. ¿Te parece? ¿Sí te parece? Ah, ¿verdad? No contamos con mi astucia. Él se llama Love Colada. La canción original es del 2001, pero, del álbum 7 Latidos. Pero la versión que vamos a escuchar es del 90 Pop Tour. Amo a darle. ¿Qué tal? Amo a darle. 9:18. ¡Pum!

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1: 31 de julio de 1980, The Eagles acaban su gira en Long Beach, California. Los ánimos entre Glenn Frey y Don Felder estallan en el escenario. El grupo no volvería a actuar juntos hasta el año 1994.
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2: 31 de julio de 2012. Bruce Springsteen da su concierto más largo hasta la fecha. La actuación en Helsinki dura 4 horas y 6 minutos en el final de su gira europea.
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0: 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Estamos escuchando a este dueto llamado Outkast. Así se llama el dueto, Outkast. La canción a cargo de, bueno, escrita poco antes por don André 3000, que, bueno, es el nombre real de este amigo. Es André Lauren Benjamin, ¿sale? Bueno, pues este amigo tenía una carrera solista y de repente se encuentra un socio maravilloso llamado Antoine André Patton, y los dos se juntan y arman esto que se llamó Outkast. En el año 2003, si la memoria no me es infiel, aparece un álbum de Outkast que se llamó Speaker Box / The Love Below. Y ese disco marcó un antes y un después en lo que fue la música urbana en los Estados Unidos. Definitivamente, las influencias del funk, del jazz, del rock, del hip hop, todo se mezclaba en un disco de manera gloriosamente sensacional. El grupo se llamaba Outkast, te digo, era Benjamin y Patton, eran los dos miembros de este dueto glorioso. Y la neta es que sí es una gran rola. Esta rola ya la había escrito André 3000 o Benjamin años antes, sí, pero pues salió para este álbum del 2003. 9 de la mañana con 36 minutos. Antes de eso escuchábamos a mi queridísima Fergie, Stacey Ann Ferguson, de Franco, de su álbum The Duchess del año 2007, extraemos la canción Book Girls Don't Cry. Las chicas grandes no lloran, así facturan. Es una canción, como digo, interpretada por Fergie, lanzada como el cuarto sencillo de este álbum debut llamado The Duchess, la duquesa. Cosa tan maravillosamente, tan genial, tan llena de vitalidad y de amor al prójimo. Eso que tiene que ver. Shakira. Ah, no, esta no es. Perdóname. Me dejé llevar. Gerardo Enrique Rivera Rodríguez nace en Humacao el 31 de julio de 1973. Más conocido artísticamente como Jerry Rivera, es un cantautor y músico puertorriqueño de salsa y baladas románticas. Es hermano del también cantante Edwin Rivera Rodríguez. Pero esta canción es emblemática de don Jerry Rivera.
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0: ¡Qué buena bola! Fíjate que no soy muy fan de la salsa, pero hay canciones que sí gustan, como esta, por ejemplo, ¿no? 9 de la mañana con 37 minutos. Déjame platicarte que un día como hoy nace don Norman Quentin Cook allá en Broomley, en Londres. Nacido como Quentin Leo Cook, después se cambió el nombre a Norman Quentin Cook, más conocido como Fatboy Slim. Es un DJ y productor británico, junto con otras bandas como The Prodigy o The Chemical Brothers. Fue pionero en el género Big Beat, el cual es una combinación de hip hop, break beat, rock y rhythm and blues. Y escucha esta rola que es una joya. Hay una rola que se llama Rocafé del Skank. ¡Ay, qué bárbaro! ¡Qué buena rola de Fatboy Slim! No sé por qué el equipo creativo detrás de este programa no la incluyó, pero... Pero la neta es que con Praise You tenemos. Hoy nomás.

Es muy buena rola, pero ¿sabes qué? No me quedo con las ganas del Rockefeller Skank. ¡Oye esto! The Funk Soul Brothers. Check it out now. The Funk Soul Brothers. Es una gran rola esta, qué bárbaro. De finales de la década de los años 90.

Qué cosa tan maravillosa, padrino. William Bill Thomas Berry nace en Duluth, Minnesota, en Estados Unidos, el 31 de julio de 1950.

Bill Berry, músico estadounidense, ex baterista de la banda estadounidense de rock R.E.M. Fíjate que se junta con ellos por allá de mediados de la década de los años 70, empieza a tocar y en 1997 dice: ya me cansé de esta vida de rockstar, ahí se quedan, ahí se ven, y se fue. Don Bill Berry renunció a R.E.M. allá a mediados del año 97. 9 de la mañana con 39 minutos. Ya son las 9 de la mañana con 39 minutos. ¡Ay, qué bárbaros estos, los hermanos Coors! Directamente desde Irlanda nos llegan. Pues déjame platicarte que don James Stephen Ignatius Coors, más conocido como James Coors nada más, nace en Dundalk, allá en Irlanda, el 31 de julio de 1964. Más conocido, como te digo, como Jim Core. Es un músico, guitarrista y pianista irlandés, miembro del grupo The Corrs junto con sus hermanas. ¿Eh? Es el mayor de los Corrs, es el cuñado del mundo. ¿Qué quieres que yo te diga? 9 de la mañana con 40 minutos. Tengo una rola de ellos. Una rola que nos llega del año 2000, que es una verdadera joya maravillosa. Esto se llama Breathless. 9 con 41 minutos en todas partes. 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
1: 31 de julio de 1981, Debbie Harry, vocalista de Blondie, se separa de la banda. Durante los dos años siguientes, incursionará en el cine y hará disco solista. Se volvería a reunir con la banda en 1982 para el álbum de Hunter.
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0: 31 de julio de 1995, Jamaica emite una serie de sellos postales en honor a la superestrella del reggae Bob Marley, que había muerto de cáncer en 1981 a los 36 años de edad.
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en todas partes con Texa FM. Ya nos vamos, padrino. Ya nos vamos, ya. Creo que escuchamos Umbrella con doña Rihanna y Jay-Z allá del año 2007 del álbum Good Girl Gone Bad. Y ya nos vamos. Te voy a dejar una rola de doña Gwen Stefani. Me faltó información, padrino, pero también me faltó tiempo. 9:53, What You Waiting For, a cargo de mi queridísima Gwen Stefani. Con eso me despido. Gracias, yo fui, soy CRJF, el Javier Franco. Nos escuchamos mañana aquí mismo a las 9 de la mañana en una emisión más de Reconexión. Mientras tanto...

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2: Y en todas partes, ponte Exa, ¿cómo están, amigos? ¿Cómo se encuentran en esta bella mañana de viernes 31 de julio? Sean bienvenidos una vez más a esta emisión de Vibra Explosiva. Pásenle, siéntense, relájense, porque el día de hoy viene un día que no te imaginas, de verdad que se va a poner increíble. Así que te invito a que lo vivas con toda la vibra explosiva que solamente esta estación puede ofrecerte. Yo soy Elizabeth Paulino, me presento contigo si es que no me conoces, si es que es la primera vez que sintonizas esta estación a esta hora. Yo te voy a estar acompañando desde ahora, que son las 10 con 2 minutos, hasta las 12 del día, antes de dejarte en la bella y carismática compañía de nuestra bella y carismática Sofi, tu sopita favorita. Así que quédate conmigo porque te espera un buen rato de diversión, de datos curiosos, de noticias, de muchas preguntas, de cosas interesantísimas. Así que no te despegues de esta frecuencia exacta. Y te comunico que, o más bien te invito a que te comuniques en qué andas pensando, Elizabeth. Te invito a que te comuniques aquí a cabina al 351-1640-981 para que me cuentes qué estás haciendo el día de hoy, qué expectativas tienes del fin de semana, cómo sobreviviste esta semana. Platícamelo todo, yo aquí soy bien chismosa y me encanta saber todo de ti. Así que platícame, también mándame mensaje a través de nuestro Instagram, @exazamora, donde puedes encontrar historias, reels, publicaciones variadas, noticias. Hay mucho, mucho que ofrecer para ti en esta estación. Así que vamos a empezar a darle y que meterle nitro este viernes, porque así como nos la vamos a pasar de a gusto en este programa, así nos la vamos a pasar todo el día. Así que vamos comenzando con un poco de música. También, o sea, es viernes de fiesta, viernes de pasándola a gusto, pero también es viernes migajero. Así que vamos a comenzar con esto que se llama Lo Poco Que Yo Quiero, de Silvestre Dangond junto a Morad. Y por favor, no le vayas a marcar a tu ex. Por favor, cálmate, tranquilízate y deja ese teléfono al lado, porque no vamos a hacer esas cosas. Así que quédate conmigo en todas partes. 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

0: En todas partes, Pontex, estamos de vuelta, 10 con 12 minutos, estábamos escuchando por ella una canción colaboración de Los Ángeles Azules y Belinda. Antes escuchamos Animal de Katza y también una muy buena rola de esas chicas que han vivido en algunas polémicas, pero que ahí andan, ahí la llevan. Antes de esto escuchamos Lo Poco Que Yo Quiero, es una canción de Silvestre Dangond junto a Morat, canción migajera, canción como para escucharla mientras estás tomando y después amanecer miado y haber pedido fiado. Cosas así, la verdad, me agradan las canciones migajeras, pero hay que tomarlas con medida, ¿eh? Nada con exceso y mucho menos las cosas tristes y migajeras. Pero bueno, en fin, estamos por aquí de vuelta, ya estamos cerrando una nueva semana. Última semana del mes de julio, gente. ¿Cómo pasa el tiempo rápido? A mí se me está yendo este año volando. Y por eso les traigo 4 trucos de psicología para que si ustedes lo necesitan, pues los utilicen. Son cosas que nos pueden ayudar en la vida diaria y que te aseguro que tú dirás, oye, pero son cosas muy sencillas, muy X, pero ayudan. Ayudan, porque recuerda que tu cerebro es algo muy poderoso y si tú vas por ahí como que moldeándolo un poco a tu antojo, vas a llegar al pensamiento o a la persona que tú quieres ser, ¿eh? Ahí te lo dejo un poquito. Así que comenzamos con el primero y es la trampa de los 2 minutos. A tu cerebro le asusta mucho empezar a hacer cosas nuevas, pero le gusta mucho continuarlas. Entonces, ¿qué vamos a hacer entendiendo este principio básico? Pues vamos a tomar esta regla de los 2 minutos. Si te cuesta arrancar con una tarea, dite a ti mismo, solo lo voy a hacer 2 minutos. Entonces, vamos a comenzar, que es como el problema que veníamos enfrentando. Y cuando te des cuenta, ya vas a estar metido de lleno en esa actividad, ya vas a estar bien atento y te va a dar más gusto como continuar con la tarea, porque lo que te cuesta trabajo es comenzar a hacerlo, no terminarlo. Así que ese sería el primer consejo. Segundo, es el anclaje del espejo. Si tú, o sea, como que dices, es que la verdad no estoy agarrando la onda, comprende. Tu cerebro tiene mucha, bueno, más bien tu voz tiene mucha influencia en tu cerebro. Tu cerebro le hace mucho caso a lo que tú mismo te digas. Por eso hay que hablarnos bonito, ¿eh? Ahí les digo, ahí les dejo esa tarea. Entonces, ¿qué vamos a hacer? Nos vamos a mirar en el espejo con nuestro rostro. Vamos a mirar nuestro rostro autóctono y carismático. Y diremos, sí puedo, algo así. O bueno, cualquier otra cosa que tú quieras hacer, ¿no? De que dices, de que tú eres el mejor elemento. Dítelo así, cara a cara, digamos, mirada con mirada, así con una voz firme y prepotente, como seguramente tú tienes, tú te caracterizas por tener esa prepotencia en tu voz. Pues entonces, ahora sí, nuestro cerebro lo va a escuchar y va a decir, claro, tienes razón, yo soy el mejor elemento, por supuesto que yo puedo. Así que ese es un consejo que yo te puedo dar y que te serviría muchísimo para la hora de despertarte, que te digas algo bonito, y te aseguro que eso va a dictar cómo va a ir el resto de tu día. Tercer consejo de esta ocasión, el ayuno de estímulos. ¿Qué me refiero con todo esto? Oye, tú te la pasas en el celular, tú te la pasas a lo mejor en cierta, no sé, como en cierta distracción todo el día. Pues cuéntame, ¿no? Ya se puede ser así como que te la pases comiendo, que te la pases lo más lógico en el celular, o que estés siempre buscando alguna distracción rápida. Bueno, pues eso es un poco un problema porque nos impide concentrarnos en las cosas que son realmente importantes. Lo que vamos a hacer es ponernos de meta, de mínimo, pasar 30 minutos sin ninguna de esas distracciones, sin ayuda de ninguno de esos estímulos. Eso nos va a ayudar a que, digamos, como que lleguemos otra vez a nuestro centro, reflexionemos las cosas, como que nos relajemos y que fluya todo lo demás, ¿no? Si eres muy una persona que dices, es que yo la verdad soy como que nunca hago nada de lo que me propongo, siempre digo al rato y nunca lo hago, pues a lo mejor tiene mucho que ver este tipo de situaciones. Y nuestro cuarto y último consejo es la pregunta que apaga el miedo. Cambia el enfoque de las cosas que te dices. Ya hablamos sobre que es muy importante cómo te hablas. Entonces también hagamos esto con las preguntas que nos hacemos a nosotros mismos. En lugar de preguntarte, ¿qué harías? ¿Por qué tengo miedo? ¿O por qué no puedo hacer esto? Mejor tu día, así como de, oye, ¿qué harías si fuera valiente? ¿Qué harías si yo fuera el mejor elemento de la empresa? Ay, eso es lo que, dependiendo de lo que tú quieras hacer, ¿no? Entonces, ya cuando cambias el enfoque a esa pregunta, ahora tu mente deja de dudar y tu cuerpo pasa directamente a la acción, que es lo que queremos, ¿no? Y estos son algunos consejos que tal vez podrías llevar a cabo en este día, podrías ponerlos en práctica el próximo lunes, pero que te recomiendo que por lo menos alguna vez los intentes. Y recuerda que es muy, muy importante la manera en la que te hablas, es muy poderoso tu cerebro, así que hay que cuidarlo y hay que tratarlo bonito, porque así como lo tratas, así te vas a tratar a ti mismo, así en todo tu cuerpo, digámoslo de cierta manera. ¿Qué opinas sobre esto? Cuéntamelo, 351-1640-98. Uno. Y un saludito para acá, para Lucy y Lucía, que siempre anda presente con nosotros a cada día y a cada momento. Así que con eso dicho, vámonos a una pausa en todas partes. 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

martes, Pontex, estamos de vuelta, 10 con 32 minutos. Seguimos por aquí viviendo esta vibra explosiva en este viernes a través de la frecuencia exacta. Estábamos escuchando Dando Vueltas de Rauw Alejandro. Antes escuchamos Extraño de Ariel Posen junto a Corte. Iniciamos el bloque musical con Stupid Song de la Olivia Rodrigo. Con eso regresamos. Yo soy Elizabeth Paulino. Recuerda que estoy por aquí acompañándote un buen rato con datos curiosos, con noticias, con música y toda la compañía naranja, esa que necesitas para tener una increíble mañana. Yo te lo aseguro que sí. Y oigan, el día de hoy tenemos pregunta del día, así que es el momento donde tú demuestras que eres una persona muy leída, muy estudiada, muy capaz, que no te ibas para ir atrás de la prepa a hacer aguas locas. No, jamás. Jamás, que nunca copiaste en un examen, que siempre estudiaste y todo eso. Así que este es el momento para que lo demuestres respondiendo la siguiente pregunta. ¿Cuál de estos es el único animal que puede volver a su estado de infancia después de haber alcanzado la edad adulta? Te doy tres opciones, no te creas que te la voy a poner tan difícil. La opción A es la medusa Turritopsis dorni. No se burlen de ella, por favor, ahí les voy a encargar. Mira, nombres feos hay mucho, como Yuri's Ladies, pero no por eso nos vamos a burlar de los demás, ¿ok? Ok, esa es la opción A. La opción B es el ajolote mexicano y la opción C es la estrella de mar común. ¿Tú cuál crees que es la respuesta correcta? Manda tu mensaje, ya sabes, número en cabina, 351-1640-981. O también te puedes poner en contacto con nosotros a través de nuestro Instagram, @exozamora. Llega de por ahí nuestras historias, nuestros reels. Mándanos mensaje directo y responde esta pregunta. Ya sabes, mira, no pasa nada si no te sabes la respuesta correcta. Tú tranquilo, porque yo más adelante te doy la respuesta correcta. Así que tú tienes la libertad de mentir por convivir, así como escuchaste. Así que vámonos con un poco de música. Mientras lo piensas, vamos a escuchar esto que es de parte del Danny Ocean. Se llama Si No No. Quédate conmigo, seguimos en Vibra Explosiva a través de esta frecuencia en todas partes. 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
10: Una de las primeras bandas en las que participó Brandon Flowers, cantante de The Killers, fue Blues Response, pero fue expulsado de ella por negarse a ir a vivir a Los Ángeles con el resto del grupo. 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

En todas partes, Pontex, estamos de regreso, 10:51 minutos de esta mañana. Estuvimos escuchando un poquito de música. Ale junto a Lena Rose, tú fue lo último que escuchamos. Antes escuchamos Respirar de María José. Tenemos por aquí primer sencillo y adelanto del próximo álbum de María José, que se va a llamar Alma de Mujer. Dicen por ahí que se va a lanzar hasta por ahí de mayo del próximo año el disco completo, pero ya pueden disfrutar de este nuevo sencillo. Antes de esto, y para iniciar el bloque, escuchamos a la Taylor Swift con I Knew It, I Knew You, una canción que fue parte del soundtrack de Toy Story 5. Y pues muy interesante, me gusta, me agrada. Así que bueno, con eso estamos de regreso. Seguimos por aquí con más vibra explosiva, encendiendo este viernes para ti. Así que el día de hoy te traigo cosas que tienes que saber antes de que te vayas a descansar este fin de semana. Son tres notas muy, muy representativas que yo las catalogaría. Por favor, ¿quién me está haciendo brujería? Ya, salgan. Yo las catalogaría como la mala, la fea y la peor. Así que ahí va, ahí te va. La primera es continuación de lo que está ocurriendo con el examen del UNAM. Ya saben que hubo por ahí un aumento bastante sospechoso de los aciertos para el examen de admisión a la UNAM, que raro, fue solamente en el examen en línea. Entonces, pues está muy extraño. ¿Qué se va a hacer? Se dice que pues para las personas que ya aprobaron este examen y a las personas que obtuvieron, digamos, como los mismos aciertos que fueron como aprobatorios el año pasado, es que subieron demasiado este año, pues a esas dos personas, esos dos como tipos de personas, se les va a aprobar y se les va a hacer un examen de control de manera presencial. Esto para pues que chequen si hay realmente como los conocimientos que se necesitaban, que también se garantice que las personas aceptadas realizaron realmente un esfuerzo y no tuvieron una ayuda que los puso en ventaja con relación a las y los demás aspirantes. Eso dijo el rector del UNAM. Eso es lo que se va a hacer. Así que si tú por ahí traías el pendiente porque a lo mejor eres uno de los seleccionados, pues esto es lo que va a pasar contigo, que no hay problema. Yo digo, pues si realmente hiciste las cosas legalmente y como tienen que, pues vas a estar tranquilo, tranquila. Ahora, vamos, esta es la buena, porque pues está algo tranqui. La mala, y es que en Reino Unido traen chorrillo, gente, y nos las están echando la culpa a nosotros. Te había estado platicando que hay por ahí hay ahí como una bacteria que se estuvo propagando por las lechugas en Estados Unidos y que luego llegaron algunos casos a nuestro país. Bueno, pues en Reino Unido también traen por ahí como que ese asunto un poco aguado. No, basta, Elizabeth, basta. Bueno, están mal,

0: amiguitos, Lele Pancha, ¿ok? Y todo apunta a que contrajeron la enfermedad en nuestro país. Ya desde hace 10 años, en 2016, hubo un caso donde 320 personas en Reino Unido tuvieron ciclos por aquella enfermedad que te causa pues estos problemillas. Y pues ahora, después de tantos años, también se repite la historia con como también 230 personas ya más o menos son las que llevan, y casualmente después de que viajaron aquí a nuestro país. También algunos casos que según viajaron a Estados Unidos, hay algunos casos también de que estuvieron en Kenia, otros 17 casos que no se sabe de dónde llegaron, pero sí dicen ellos que naturalmente la ciclosporia no se encuentra en Reino Unido, o sea que sería culpa nuestra, que hay pruebas de que podría ser así. Y es que los que viajaron a México, los que tuvieron esa enfermedad y que viajaron a nuestro país, tienen cosas en común. Por ejemplo, que se hospedaron todos en la Riviera Maya y en Cancún, que consumieron alimentos y bebidas en hoteles, todo incluido. Entonces, pues sí, ¿no? Como que sospechoso. Puede que sí, puede que no. Puede que sea a lo mejor, pues que no están acostumbrados al estilo neutrón. No lo sé, no lo sé. Y la peor es este caso. Bueno, la noticia sí es algo bueno, pero viene de una situación que a mí me parece la peor situación de todas. Y es que recordemos que ya hace un tiempo, pues tuvimos por aquí, estuvimos viendo el caso del perrito Rocky, que murió luego de que su propia dueña lo arrastrara y lo atropellara. Esto en Saltillo. Tras este horrible y lamentable acto, muchas entidades pusieron manos a la obra y presentaron la ley Rocky, que busca endurecer acciones contra el maltrato animal. ¿De qué se refieren este tipo de cosas? Bueno, pues se buscan aumentar las penas, ampliar los supuestos que agravan el delito, fortalecer las medidas de protección y reparación de los daños, que la persona responsable no pueda volver a poseer, criar, reproducir, comercializar, alojar o trabajar con animales, que también, bueno, te digo que presentan nuevas agravantes como lo son las mutilaciones, la prolongación deliberada del sufrimiento animal, el uso de sustancias o métodos especialmente lesivos y también las personas que difundan públicamente actos de maltrato, que lo realicen frente a niños, niñas o adolescentes, también van a tener penas más severas. Y como reparación del daño, se busca que dentro de la digamos como las sentencias a los maltratadores o que tengan algún asunto contra los animales, se incluya también la atención veterinaria, rehabilitación, alimentación, tratamiento, resguardo y cualquier otra medida necesaria para el bienestar del animal maltratado. La verdad es que a mí me parece una increíble propuesta. Hay algunos estados que ya se están uniendo a esto. Entonces, ojalá que haya todavía más estados que se unan. Ojalá que se hagan más duras las condenas a este tipo de situaciones. Porque es precisamente, ¿no? Como que ese es el problema, que la gente no dimensiona o no le da tanta importancia a la vida de los animales. Siento que los siguen tratando como si fueran seres de segunda clase o de segunda importancia, y no debería de ser así. Pero pues tú cuéntame qué opinas sobre esto. Te vas por ahí a fin de semana bien actualizado, bien actualizada de lo que está ocurriendo. Y mucho ojo, ¿no? Con la comida, porque qué tal que sí, oye, en una de esas, qué tal que sí es cierto, ya anda muy, muy fuerte la enfermedad esta de la diarrea. Ojito con eso. Pero bueno, ahí te vas por ahí medio actualizado. Mientras tanto, nos vamos a ir a una pausa, no sin antes recordarte que tenemos pregunta del día, la cual es la siguiente. ¿Cuál de estos es el único animal que puede volver a su estado de infancia después de haber alcanzado la edad adulta? Así que dice, ya me estresó la vida adulta, yo quiero ser de nuevo un niño. Sería la opción A, la medusa Turritopsis dornim; la opción B, el ajolote mexicano; o la opción C, la estrella de mar común. Mándame tu respuesta a 351-1640-981. Vámonos a una pausa. 10:58 en todas partes. 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

Y en todas partes, Pontix, estamos de vuelta 11 con 11 minutos. Pidan un deseo en este viernes 31 de julio. Seguimos por aquí con más vibra explosiva a través de esta frecuencia, escuchando por aquí buena música. Déjenme les cuento. Escuchamos Dosis de Javi. Antes escuchamos una canción de parte de mi queridísima y bella Mon Laferte. Se llama Gigante. Una canción que ya tiene bastante rato, desde como 2009, que Mon Laferte ya la tenía por ahí como escrita. Estaba pasando tiempos difíciles, estaba pasando una cirugía por un cáncer de tiroides, me parece, donde le habían dicho que ya no iba a volver a cantar, y ella dijo, ¿cómo no? Pero bueno, en ese momento sí creyó que esto fuera posible, entonces escribió esta canción como una manera como de despedida, ¿no? Porque ya no iba a poder cantar, se supone, pero fíjate nada más cómo cambian las cosas, y ahora sigue siendo súper exitosa. Fue una canción que incluyó en su más reciente disco, Femme Fatal Volumen 2, así que, pues la verdad que, no sé, no es mucho mi estilo esa rola, pero hay que entender un poco y hay que valorar un poco el contexto detrás de. Pero bueno, antes de esta canción escuchamos Swim de los BTS, y con eso estamos de regreso, y con esto pues yo te quiero contar algo. No me la vas a creer. 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Y también recuerden que el día de hoy tenemos por aquí pregunta del día, la cual es la siguiente. ¿Cuál de estos es el único animal que puede volver a su estado de infancia después de haber alcanzado la edad adulta? La opción A es la medusa Turritopsis dorni. Así se llama, gente, así se llama, no se burlen. La opción B es el ajolote mexicano. Y la opción C, la estrella de mar común. ¿Tú cuál crees que es la respuesta correcta? Yo más adelante te doy la respuesta que sí es cierta. Pero mientras tanto, tú cuéntamelo, o tal vez miente por convivir, como tú gustes. Mientras tanto, mientras lo piensas, vámonos con un poco de música. Escucharemos esto que se llama Sugar on My Tongue de Tyler, the Creator. Quédate conmigo, seguimos con más vibra explosiva a través de EXA 98.1 en todas partes. 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
5: Se dice que uno de los teclados que usaba en conciertos Martin Gore de Depeche Mode era para uso de emergencia por si alguno de los otros músicos se equivocaba. Gore le supliría.
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0: Y en todas partes, Pontex, estamos de vuelta, 11:30. Estábamos escuchando por aquí esto que se llamó Sad Girls de David Guetta junto a Bebe Rexha. Antes escuchamos Tiempos Bonitos de Pablo Alborán e iniciamos el bloque musical con No Estás Sola de la Gloria Trevi. Con eso regresamos, amigos, seguimos por aquí. Y te cuento que el día de hoy tenemos pregunta del día, así que todavía tienes como un segundo para contestarla si es que crees saber la respuesta correcta. Así que cuéntame, platícame, ¿cuál de estos es el único animal que puede volver a su estado de infancia después de haber alcanzado la edad adulta? Que dijo, ya basta, yo no puedo soportar esto, quiero volver a ser un niño. Y puede hacerlo. La opción A es la medusa turritopsis dorni. ¿Qué, amigos? ¿Quién me está haciendo brujería? Ya, en serio, ya no me gustó esto. Ahora, la opción B, el ajolote mexicano. Y la opción C, la estrella de mar común. ¿Cuál crees que es la respuesta correcta? Platícamelo, cuéntamelo, 351-1640-981. Después de nuestro Torretopsis Dorní. Pues bueno, te invito a que nos escuches. Ya sabes que puedes hacerlo a través del 98.1 FM de tu radio. También nos puedes escuchar a través de Tuning Radio. Dices, oye, ¿cómo es eso? Descárgate la app. O puedes checar la transmisión desde nuestra página oficial, que te de ahí por ahí buscando nada más como Exa Zamora. Llegas ahí a nuestra página, puedes encontrar ahí la transmisión en vivo vía online. Y así, mira, todos felices, todos contentos. También ahí mismo en nuestra página puedes checar los horarios de los programas para que nunca te pierdas tu programa favorito. Y así también, igual, todos seguimos igual de contentos. Ahora sí, vámonos con la respuesta a la pregunta del día. Que, bueno, te voy a decir esto y necesito que me pongas mucha atención porque esta es una vaina seria, ¿ok? La respuesta correcta a nuestra pregunta del día de hoy es la opción A, la medusa Turritopsis dorni. Esa es la respuesta correcta. Y que, de hecho, te cuento, este es un nombre científico porque así comúnmente la conocemos como la medusa inmortal. Así como escuchaste. ¿Por qué no mejor le pusieron así ya? O sea, ¿para qué le ponen nombre científico? No, la verdad que no. Y es que, bueno, es el único que puede revertir su ciclo vital por completo mediante un proceso acá bien padre, ¿eh? La verdad está muy lindo. El resto de los animales envejecen en una sola dirección. Nosotros también tenemos como un inicio y un fin. Bye. Pero esa especie de medusa, de verdad ellos dicen, yo no quiero ser como los demás, yo quiero ser rebelde, y desafían las leyes de la biología al reiniciar su desarrollo desde la adultez. Y es que cuando su organismo se enfrenta a condiciones muy adversas, como el estrés, falta de alimento, vejez o daño físico, en lugar de quejarse, en lugar de llorar, ¿sabes lo que hace? Activa un mecanismo genético que tiene que reprograma sus células maduras. Entonces, en lugar de morirse, estas células se transforman y regresan a su estado celular primitivo y multipotente, lo que la hace más joven. La medusa adulta se reabsorbe a sí misma, se transforma en una masa y esta masa se fija al fondo marino y se convierte nuevamente en, pues, como su ciclo de vida infantil, se vuelve lo que se llama un pólipo. Entonces, la verdad es que está muy, muy loco, la verdad. A partir del pólipo que se regenera, ya se origina una colonia genéticamente idéntica a la medusa original, la cual, pues, va a volver a liberar medusas adultas. Y debido a que ese ciclo de rejuvenecimiento se puede repetir así las veces que tú quieras, el animal evade la muerte por envejecimiento. O sea, imagínate nada más, que de hecho se ha tomado este tipo de mecanismo para hacer algunas investigaciones, para cremas así como antiedad, otro tipo de productos antiedad, incluso medicamentos antiedad. Ya sabes que nosotros como seres humanos como que te tenemos muchísimo miedo al envejecimiento, claro, es algo muy natural, y pues se ha buscado el cómo revertirlo, y este animal, esta especie de medusa, ha sido una figura clave para este tipo de investigaciones. ¿Cómo ves? ¿Tú lo sabías? ¿No lo sabías? Cuéntamelo, 351-1640-981. Así que mira, ya te llevas dato curioso. Si el día de hoy o el día de mañana estás ahí en algún lugar tú tranquilo de la vida, te encuentras a una chica o un chico que dices, oye, esta persona está 10 de 10, quieres platicar con ella y dices, pero es que la verdad no sé qué comentarle, bueno, ya tienes un dato curioso que le puedes decir. Ahí nada más te lo dejo, de nada. De nada. Si este fin de año llegas con pareja, de nada. Pero pues sí, ¿cómo ves? Que tiene un nombre muy raro, pero tienen una habilidad bastante interesante. Así que cuéntame qué opinas al número en cabina. Recuerda también seguirnos en nuestro Instagram, @exazamora. También checa nuestro canal de YouTube, ExaFM Zamora. ¿Qué hay ahí? Te preguntarás. Hay entrevistas muy interesantes con artistas, con personas destacadas en ciertos ámbitos y que la verdad yo sé que te van a encantar si les das una oportunidad. Así que te doy chance de que vayas a checar nuestro canal de YouTube. Mientras tanto, yo me voy a ir a una pausa. Son las 11:36 en todas partes. 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

En todas partes, Pontex, estamos de regreso, ya volvimos, 11 con 51 minutos, estábamos escuchando de lejitos de Omar Kurtz junto a Jay Wheeler. Antes escuchamos Phoenix de Diorre y Quintino e iniciamos el bloque musical con la acusadora de Mar Solís con Fuiste Tú. Con eso estamos de vuelta, aunque ya ni tanto porque yo ya me ando retirando, gente. Yo ya me voy. 11 con 52 minutos, los espero el próximo lunes aquí a través de esta misma frecuencia a las 10 de la mañana para seguir con más vibra explosiva, para seguir disfrutando y seguir platicando y chismeando. Pero también los espero a las 6 de la mañana, también de lunes a viernes en El Mañanero. Y el domingo tenemos una cita para desayunar en Hot Cakes en Exa a partir de las 9 de la mañana. Así que yo me despido de ustedes en este momento. Los dejo en la compañía de Sophie, que les va a sazonar su tarde con la mejor información y la mejor compañía. Y más al rato también llega Carlos Hernández para también darles la mejor tarde-noche de su vida. Así que no se pierdan de absolutamente nada del contenido de esta estación exacta. Así que el día de hoy los despido con algo de música, con algo muy clásico pero muy padre, que es de parte de María Daniel y su sonido láser. Esto en colaboración con Denise Guerrero se llama Pobre Estúpida. Esta es la actitud que tenemos que tener este fin de semana. Así que bye, yo me despido de ustedes. Soy Elizabeth Paulino. Espero que tengan un fantástico viernes, un explosivo fin de semana. En todas partes, Pontexa. Bye.

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4: 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Buenas tardes, raza, ¿cómo están? Les saluda con un gusto, un placer y buena sazón Sofía Dom, tu sopita favorita. Y les doy la bienvenida a este su programa, La Sopa. Ya es viernes, viernes y quincena. Oigan, le rezamos a Dios tan fuerte que nos escuchó. Pero bueno, ¿cómo están, banda? Les saludo con mucho gusto, les doy la bienvenida. Son las 12 con un minuto, ya llegó la hora de la sopa. Te recuerdo que si quieres formar parte de la conversación, quieres mandar tus saludos, audios, peticiones de rolas, de tocho morocho, pues lo puedes hacer al número en cabina, a 351-1640-981 o a través de nuestro Instagram, arroba exazamora. Y estamos ahorita, chicuelos, a 26 grados, alta probabilidad de lluvia de aquí a las 2 de la tarde, justamente mira la hora de la sopa, así que toma tus precauciones, de ahí en adelante ya va a estar soleadito, a gustísimo dirían por ahí, así que bueno. Oigan, chicos, por acá les traigo un programa bastante sazonado, vamos a traer recetita del día, algo delicioso para tomar. Toda la semana les di algo para comer, pues ahora toca algo para tomar. También por ahí te traigo lo que estoy viendo en redes sociales, y es que andan diciendo que La Casa de los Famosos ya aburrió, y eso que no lleva ni la semana. Al igual que te traigo, ¿lo compramos o no? Masajeador facial de hielo. Nunca había escuchado de este, así que me puse a investigar para ver si vale la pena o no comprarlo. Así que bueno, te repito, tú quieres formar parte de la conversación, mándamelo por ahí, número en cabina, 351-1640-981 o a través de nuestro Instagram, arroba exazamora. YouTube también tenemos por ahí, XFM Zamora, y página oficial www.xfmzamora.mx, donde puedes estarnos escuchando también a través de TuneIn Radio, porque la página te lleva directito. Y pues bueno, chicuelos, vamos a iniciar, porque aparte de la mejor programación, te traigo la mejor música. Y es que nos va a recibir Olivia Rodrigo con esto que se llama Secure. Así que iniciamos con esta rola, de ahí regresamos para darte la recetita de la bebida del día. Y pues bueno, seguimos felices porque es quincena. ¡Chao, chao! Así que vamos a iniciar con Secure de Olivia Rodrigo. Y recuerda, en todas partes.

0: 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Estamos de regreso por acá en La Sopa y nos recibe el guapo de Danny Ocean con Partidazo. También escuchamos a Ryan Castro con Que te vaya bien, órale. Que Diosito te acompañe, te bendiga y que te vaya bastante bien. E iniciamos con Olivia Rodrigo con The Cure. Llegan por acá, les traigo la receta del día de hoy. Algo refrescante, y es que toda la semana te di el menú. Yo dije, los preparo para que hagan algo rico de comer. Y pues mira, está bien, acompáñalo con un refresquito, con lo que gustes y mandes. Pero ¿qué te crees? Pues por acá te traigo nada más y nada menos que algo refrescante. Y es que estoy hablando de un agua de Jamaica con piña. Y es que para este calor, mira, es de nuestras favoritas. Y es que iniciemos porque tiene un saborcito medio acidito por la flor de Jamaica, pero que se endulza naturalmente con la piña. Así que prepara tu libreta porque ahí te va la receta. Esto es para 6 porciones, así que ahí le mides por si quieres más vasos. Iniciamos con los ingredientes. Una tacita de flor de Jamaica, una taza y media de piña, media taza de azúcar, un litro de agua, media raja de canela y cantidad suficiente de hielitos para enfriarla. Y ahora sí nos vamos con la preparación, y es que en una olla coloca el agua, la canela y las flores de Jamaica. Lleva a ebullición y deje hervir durante 3 minutos. Retira del fuego y cuela la infusión para retirar las flores y deje enfriar por un poco. Ojo aquí, ten cuidado, acuérdate que lo que tienes que guardar es el agua, no las flores, ¿eh? Porque luego se nos va la onda y mira, ahí se va todo lo que pusimos a hervir. Entonces toma tus precauciones, pon un ollita y ya de ahí haces todo lo que quieras, para que no la vayas a regar, te lo dice alguien que ya lo hizo. Pero bueno, en un vaso de licuadora vamos a colocar la piña, un litro de agua más y el azúcar. Licuamos hasta obtener una mezcla completamente homogénea y vertimos la preparación de la piña en una jarra, pasando por un colador para obtener una bebida más suave, es decir, sin tanto grumo, sin tanta pulpa. Agregamos la infusión de Jamaica y mezclamos con una cuchara hasta integrar perfectamente los sabores. Agrega suficiente hielo a la jarra o directamente a los vasos, sirve el agua de Jamaica con piña bien fría y disfruta de una bebida refrescante y llena de sabor. Ahora, como recomendación, si a ti te gusta que esté un poquito más dulce, suena por ahí, pues puedes utilizar una piña madura para darle un dulzor natural a el agua. Así que bueno, coméntame qué opinas de esta receta tan rica, tan deliciosa, tan llena de sabor al número en cabina 351-1640-981 o a través de nuestro Instagram @exazamora. Nos vamos a ir un pequeño corte, raza, regresando al consejo de señora chiquita. Y es que, ¿qué nos traerá el destino? No, el día de hoy. Así que si tú quieres saber, no te separes de tu frecuencia naranja en todas partes. 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

0: Bueno, eso somos nosotros tratando de ser fotógrafos, men.
1: En todas partes, Pontex, estamos de regreso por acá en La Sopa. 12 con 31 minutos nos recibe nada más y nada menos que Capu y Jera MX con Mira Cómo Me Tienes. ¿Cómo los tienen, chicos? ¿Cómo los tienen a nuestro dúo? Te escuchamos a Sophie Tucker con Barcelona e iniciamos con Die Die de Shakira, nuestra hermosa colombiana que nos hace mover las caderas. Y oigan, ¿qué tal van sus vacaciones? Me surge la duda, la pregunta. 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Y oigan, chicuelos, por acá seguimos platicando y conversando. Te traigo el día de hoy la cosita que te va a hacer reír. Y es que es el consejo de señora chiquita. Y es que a veces, siempre, bueno, no a veces, más bien siempre, el mexicano como que tiene una costumbre que no quiero decir que sea mala, pero sí es medio complicada. Y es que siempre esperamos a que algo se rompa para cuidarlo. Ya se me rompió la taza, es que yo la quería cuidar. Ya se me rompió el refri, ya se me rompió el celular. Y siempre es como que después de que lo tenemos que reparar y nos cuesta, es cuando decimos, bueno, ya lo voy a cuidar. Y yo siento que eso es algo demasiado malo en nuestra costumbre. De verdad, deberíamos de preguntarnos. Si me cuesta desde un principio, yo creo que desde un principio lo más valioso que podemos hacer es cuidar eso que estamos teniendo. Entonces, el día de hoy, ese es el consejo de señora chiquita. No esperes a que algo se rompa para cuidarlo. Siempre cuídalo. Creo que eso hasta incluso se puede ver en las relaciones personales. A veces esperamos a que haya una pelea, a que casi haya un divorcio en nuestra pareja, a que nos estemos separando para que haya un cambio, ¿no? Para que haya una mejora. Y es ahí donde uno dice, ¿y si mejor le echamos ganas desde un principio? O sea, ¿y si desde un principio nos esforzamos, no hasta que nos amenacen de que te van a correr o que ya nada más están esperando para terminarte o esas indirectas de ya, nada más pasa esto y ya? Yo creo que siempre cuidar las cosas antes de que se rompan, antes de que se fracturen, es lo más valioso. Incluso con la salud, ¿eh? Con la salud no llega a pasar mucho que vivimos vida loca y hasta que no andamos que con dolor de hígado, que si, por ejemplo, el dolor de riñón por la coquita, etcétera, decimos, bueno, ya me voy a cuidar. Ya le voy a bajar, ya me voy a cuidar, creo que ya llegó el momento. Yo creo que el momento es siempre. Es siempre cuando tenemos que tener esos cuidados. Pero bueno, coméntame tú qué opinas de esto. ¿Sientes que este consejo sí sirve, no sirve? Coméntamelo por ahí. Número en cabina 351-1640-981 o a través de nuestro Instagram @exazamora. Por ahora nos vamos a ir una pequeña pausa, chicuelos. Regresando te traigo lo que estoy viendo en redes sociales. Y es que ayer dicen que la casa de los famosos parecía más bien retiro espiritual. Y también por ahí pues andan votando a ver quién se queda en la casa de los famosos. También te traigo uno que otro chismecito por ahí. Así que bueno, nos vamos a ir una pequeña pausa y regresamos con más temas aquí en La Sopa. Es viernes. Y recuerda, en todas partes, ponte Exa.
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En todas partes, ponte ex, estamos de regreso por acá en La Sopa. Nos recibe Laura Pausini con Mariposa Technicolor. También escuchamos esto de los Rolling Stones con Mr. Charm e iniciamos con Hate That Made You Love Me de Ariana Grande. Y oigan, ¿qué está hirviendo en redes sociales que está en tendencia? Pues iniciemos por la casa de los famosos. Y es que ya, pues, implementaron algo, creo que sí es nuevo, acerca de la cena de los nominados. En donde a los nominados se les da la chance como de platicar, de ver, pues, qué va a suceder. Recordemos que hacen dinámicas en donde se termina, pues, salvando a uno, se salva a uno. Entonces, como que ahí empieza, ¿no? Y es que está sucediendo algo inesperado. Y es que por el momento sí ha habido roces entre los participantes, pero nada grave, nada como lo que sucedía en casas anteriores. Más bien en esta ocasión, Memo Schurz ha sorprendido a todos porque ha logrado unir a varias personas. Y es que también se ha visto un crecimiento en sus redes sociales. Creo que inició la casa con 50,000 seguidores. Ahorita ya va casi por los 200,000. Es un aumento bastante considerable. Incluso uno de los chicos de ahí, Luis Chaparro, le dijo que pues él hubiera deseado tener un papá como Memo Schurz. Esto conmovió a todo el mundo y pues todos empezaron a chillar. Muchos dijeron que iban a llorar el día domingo, dependiendo de cómo iba a ser, pero pues otros dicen que les den chance, que apenas va iniciando la casa, que es obvio que todavía no se agarran a moquetazos, que todavía falta bastante, pero también muchos están diciendo que pues esta casa se ve que va a estar aburridísima. Así que bueno, coméntame tú si la has visto por ahí, número en cabina 351-1640-981, porque quiero saber cuál es tu favorito para poder ganar. Muchos están diciendo que voy a hacer ganadora a Memo Schurz, otros dicen que probablemente sea Aldo Rendón. Fíjense que la que no ha dado de tanto de qué hablar ha sido Karina, la licenciada Karina, como que se ha mantenido mucho al margen, se han evitado conflictos, pero pues va a estar interesante el desarrollo. También por ahí te traigo otro tema de la casa de los famosos. Es que Mariana Echeverría se vio nuevamente en la gala y había recibido ciertos comentarios por parte de Gala Montes, en donde decía que si ya se les había olvidado todo lo que había hecho dentro de la casa y que si solo porque había adelgazado ya la consideraban como buena y la habían perdonado todo. Se empezó a generar un debate bastante grande en redes sociales, donde pues la gente dice que a veces sí pasa eso, a veces porque alguien adelgaza, alguien se siente o se ve diferente, simplemente olvidamos lo que nos hizo. Entonces generó bastante debate, pero Mariana ya salió a defenderse diciendo que su cuerpo ya lo cuida porque fue su cuerpo el que le dio su segundo hijo. Bastante interesante esta observación, oigan. Y además de eso, pues te traigo otra cosita. Y es que en redes sociales una chica subió un video en donde se ve como Harry Styles se le acerca ahí en la Roma y le dice como algo en inglés. No se aprecia qué es lo que le dice y no soy muy buena leyendo los labios. Pero la chica subió el video como poniendo que ay, se me acercó Harry Styles. Muchos dicen que pues Harry se acercó para pedirle que por favor lo dejara de grabar y de estarlo siguiendo. Otros dicen que pues es envidia. Otros dicen no quiero decir nada porque luego van a decir que soy una envidiosa. Pero pues por ahí sigue quedándose la incógnita. Lo que sí se sabe es que el Harry ya se está preparando por acá para poder presentarse. Y oigan, hay algo que está fuera de control. Y es que esta noticia ya no tiene que ver tanto con espectáculos, tiene que ver más que nada con un tema de ChatGPT. Y es que la UNAM acaba de anunciar que va a haber un examen de control presencial para aspirantes 2027, que no es con trampa como se forman profesionales. Esta fue

0: lo que dijo la comisión técnica, ya que detectó conductas prohibidas en la prueba en línea, como el uso de celulares, apoyo externo y suplantación de identidad. Por lo que ya salieron a dar el informe en donde se dijo que van a realizar nuevamente el examen. En conferencia de prensa, el grupo de expertos que revisó el proceso de ingreso en la licenciatura 2026 detalló que al tratarse de un examen en línea se utilizó un modelo de supervisión de inteligencia artificial que detectó conductas prohibidas, entre ellas el uso de celulares, apoyo externo y suplantación de identidad, que finalmente llevó a la cancelación de cerca del 2% de las pruebas, un total de 158,727 aspirantes. Y es que ya se ha dicho que van a hacerlo nuevamente para poder permitir a los jóvenes ingresar a la facultad. Ahora, esto ha hecho que muchos chicos estén inconformes. Se dice que esto pues ya es lo último, o sea, pide disculpas a quienes repetían la prueba y que lo hicieron bien, porque dicen, pues yo sé que a lo mejor ustedes lo hicieron de buena manera, pero pues haciendo trampas no se forman a los profesionales que el país requiere. Y también dijo, ofrezco una disculpa a los aspirantes y a las aspirantas, que habiendo sido aceptados limpiamente serán convocados a presentar el examen de control, pero es necesario para dar certeza y garantizar la equidad en el acceso. Y es que por si no lo sabías, en la universidad entre mayor puntaje tenga el último que presentó la prueba, bueno, el que tenga mayor puntaje va elevando los puntajes, entonces muchos que dicen yo me preparé limpiamente y tenía el puntaje mínimo, pues los elevaron por los cielos porque todos mágicamente sacaron bien y pues eso ayudó a que fuera más complicado. La gente pues está inconforme. Vamos a checar y seguir siguiendo esta nota para ver qué es lo que va a suceder. Cuéntame tú qué opinas. Número en cabina 351-1640-981. Nos vamos a ir a una pequeña pausa. Regresando tenemos la cucharada exacta que necesitas. Así que pequeña pausa y regresamos con más sopa en todas partes. 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

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Estamos de regreso por acá en La Sopa, 1:10. Te recibe con un gusto y un placer Sofía Dom, tu sopita favorita. Y te doy la bienvenida a esta, tu frecuencia naranja, la 98.1. Y nos recibe nada más y nada menos que Jake junto con Macario Martínez y Leon Leiden con Hair. También escuchamos Bling Bling de Regula Molina y Yerimua. Oigan, pasamos de un ritmo acá bien traca, algo bien tranquilón. E iniciamos con David Bisbal con Vivir Así Es Morir de Amor. Y es que por acá te traigo la cucharada exacta de este viernes que necesitas para poder sobrevivir a tu fin de semana. Y es que a veces no necesitas empezar de nuevo, solo acomodar lo que ya tienes. No te me estreses, no tienes que cambiarte a otra ciudad. Bueno, alguna gente sí. Algunos sí, pero tú no. Tú necesitas quedarte aquí, relajarte, acomoda lo que tengas que acomodar, tómate tu tiempo y relájate. Respira, suspira. Bueno, no, es respira, expira, creo que sí, es así. Pero bueno, vamos a respirar y relajarnos, nos vamos a estirar. La vida a veces se vuelve un desorden y es completamente normal. Ojalá pudiera quedarse siempre perfecta, pero no es el caso. Tú disfruta el proceso, relájate, vívetela tranquila y mientras tanto, llévatela bien. Y pues bueno, esa es la cucharada exacta del día de hoy. Oye, por ahí te recuerdo que tenemos Lo Compramos o No. Vamos a hablar del masajeador facial de hielo para que no te despegues de tu frecuencia naranja. Te recuerdo, número en cabina 351-1640-981 o a través de nuestro Instagram @exazamora. También por ahí tenemos nuestro YouTube como XFM Zamora. Y pues bueno, mientras tanto nos vamos a ir con una rola. Oye, yo traigo ganas de escuchar al Harry ya. Está a nada de presentarse, creo que si mal no recuerdo, hoy es su primera presentación. Se va a presentar en el Estadio GNP. Así es el día de hoy. El día de hoy a las 3 de la tarde, oh my God, o sea, ya. Ya está a nada de empezar todo este show, así que bueno, vamos a deleitarnos con algo de nuestro Harry Styles. Esto se llama Adore You. Nos vamos con esta rola, doy una pequeña pausa y regresando te traigo Lo Compramos o No. Y recuerda, en todas partes.

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8: En 2014, Dana Paola sacó su propia línea de ropa. Ha sido juez para shows de TV,

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1: 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Estamos de regreso con más música exquisita.
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0: 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Estamos de regreso por acá en La Sopa, en tu frecuencia naranja. Y nos recibe la guapa de Olivia Ten con So Easy. Entonces escuchamos Morning Dew de Beyoncé. E iniciamos con Si Me Hubieras Llamado de las hermosas Hash. Y oigan, chicos, ¿en lo compramos o no? Masajeador facial de hielo. Y es que no habías escuchado de él, pues por acá te platico cómo es. Y es que literalmente es como una barrita que es de hielo, o sea, no tiene gran ciencia, ¿saben? O sea, es una barrita que es de hielo, que pues la tienes en el congelador, la metes al congelador y pues ya te vas masajeando por ahí toda tu carita hermosa, preciosa. Ahora, ¿cuánto cuesta? Te voy a decir primero los precios, más o menos cómo lo puedes encontrar y todo, para de ahí pues ya nos vamos a si conviene o no. Los precios van desde $70, que pues lo puedes encontrar en diversas tiendas departamentales, hasta $300, $400. Ya son unos masajeadores que son como un poquito más pros, más de que tienen cierta textura, tienen cierta forma. Ahora, si tú me dices, Sopa, y conviene, no conviene, o sea, ¿de qué me sirve? Pues mira, realmente los masajeadores faciales de hielo se ven, digo, como una barrita. Es como si fuera un desodorante, pero de hielo básicamente. ¿Y cómo lo utilizas? Pues lo pasas por tu cara, literalmente lo pasas por las zonas que generalmente se ven hinchadas. Por ejemplo, puede ser la zona del pómulo, las ojeras, la parte de la papadiux, entre otras cosas. Pues por ahí lo puedes pasar. Hay masajeadores que tienen hasta para lavar brochas, o sea, están demasiado completos. Hay otros que son muy básicos, hay unos que tienen esencia, otros que tienen silicona, o sea, hay de todo hay literalmente. Tiene sus beneficios, reduce las bolsas en los ojos, digo, la hinchazón matutina, activa el flujo sanguíneo y da luminosidad, también disminuye la apariencia de los poros abiertos y calma cuando tienes irritaciones, dolores de cabeza por tensión, entre otras cosas. Hay globos de vidrio, por ejemplo, te digo, esos son los que están como en $70, los de silicón. Luego están los rodillos de hielo clásicos, que esos están en $340, y luego los que están los de acero inoxidable, esos ya están en $230. Ahora, hay modo de uso correcto, no es nomás de que de aokis. Lo primero, pues, es congelar el aparato entre 10 minutos a 4 horas, según las instrucciones del fabricante. Preparamos la piel lavando nuestra cara, aplicando algún serum o crema hidratante para que se deslice suavemente, es decir, no tienen que ser con maquillaje ni nada de eso. Masajeamos suavemente con movimientos hacia arriba, desde el centro de nuestro rostro hacia atrás, hacia afuera. Y lo más importante, no dejes el frío por una misma zona más de 30 segundos porque así se puede lastimar la piel. Ahora, si tú me preguntas, Sopa, ¿lo compro o no lo compro? Pues por acá te digo si sí o si no. Lo primero es si te levantas hinchado, o sea, con una cara demasiado hinchada. Hay gente que, verdad, sí se levanta muy hinchada y eso me sorprende. Pues sí te ayuda. Ahora, si tienes un evento temprano, si tienes alguna cosita que hacer, si te da ansiedad y te gusta cuidarte, es rico y disminuye un poquito ese estrés. Ahora, no conviene si crees que te va a quitar granos, arrugas, manchas, etcétera. No hace magia, lo que ayuda es a que tu piel se sienta un poquito menos cansada, o sea, ayuda a que se desinflame, mas no te va a corregir todo. Si el que viste cuesta más de $300, pues ahí sí como que no, vamos a relajarnos. Les digo, está, lo máximo son $400, siento yo, y son algunos que son de acero inoxidable. Y lo número 3, si eres floja, si solo lo vas a usar 3 días a la semana y luego se va a quedar en el refri, ya no lo vas a poner, ya nada, la neta no te conviene. Ahora, si tú me dices, Sopa, no quiero comprar el masajeador, o sea, dame una opción que no esté tan cara, pues lo puedes usar con hielos. O sea, yo incluso lo llegué a hacer mucho tiempo con hielos. Hay hielitos que son de plástico, entonces los puedes meter al refri y te los pasas así de que boom, boom, para que se te vaya desinflamando la cara. Lo puedes poner con un trapo para que no sea completamente. Ahora, yo lo compraría, la verdad es que no. Si yo sé que lo puedo hacer con hielo, no siento que sea un gasto necesario. Siento que es algo completamente innecesario, demasiado y excesivo. Así que bueno, coméntame si tú lo has utilizado por ahí. Número en cabina, 351-1640-981 o a través de nuestro Instagram, @exazamora. Nos vamos a ir una pequeña pausa, chicos. Regresando, te traigo el piloncito de este viernes. Lo que necesitamos, lo que requerimos. Así que pequeña pausa y regresamos con más temas por acá en tu frecuencia naranja en todas partes. 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

en todas partes. Ponte Ex, estamos de regreso por acá en La Sopa. Y oigan, ya son la 1:49 minutazos y nos recibe Drop Dead de Olivia Rodrigo. Entonces escuchamos Cámara de Charlie e iniciamos con Lo Poco Que Yo Quiero de Silvestre Dragón junto con Morat. Bella tarde, oigan, sigue soleadito al parecer.

ya hemos finalizado. Respira, lo lograste, lo hiciste bien. Así que el día de hoy en el piloncito, antes de dormir, siempre reconoce lo que hiciste bien en el mes. Si respiraste más, si a lo mejor te relajaste más. Cuando digo respirar, me refiero a relajar, ¿eh? Y ustedes como de, sopa, yo siempre respiro y yo, oh my God. Nada, es en serio. Si hoy, si te relajaste más este mes, si a lo mejor no te enojaste tanto, si pasaste menos tiempo en el celular, comiste mejor, reconócetelo, apláudetelo y quiérete mucho. Así que bueno, esto fue La Sopa. Nos vemos el próximo lunes con más sopa, porque es sopa en pijama. Pero al ratito a las 4 te veo. Hoy es viernes geek de la mezcla neta. Mañana me toca The Urban Sound con el guapísimo de Arthur. También por ahí tenemos el sazón del cotorreo a las 2 de la tarde. Seguimos por acá metiéndole sazón a tu tarde, sea como sea. Así que bueno, fue un placer acompañarte. Te recuerdo, número en cabina 351-1640-981. O también tenemos nuestro Instagram @exazamora, YouTube como ExaFM Zamora y página 100% oficial www.exafmzamora.mx. Fue un placer acompañarte. Yo me voy a despedir por ahora con una rolita. Te voy a dejar con esto de Prince Royce junto con Romeo Santos, que se llama Dardos. Me despido con esta rola que me siento que es es la rola de San Viernes. Y pues bueno, mi nombre es Sofía Dom, sopita favorita. Fue un placer acompañarte. Te dejo con esta rolita, te dejo con los Exa Hits. Al ratito regresamos. Y lo más importante de todo, recuerda, en todas partes, ponte.

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1: 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Antes de lanzarse como actriz, Karime Lozano iba a pertenecer a la banda de pop Kava. No lo hizo y decidió enfocarse en su carrera. 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

0: ¿cómo están? Bienvenidos a MBC Deportes, escuchando a Harry Styles, que ha marcado ya un mercado espectacular en la venta de boletos en todo el mundo y también en nuestro país. Bueno, con él le damos la bienvenida aquí a MBC Deportes. Mucho que platicar. Arranca así la fecha 3 de la Liga MX, donde la máquina Tijuana mantienen un liderato importante dentro del torneo. Destacar justamente que Atlas también tiene 6 puntos, Necaxa también. Ahí están como empatados en la primera parte del torneo. Después de esta fecha 3 vendrá un parón que se llama la Leagues Cup y estaremos haciendo un recorrido, sí, de lo que representan los primeros duelos, al menos este fin de semana. Hablaremos también de la Federación Mexicana de Fútbol, que deja un poquito al aire la postura sobre la FIFA. La única federación que determinó que iba a evaluar y ya después vería fue la Federación Mexicana de Fútbol ante esta hecatombe que está viviendo la FIFA. Que si los votos, que si Gianni Infantino, que si una nueva empresa, que si el 20% de las acciones. Esto se está poniendo verdaderamente dramático y lo que gira en torno al dinero y la política interna de la FIFA. Hablaremos al respecto. El Tigre, sí, el conjunto Tigre se está desmoronando, caramba. Porque no solo se fue Ángel Correa y se fue casi corriendo, desapareció. Él decía, y muchos periodistas argentinos, que era un asunto de seguridad. No lo fue, no es así. Y después Guido Pizarro dijo, hay una problemática con la directiva, no me estoy entendiendo, y terminó por irse también del equipo. Hablaremos también de los Pumas de la universidad y, por supuesto, daremos un giro en esta información para apoyar a Memo Schutz. La tropa Schutz lo apoya después de que fue nominado. Ahí está, ¿a quién vamos a apoyar?
1: A la tropa perra Schutz,
0: que así le puso David.
2: También David le dejó ese recadito.
0: Mira, vamos a escucharlo. Vamos a escucharlo.
3: La tropa de la perra Schutz.
0: Bueno, pues ahí está. Tiene su perrita, ¿verdad? Que diga su porrita.
2: Es la porrita.
0: ¿Cómo estás, querido Alan Lara, alias Anonymous?
2: ¿Cómo te va, mi querido Sar? Qué gusto saludarte. Bien, ya viernes. Y pues muy interesante, ¿no? Lo que ha estado pasando. Me quiero enfocar en el tema de Liga MX, porque ahora sí quiero ver estas Chivas, mi querido Sar, ya con piezas completas, con este proyecto ya de un año de Diego Milito, que ha sido, Gabriel Milito, perdóname, muy, muy interesante. Entonces creo que es el despertar de Chivas y ahora sí podríamos señalar, en caso de que no cumpla el objetivo de Liga, un fracaso. Ahora también, una máquina cementera que hoy parece el candidato natural al título, buscar el bicampeonato, el equipo más fuerte y sin descartar. ¿Qué va a pasar con los Tigres? El proyecto de Monterrey, Sar, también me parece muy interesante ya con Denis Teclós y el pelado Almeida. Y, por supuesto, no descartemos a Toluca, Mohamed y los Diablos Rojos.
0: A este Toluca no me ha gustado, ¿eh? Al menos no, lo que vi no me gustó. Lo que vi en el campeón de campeones, la verdad, te soy honesto. Y creo que también vi fuera de foco, de forma. Se jugó hace dos días justamente el partido del el juego de estrellas entre MLS y Liga MX. Ahí estaba Mohamed y me parece que no trae la concentración al 100. Creo que este Toluca le va a costar. Y lo que tú decías de Chivas, en lo personal confío que van a rectificar el camino. En lo personal creo que con la llegada de su seleccionado, de a poco van a empezar a tomar rienda dentro del torneo, ¿no?
2: ¿No te da, Carlos, esa sensación justo que con Javier Mier al frente, a nivel directivo, una Mauri Vergara ya más maduro, ya más enfocado,
0: y más metido con
2: más
0: el equipo?
2: Más metido en el equipo, Carlos, pero ya no al frente de los micrófonos, sino gestionando de buena forma. Y este proyecto de Gabriel Milito da la sensación de que es algo sólido, que es algo seguro. Por eso es que quizá nos da la garantía. Ahora con Jordan Carrillo va a estar también interesante. O sea, esas decisiones a nivel directivo, en de inteligencia deportiva, decir, a ver, ya no fichamos lo mediático, sino lo que realmente futbolísticamente necesita Chivas, de tener a los mejores mexicanos aquí en nuestras
0: ciudades. Y lo que yo sé es que Gabriel Milito dijo, yo quiero a Jordan, lo quiero, claro. Aquí, lo ocupo, funciona, lo quiero en mi esquema, y me parece que esa es la parte que yo creo. Vaya, yo sintetizo mucho el proyecto de Chivas basado justamente en las decisiones de Gabriel Milito. Eso me gusta.
2: Sí, correcto, ¿no? Entonces eso te habla de la solidez de un equipo, es por ello. Es muy difícil que un equipo, Sarpos, tenemos también pocos bicampeones, un tricampeón nada más, porque suelen durar poco los proyectos, no suelen ser sólidos, le dan la vuelta, llegan otro tipo de refuerzos, no saben sostener también a los jugadores y consolidarlos. Este Chivas es lo que quiero ver este torneo, ojalá, ¿no? Deja tú si vas por la Leagues Cup también o tienes otros objetivos en mente, pero la Liga sí o sí, la hay que pelearla. Ahora ya no hay pretexto, Carlos. Y hay que calificarlo como lo que es, como equipo grande. Si Chivas, este torneo con sus piezas y con el factor Jordan Carrillo, tú no te metes a la final y peleas el título, me parece que ahora sí es momento hacer los señalamientos.
0: A mí me parece que hay una situación que a todos los equipos del fútbol mexicano les va a saltar. Y creo que ese tope, ese escollo va a ser la Leagues Cup. Creo que algunos van a desarmarlos, algunos les va a costar mucho trabajo. El asunto parece que viajaron la prioridad de los viajes, de cómo iban a manejarse. Pero de todos modos, creo que a los equipos... Es más, tengo preocupación por Cruz Azul. Este Cruz Azul que se ha mantenido como una fortaleza después de conseguir el título. Este Cruz Azul que en menos de 10 partidos terminó por adjudicarse dos títulos oficiales como tal, me preocupa. Y no me preocupa incluso porque me parece que Cruz Azul tiene una banca sólida. Sí, me preocupa porque los equipos del MLS le han pegado a los equipos mexicanos.
2: Sí, sí, hay antecedentes claros, todavía más allá de medir qué competencia es mejor o esto, pero sí hay una gran diferencia. Ayer lo platicábamos con Julio Ibáñez también, la competencia no es pareja, ¿no? O sea, se juega la mayor parte en territorio estadounidense, ahora habrá cuatro partidos aquí en México, ¿sí?
0: Sí, pero a ver, fíjate, qué bueno que tocas ese tema. Sí. ¿De qué sirven cuatro partidos aquí?
2: No, dos para Toluca, sirve? Uno para Tigres, uno para América, no sirve de absolutamente nada.
0: ¿Qué te dice? O sea, ay, conseguimos cuatro partidos, ¿y qué? ¿Dónde está eso? O sea, ¿qué va a dejar? ¿Qué te deja el torneo de la Leagues Cup? A mí lo personal me parece que es que los equipos se abran a recibir una cantidad de dinero, a que medios los jueguen, a que medio los pierdan y regresan a jugar la Liga MX.
2: Carlos, una de las grandes preguntas, o quizá la gran pregunta, es ¿cuántos equipos, hablando de la Liga MX, realmente pueden y van a pelear la Leagues Cup? O sea, una cosa es que quieras y otra que puedas. ¿Cuántos realmente lo van a hacer? Hoy hablemos también de América. América no va a traer refuerzos espectaculares apenas con este jugador colombiano, Oscar. Realmente es a lo que va a aspirar América. Ahora con el proyecto Almada va a priorizar, ¿no?, el trabajo de fuerzas básicas, recuperar a sus joyas, a sus juveniles, ¿no?, que con André Jardine pues no tuvieron tanta oportunidad. Carlos, pero hoy si a la América, por ejemplo, ¿qué le vas a exigir a la América? Y es que es un equipo que no te va a permitir la entrega de resultados. Vas por la Liga, vas por la Leagues Cup, tienes lesionados a tres hombres. A ver, hoy el América me parece que está para pelear por nada, ¿no? Ojalá nos sorprenda, pero hoy no parece por dónde.
0: Sí, no parece por dónde. La verdad es que viendo ese recorrido está verdaderamente interesante. Sin duda, para el día de mañana, el duelo que están enfrentando Cruz Azul y Atlante me parece muy interesante por lo que viene ofreciendo Atlante. ¿Y a qué me refiero? Un Atlante que empezó enfrentando a Necaxa, que le iba ganando, tenía el partido en las manos y de repente se le escapó de una manera verdaderamente terrible. Y lo digo porque incluso hasta el arbitraje me parece que se pasó un poco con el resultado. Me parecía más empate con ese penal mal marcado. Pero aún así Atlante se va contra América, recibe a América en el Estadio Banorte y creo que la cara ese Atlante me gustó mucho más. Creo que el estilo que le ha puesto o quiere darle Miguel Herrera le empieza a dar sitio y ya está otra vez en campeón del fútbol mexicano, ¿no?
2: Una de las ventajas para el Atlante, a ver, su debut ya lo señalabas perfectamente bien. Creo que quizá no estaba hasta en los papeles del Piojo y los Potros sacarle un empate al América, porque sea lo que sea es el América. Ahora el gran reto, la ventaja es que vas a jugar por segunda vez consecutiva en tu casa, ¿no? En el Estadio Azteca, aquí en la Ciudad de México.
0: En la Ciudad de México.
2: La mala es que se va a enfrentar el actual campeón del fútbol mexicano, me parece a mí.
0: Y que viene jugando bien.
2: Sí,
0: y que viene jugando bien.
2: El candidato al título, ¿no?
0: Que si tú haces la relación de hombre por hombre, pues es muy superior. Sí, no, Azul. No. O sea, eso nos queda perfectamente claro. ¿Qué es lo que yo creo que tiene que hacer Atlante? Demostrar, porque leía yo en la mañana y todo mundo dice, es que el Atlante ascendió. No, ¿cuál ascendió?
2: No.
0: O sea, compró la gran mayoría de los... Es que después del ascenso de Atlante... No, señores, compró una franquicia.
2: Quitémonos ya esa palabra.
0: Quitemos esa palabra.
2: No,
0: es eso.
2: Es mucho premio para la Liga esa palabra y para el Atlante.
0: Y ajustar que abras una franquicia y que tenga lo necesario para enfrentar este tipo de niveles, no va a ser fácil, Alan. Nada fácil. Sí, y no. Creo que aquí puede venir un golpe con la realidad. No estoy diciendo que Atlante no vaya a competir. Lo que digo es que va a enfrentar al equipo que está marcado para coronarse otra vez.
2: Sí, hoy podemos hablar quizá de la nómina más baja, ¿no? Sí. Llamémosle como si fuera recién ascendido. Un equipo que estaba en Liga de Expansión, que se está armando. Eso sí, también creo que hay que reconocer a los Escalante, que de a poco se han armado. La pieza más importante, a mí me parece, lo hicieron, y de la forma correcta, desde el banquillo, anunciar al Piojo Herrera, ¿no? Un hombre de calidad, más allá de su pasado atlantista, un hombre ya probado en el fútbol mexicano, mundialista con la selección mexicana, multicampeón aquí en México. Entonces, creo que desde ahí dieron un golpe sobre la mesa. El hecho de hablarte de hombres como David Ospina, creo que también habla de su proyecto. Sí, un veterano, pero en la portería. Decir, a ver, señores, vamos a traer hombres de...
0: Sí, un hombre probado.
2: Claro.
0: Un futbolista probado.
2: Y con este cartel, ¿no?
0: Claro.
2: No, de a poco la afición. La onda es que aquí vas contra el Cruz Azul, contra el actual campeón del fútbol mexicano, y reitero, para mí el candidato actualmente a buscar ese bicampeonato. Decías también algo importante, ¿cuántos jugadores de Atlante hoy, de los titulares, podrían ser incluso banca del Cruz Azul? O viceversa, la banca del Cruz Azul, que tampoco es gigantesca, podría jugar sin bronca de titular con el Piojo Herrera.
0: Sin duda. Y mira nada más, Cruz Azul está enfrentando ya Atlante, lo hará este sábado, pero después Cruz Azul va justamente contra Filadelfia, después contra el New York City Football Club, después lo hará contra Chicago, mira, y después ya regresa contra Tijuana, Atlas y Necaxa. Es decir, casi vas a jugar dos partidos por semana, casi, porque son siete en un mes, pero casi vas a estar jugando. Y yo no sé si esa frontera, que creo que aquí puede venir, y no lo deseo, deseo realmente que Joel Wiki siga mostrando esa sensatez para las decisiones que tiene, pero creo que es el primer momento complejo que puede vivir la máquina.
2: Correcto, correcto, Sar, porque todo implica un desgaste. Ahora échale, ya dijiste el calendario apretado, dos partidos por semana, pero échale que vas a viajar y vas a regresar. No, afortunadamente Cruz Azul tiene plantel. Lo decía Joel Wiki hace poco, algún día tenemos que perder. No, es un hecho. Ahora, entre alto el vuelo, más golpe, más fuerte la caída. Porque hablamos de 10 partidos, Carlos. Lo importante, creo, la afición está en su derecho de presumir a su equipo, de festejar y todo, pero no hay que confundir. 10 partidos es poco para 10 títulos. A rato que ojalá y no pase la máquina, agarre una mala racha. También que no se le quiera señalar de esta forma, Wiki, porque todo equipo lleva procesos, Carlos.
0: Yo creo que eso puedes perder, y eso Joel sabe que en cualquier momento, y la máquina lo sabe que en cualquier momento puede perder. Sí. El problema es cómo pierdas. Por ejemplo, lo que le pasó con Seattle al Arcamón, eso puede ser imperdonable para algunos, ¿no?
2: Fue goleada, ¿verdad?
0: Fue una goleada enorme, durísima, y creo que eso le puede pegar. Ahora vámonos del otro lado. ¿Qué es lo que tiene Atlante? Atlante va a enfrentar a Cruz Azul, pero después se enfrenta a Vancouver, después se enfrenta a Salt Lake, después se enfrenta a Minnesota, después regresa para verse contra Toluca, contra Tigres, y ya un poquito más bajita la mano contra León, que también León ya se reforzó.
2: Sí, sí, sí, me parece, hablando de ahorita un panorama general del fútbol mexicano, le va a hacer bien a quizá los dueños, no, ¿verdad? Pero al fútbol de León haberse separado de Grupo Pachuca y viceversa, lo que pasó con Santos y Atlas. Por lo menos lo vemos en el plano deportivo. Carlos, lo que ha dicho Adrián Esparza puntualmente, que en un lapso de 31 partidos de Cruz Azul, el objetivo de la directiva es ir por los 4 títulos. No, ahorita ya ganó en este semestre por lo menos 2. Bueno, va 2, el campeón de campeones, se vienen otras competencias, pero el apoyo, por eso es que es total para Joel Wiki. Yo no sé qué tan cierto sea de que realmente ellos tengan la seguridad, o sea, que de verdad lo crean.
0: O sea, ¿tú no crees que estén apoyando? ¿Tú crees que tengan un as bajo la manga para si en algún momento Joel Wiki falla, la avienten?
2: No tanto así, Carlos, sino yo creo que este mensaje va más dirigido a la afición, decirle, en 31 partidos, señores, nosotros vamos por todas las canicas y vamos a pelear por todo. Yo creo que no hay equipo. ¿Te acuerdas cuando Efraín Juárez dijo, pero en el fútbol mexicano no hay un equipo para pelear por dos títulos?
0: Este equipo yo lo veo mejor.
2: ¿Pero
0: lo,
2: crees lo veo que reforzado para todo el objetivo? Yo creo que a lo mucho vas por la liga y a lo mejor
0: intentas ganar la League Cup. No la veo,
2: Muy difícil, ¿no?
0: Muy difícil.
2: Por
0: muy
2: la canelarización, además.
0: Muy difícil, la verdad. Muy complejo, la verdad. Más con la lista de partidos que hemos platicado y exhibido, me parece que lo veo complejo. ¿Quién se ha metido en zonas importantes en la League Cup? Hemos llegado a semifinales y no hemos pasado de ahí.
2: Sí, no se ha logrado librar ese bache. Ahora también no es el plan B de Joel Wiki si llegas a perder a un hombre tan importante como lo es Eric Lira, Sar. No, dicen varios que no vive su mejor momento. Yo creo que ese cambio de soltar una Copa del Mundo y luego lo espabila en 3 días y repórtate y entrena.
0: Lo que hablábamos aquí con el equipo y lo decían, creo, y lo decía el propio Adrián Esparza, la situación para Eric Lira ha sido la problemática de haber descansado poco. Es decir, sí, terminó la Copa del Mundo, tomó una semana de vacaciones. En una semana no te recuperas de un torneo como este, no, tan complejo, tan duro, tan difícil, de viaje, de concentración total. Y después vuélvete a integrar. Y creo que a lo mejor lo que trae Eric Lira en la cabeza es que a final de cuentas en la fase de liguilla no la trabajó, la estaba trabajando con selección mexicana. Y a lo mejor el compromiso de él es volverse a integrar y generar. Y métele que todavía esté en el ambiente la sensación de que Mónaco se lo puede llevar en cualquier momento, si logra hacer la venta para que él pueda caber en el equipo, pues podría ser importante, ¿no? Pero yo creo, sí, que esa cabeza ahorita de Eric Lira está metida en partir a Europa y al mismo tiempo en quedarse aquí.
2: Es que eso además creo que lo más importante, Carlos, lo mental, cómo te puede llegar a distraer. Y es imposible, Carlos, a ver, es tu sueño como todo jugador ir a Europa. Por más que tengas 26 años, seas el capitán de la máquina, mundialista, y seas un chavo súper centrado, por supuesto te mueve la cabeza, te quita el sueño, claro que te distrae, ¿no? Pero bueno, me parece que es parte de ahí, tampoco está mal.
0: Sí, sin duda que sí. Vamos a hablar justamente con Adrián Esparza, porque el sábado se pone sabroso el sábado futbolero con Cruz Azul enfrentando a Atlante. Sí, uno de los líderes enfrentando al recién aparecido Atlante. Así que vamos a hablar con Adrián Esparza. Te saludamos, Ana Lara, y tu servidor Carlos Aguilar. Adrián, me imagino que en este ambiente que está viviendo Eric Lira, su cabeza no le da para pensar todo lo que puede venir para él.
1: ¿Cómo estás, mi querido Sar? Alan, qué fuerte abrazo, mejor dicho, qué gusto saludarlos. Y fuerte el tema, ¿no? También en
2: yo pensé que mi Sar, que se ve medio ponchado, mi Adrián Aguas,
1: Sí, se ve fuerte. Sí. Pega duro. Ahí lo he visto entrenar box y bueno, no me gustaría en algún momento.
0: Lo hago solo para prevenir la salud, claro, únicamente.
1: Imagínate una velada con el Sar, estaría...
2: ¿Pero de qué tipo, Adrián? ¿Pegarte dónde?
0: No, dice como becerro.
2: No, ¿qué pasó?
4: No, yo hice unas nalgadas para que se aplaque, chaval.
2: Es viernes, Adrián, perdónanos, continúa.
1: ¿Cómo se ve que ya es viernes?
2: Ya,
1: se
2: le
1: está pasando muy bien, Adrián. Y por supuesto, un gusto estar acá con todos ustedes. Oye, los escuchaba, ¿no? Con el caso de Eric Lira, no se ha movido mucho con respecto a Cruz Azul. Lo que me dicen es, no ha llegado una oferta tal cual. Están muy tranquilos, porque como lo hemos reportado, pues no va a llegar nada hasta que Mónaco pueda colocar alguno de sus jugadores, específicamente lo de Lamine Camara. La buena noticia es que sigue surgiendo estos rumores desde Inglaterra que lo quieren y que podrían pagar hasta 35 millones de libras esterlinas. Eso quiere decir que se libera tanto la plaza de extracomunitario como además le llega una muy buena lana a Mónaco para poder fichar a Eric Lira. Pero bueno, de momento no se ha movido. La información es que Lamine Camara inclusive está buscando otros agentes para que se pueda mover más rápido el asunto, para meterle velocidad a esto de salir de Mónaco e irse a la Liga Premier. Y mientras tanto, Eric Lira espera. Mira, yo sé de muy buena fuente, porque he hablado con algunos jugadores de Cruz Azul, he hablado con el cuerpo técnico, y me dicen que ven muy enfocado a Eric, que tal vez estaba un poquito más ansioso, ¿no?, en el arranque del torneo, con la cabeza un poco más saturada, porque saben que descansó muy poco, estuvo prácticamente 2 meses en concentración con la selección mexicana, solo le dieron 7 días de descanso. Inclusive el pensamiento en Cruz Azul es que probablemente fue muy poco, ¿no? Que a lo mejor merecía algunos días más, pero bueno, lo querían en el arranque de torneo, pero que ahorita lo ven muy contento. Estuvo en el All-Star ahí en Charlotte, la semana pasada ganó el campeón de campeones, es decir, mientras se resuelve su situación, pues ya ganó otro título, está concentrado para el juego de mañana contra el Atlante, es decir, Eric Lira muy probablemente será titular mañana, y además estará viajando a la Leagues Cup, que ojo, en Cruz Azul piensan que durante la estancia en Estados Unidos, si se mueve algo, si le meten velocidad, en una de esas estando allá mismo, se pueden mover las cosas para que se concrete su traspaso a Europa, ¿no? Entonces, hay que ver, pero a mí me dicen que Eric Lira está bien, está contento, por supuesto, sí, con ciertas ansias de saber qué va a pasar con su futuro, pero que lo notan bien y de muy buen humor para seguir disputando las siguientes jornadas.
2: Da la impresión, Adrián, te mando un abrazo fuerte, que Cruz Azul para este torneo, y eso es raro, fíjate, no necesita refuerzo, lo ha dicho el mismo Wiki. Tú nos has comentado, ¿no? A ver, tienen una base bastante, bastante sólida. ¿Cuál sería el plan B, mi querida joya, en caso de una salida de Eric Lira, que no es cualquier hombre, más allá de portar el gafete capitán, lo que te aporta en el medio campo? Hace tiempo, cuando se fue a la selección, pues vimos que quizá la apuesta de Wiki pues no terminó por resultar. ¿Habrá un refuerzo? ¿Qué tienen planeado allá en la Noria en caso de esta salida, joya?
1: Mira, yo cada vez veo más difícil el tema de los refuerzos en Cruz Azul. Han parado prácticamente todas las negociaciones. El plan B, que ni siquiera es tan plan B, porque Cruz Azul ya tenía asimilado, ¿no?, que iba a salir Eric Lira. De hecho, lo siguen pensando que se va a ir Eric. Uh-huh. Y ya el plan está trabajado en Amauri García, un medio de contención con el cual fueron campeones. Habían muchas dudas de, híjole, se va a ir Eric, ¿quién se va a quedar en su lugar? Bueno, Amauri García demostró grandes cosas. Es un jugador que le ha aprendido mucho a Eric, ¿no? Sobre todo en el plano defensivo, le ha aprendido muchísimo, pero que además tiene una muy buena virtud, inclusive superior a la de Eric, creo yo, que es tener mayor posesión de balón, ¿no? Te ayuda también un poco más ahí en la construcción del esférico, aunque sabemos las virtudes de Eric, todo lo que le da a Cruz Azul y sobre todo, inclusive desde el liderazgo, ¿no? Siendo el capitán de Cruz Azul. Así es que si se va Eric, se quedan con Amauri García, él será el encargado de quedarse en esa posición. Por ahí podría darse el movimiento de traer a un lateral por derecho y entonces recorrer a Jeremy Márquez otra vez a su posición nominal, que es la media cancha, ¿no? Entonces también podríamos ver que Jeremy llegue a reemplazarlo, pero de momento, insisto, no se ve que vaya a llegar alguien pronto, ¿no? Al menos que venga alguna salida. Cruz Azul no quiere ya moverle tanto al mercado. Platicaba con un directivo de Cruz Azul que me decía así tal cual: cuando un equipo está ganando títulos, cuando un equipo está ganando campeonatos, tú como directivo tienes que respaldar también a los jugadores y darles ese voto de confianza, ¿no? De que se mantenga el grupo, de que todos están respaldados también contractualmente, con muchos años de contrato, con un buen sueldo, para que sigan dando frutos, ¿no? Y cree Cruz Azul en estos momentos que no hay que moverle mucho, ni para bajas, ni para altas tampoco, ¿no? Entonces, que no le sorprenda a nadie que Cruz Azul se quede con los fichajes de Alan Montes y de Calero, que no salga nadie más que Eric Lira, uh-huh, y listo, porque no se vislumbran muchos más movimientos.
0: Querido Adrián, yo te quiero preguntar lo siguiente. Viendo el calendario de los equipos de la Liga MX y sobre todo Cruz Azul, pensar en que no van a tropezar, me es difícil pensarlo. Es decir, va a haber un momento en que van a perder. Es muy difícil mantener, pues van a estar jugando casi dos veces por semana en este mes de agosto. Pero Cruz Azul, ¿cómo está preparando ese protocolo cuando algo le pase? Incluso veo difícil que se puedan meter incluso a semifinales de la Leagues Cup.
1: Sí, a ver, la Leagues Cup es un torneo que en Cruz Azul lo han dicho, pareciera que hay una maldición ahí, ¿no? Simplemente desde que se cambió el formato, de hace 3 años para acá, Cruz Azul no ha podido ganar un solo partido en 90 minutos, ¿no? Son 10 juegos sin ganar en 90 minutos, y es raro porque es el equipo que mejor ha estado en los últimos años, ganando Liga, ganando CONCACAF, ganando campeón de campeones, siendo uno de los favoritos para llevarse el título en este año. Pero bueno, algo pasa en la Leagues Cup que le va muy mal. Hace 3 años le costó la chamba al Tuca Ferretti. El año pasado, y de hecho hoy se cumple un año del 7-0 que, claro, le metió Seattle Sounders a Cruz Azul, recién arrancado el proyecto de Nicolás Larcamón. Yo sé que Joel Wiki quiere planear distinto este torneo, es decir, podríamos ver algunas rotaciones, tomando en cuenta lo que decías, que se juega cada 3 días, de empezar a rotar un poquito más la plantilla, ¿no? Sobre todo en el primer partido tal vez utilizar muchos más titulares, en el segundo rotar un poquito, tal vez en el tercero cerrarlo con lo mejor posible, pero tratando siempre de tener frescos a los jugadores. Quieren hacer una Leagues Cup distinta. Wiki ha dicho que es un objetivo ir a ganarla, ¿no? Que es un objetivo, o sea que no solo es tratar de dar una mejor versión de lo que le ha pasado en los últimos 3 años, sino que hay que ir a ganarla. Pero sí, lo cierto es que a Cruz Azul le ha costado bastante, bastante el tema de la Leagues Cup, que por cierto juegan mañana contra el Atlante y después ya se enfocan directamente en lo que será ese compromiso para viajar el martes a Filadelfia. Ahí será su primer partido.
2: Dijo ya, como hablando ya del Atlante, del compromiso de este fin de semana, ¿cómo llega la máquina? ¿Joya alguna baja? ¿Alguna modificación? ¿Alguna incidencia por allá en la noria? ¿Cómo llega Wiki a este compromiso?
1: Mira, no hay bajas, pero sí hay jugadores que llegarán muy, muy cansados. Son 5 jugadores los que estuvieron en Charlotte. Uf. Prácticamente toda la semana. Ahí estuvo Marc Campos, estuvo Eric Lira, estuvo Charlie Rodríguez, Willerdita, José Paradela. Yo sé que llegaron y llegaron prácticamente a entrenar con Cruz Azul, están considerados para el encuentro de mañana. Joel Wiki hasta estos momentos no ha definido su 11 tal cual, seguramente por la noche o mañana temprano ya tendremos mayores indicios cuando tengan ya la plática, ¿no? En el hotel, el estudio sobre el rival, que muchas veces hacen una última charla, ¿no? En el hotel de concentración para definir el 11, para decirles las últimas instrucciones y demás. Sé que hasta estos momentos no está definido el 11 y justamente por eso, ¿no? Porque tuvieron 5 bajas a lo largo de la semana. Hay que ver si decide rotar, descansar a esos jugadores o sí utilizarlos, ¿no? Después del desgaste que tuvieron. Uh-huh. Pero bueno, es las únicas incidencias que hay. Y algo que me reportan, justamente estaba preguntando cómo va el tema de la venta de boletos. Aún quedan boletos, pero lo que me dicen gente de administración de Cruz Azul es que no es nada descabellado pensar en un lleno para el partido de mañana Cruz Azul Atlante, que están volando los boletos, que se espera que sea una de las mejores entradas del año para Cruz Azul, tomando en cuenta que llegaron a disputar inclusive en el mismo Estadio Azteca, Estadio Banorte, liguilla en cuartos de final y semifinal, y que a esa altura podría estar este partido contra el Atlante. Es decir, va a haber un entradón y seguramente también muchísimos atlantistas en este juego.
0: Adrián, ahora que sacaste el tema de este, de los que asistieron al Juego de Estrellas, a mí me llama la atención. Claro, no es un partido que vas a jugar a tope, ¿no? Pero pues te vas a divertir, juegas. Pero yo sentí, digo, conté que Paradela notó, sentí como que hay una sensación de que no quieren jugar el partido. O sea, no sé si se llevan una prima, no sé si esa prima no se las pagan, o nada más es la obligación de ver, preséntate, te pagan el viaje, vas, medio juegas y te vienes para acá. Es decir, ves en la sensación de los jugadores que les estorba eso. ¿Qué hay, Adrián? ¿Qué sabes tú?
1: No, tienes toda la razón. ¿Sabes qué pasa, Sar? Que creo que está mal puesto en el calendario esto. No entiendo el campeón de campeones, que es arrancando el torneo y por ahí se adelanta la fecha 2 y adelante que se dispute, pero después creo que ya les afecta muchísimo a los equipos el hecho de tener que dar a tus jugadores, ¿no? Porque muchos se quejan, oye, ¿cuántas fechas FIFA hay a lo largo del año? ¿Cuántas veces tengo que dar a mis jugadores? Y aparte ahorita nos pones un All-Star, y aquí el problema es que algunos equipos empiezan a decir, por ejemplo Chivas, oye, pues yo quiero a mis jugadores acá porque el fin de semana yo tengo partido, pues me había seleccionado 4 y luego 2 más y luego siempre no te voy a prestar a nadie, pues eso empiezan a decir los demás equipos, ¿sabes qué? Pues mira, tú seleccionaste 3 jugadores míos, pues nada más te presto 2, o me seleccionaste 2, no te presto ninguno. Entonces, pareciera que les estorba, ¿no? A los equipos.
4: Sí.
1: Es un rollo para los directores técnicos poder formar una convocatoria. Lo decía el Turco, ¿eh? Si un jugador no asiste, pues que multen al equipo que no lo dejó asistir, porque uno realiza una convocatoria pensando que vas a tener un equipo y termina siendo completamente distinto, que hasta me parece una falta de respeto para el aficionado que asiste.
0: Claro,
1: ¿no? Porque
0: sí va, sí,
1: a
0: claro.
1: Ti te venden una cartelera que van a estar unos y luego terminan estando otros completamente distintos. Me parece una falta de respeto para el público, para la audiencia. Es una muy buena idea, es una extraordinaria idea, pero creo que tendrían que regularla, que haya multas para el equipo que no preste, y otra, tal vez buscar un mejor calendario, ¿no? Que sea un poco más flexible, más accesible para los equipos, que no les perjudique tanto su planeación de cara al fin de semana.
0: Definitivo. Querido Adrián, pues te mandamos un gran abrazo, que tengas un extraordinario fin de semana. Te vemos mañana en transmisión.
1: Perfecto, abrazo grande.
2: Que le mando un saludito a Memo.
0: ¿Cómo ves a Memo? A la perra Schutz.
1: No, él va a llegar a la final, ¿eh? No hay ningún problema, ya estamos votando por él.
2: Voten.
1: Que esté tranquilo.
0: Lo vamos a rescatar, por supuesto que sí, así que a rescatar a Memo Schutz.
2: No, que está en el bote.
0: No, Memo no.
2: No, Memo no.
0: Casi se parece, pero no.
2: Con esa cara, esa tez, no, Memo no lo está haciendo.
0: Lo está haciendo muy bien, fíjate que lo que yo he visto, lo quieren mucho.
4: ¿Sí?
0: Este chico Aldo, el estilista, ya está enamorado del personaje de Memo Schutz allá adentro.
2: Lo de la
0: contacto
2: cena
0: con él. Sí.
2: Oye, Luis Chaparro
0: lloró, se quiebra con él.
2: Tú eres como el papá que nunca tuve, quisiera tener.
0: Imagínate.
2: Caray, Memo lo quieren muchísimo.
0: Pero
2: a votar, joya.
1: A votar. Aquí estamos poniendo a todos los cruzazulinos a votar también.
2: Oye, no es mala idea, ¿eh?
0: Perfecto. Te mandamos un abrazo, Adrián.
2: Abrazote,
1: buen viernes.
0: Igual. Bueno, pues la verdad es que se complementa la jornada 3. Hoy el duelo entre el conjunto de Puebla y Chivas, también lo hará San Luis enfrentando justamente al conjunto de Tijuana, y ya para la noche el Bravos contra los Pumas de la Universidad.
2: A las 9, ¿no?
0: A las 9. Sí. Vamos a hacer una pausa, ¿te parece? Volvemos. Vamos. A MBC Deportes.
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0: vuelta en MBS Deportes en este viernesito que está sabroso, se siente el ambiente como para,
1: uy, sí,
0: pues para agarrar San Viernes y San Sábado, San Domingo y San Lunes, ¿no?
1: La net, como maestro de obras, misar hasta el San Lunes.
0: Como que se siente todavía, yo sí tengo la sensación de que al rato va a haber partido el Mundial. Me sigue pasando.
1: Todavía te pasa como sí, ese efecto fantasma.
0: Ay, ¿a qué hora voy a llegar a ver el partido? Sí. Y Tano. Pero bueno, oye, caramba, lo de Atlante interesante. Reitero, queríamos revisar qué es lo que puede pasar con Atlante enfrentando la League Cup, porque también le va a tocar hacer lo mismo, enfrentar equipos de alto calibre como el Vancouver y el Salt Lake City. Así que no va a ser fácil para una nómina tan corta. Y yo quería platicar justamente con Miguel Herrera. Queremos ver esta posibilidad. Le estamos marcando, insistiendo, para ver si es que pudiéramos...

0: Y pero eso fue en Ciudad 4, de los Deportes, ¿no?
1: En
0: donde
1: Ciudad
0: tuvieron
1: Deportes,
0: un altercado, claro.
1: ¿Sí? El Piojo al frente de Xolos, Iván Alonso ya como directivo de y Cruz justo Azul. La bronca la provocó el Burro, ¿te acordarás?
0: Sí.
1: En Caliente TV, porque ahí es cuando invita al Piojo a platicar como un tipo podcast.
0: Y el Piojo dice algo de...
1: Ahí es cuando habla de Iván Alonso y le pega fuerte, habla mal de Iván Alonso. Y en aquella vez se enfrascaron. Te voy a contar una anécdota, si me permites, en lo que contactamos a Miguel.
0: Por favor, para eso estamos aquí.
1: No es por nada ni por presumir, pero esa nota la
0: usted es un gran reportero, tiene grandes anécdotas.
1: Uy, sí.
0: No.
1: Con tantos años. No, fíjate que son pocas.
0: Pero son anécdotas, son valiosas.
1: ¿Te acuerdas de Paco Villa en Paz Descanse?
0: ¿Cómo no?
1: Claro, transmitíamos sí.
0: Compañero
1: para tu DN.
0: Mío en Televisa Univisión.
1: Sí, cómo no. Cómo no, le mandamos un abrazo al cielo. Paco Villa narraba al Cruz Azul, Marco estaba de analista y yo hacía las canchas ahí en el Ciudad de los Deportes.
0: Ajá.
1: En ese Cruz Azul Xolos, pues termina el partido. Justo Marco Rosas en la transmisión dice: ojo ahí, porque Miguel acaba de hablar mal de Iván Alonso y por ahí a ver si no se encuentra. Estaban los reporteros en la sala de prensa, que es muy pequeñita, y de repente se escuchan algunos como gritos, discusiones. Todos estábamos encerrados y de repente la capto y digo: alguien aquí está bronqueando. Abro la puerta, no, pues Iván Alonso dice que no, pero tenía así pescado del cuello al Piojo. Sí, ya estaban bronqueando. Entonces luego lo saco el teléfono, todos empiezan a asomar y es cuando lo suelta, porque ya vio las cámaras, los celulares, y es cuando se armó la gorda. Ves que los pasillos son muy, muy pequeñitos.
0: Sí, sí,
1: y pues terminó todo en sanción. Bueno, pues se van a volver a encontrar.
0: Tú abriste, entonces tú fuiste el que abrió la puerta.
1: Yo fui el que abrí la puerta. Es que ya fácil esto, va a 30 segundos, ¿eh? O sea, ya se oye algo. Pero pues como que nadie, ¿no? Pues estábamos encerrados. Dije, a ver, no, algo que
0: ahí vas de curioso.
1: Ah, ya iba así. Ya iba con todo. Y sí.
0: ¡Mole!
1: Y ahí se armó todo el despapalle. Yo creo que ya no va a pasar absolutamente nada, ¿no? Ya es un tema que se enfrió. Pero estos rasgos creo que le pueden poner sabor al partido. Ahora, ¿qué piensas, Sar? Adrián dice que pues, sí va a haber una gran entrada. Yo creo que muchos del Atlante por esta nostalgia de regreso y el rival que es Cruz.
0: A mí me llama la atención el partido. Es más, tengo una sensación importante de poder verlo y disfrutarlo, sí, sin duda que sí, para el día de mañana. Pero bueno, vamos a cambiar de tema justamente y seguramente ya tendremos más adelante en el resto del programa o para el día lunes la reacción de Miguel Herrera después de haber pasado el partido contra Cruz Azul. ¿Perdón?
1: No, adelante. Estaba acá hablando.
0: Y lo que quería checar contigo y hablar, porque se ha vuelto un tema como una enorme bola de nieve, el asunto de la FIFA.
1: Claro.
0: Esto a mí sí me está preocupando, porque me parece que la división del fútbol empieza a tomar entidades poderosas. ¿Qué entidad siento más poderosa que todos? La UEFA. La UEFA dijo: ¿saben qué? Yo no jalo con ese asunto, yo tengo las competiciones más importantes y haciendo sumas, soy la confederación que más dinero genera en todo el mundo del fútbol. Porque tengo Nations League, tengo Conference League, tengo la Europa League, tengo la Champions y tengo también los partidos de la Eurocopa. Entonces, díganme por dónde va a ser el asunto, porque yo no juego como está jugando Infantino.
1: Imagínate, tú le llegas a decir a la FIFA, ¿sabes qué? Ahora porque no hay garantías y porque quiero y por esa enemistad, ya no vamos a estar en la Copa del Mundo. Tan sencillo.
0: Y boicotear todas las participaciones que tienen.
1: ¿Qué va a ser más importante, Carlos? ¿Una Eurocopa? O perdón, la Copa América, que sí, lo atractivo es Brasil y Argentina. Ahora, la recordemos que la UEFA tiene miembros que no son precisamente del territorio europeo, como por ahí es Israel. No, es
0: Uruguay. Pero a ver, si yo quiero ordenar un poquito la información para que la gente lo empiece a sentir, porque todo el mundo me para y me dice: oye, ¿qué hay con la FIFA? Y yo les explico, y al explicar es como que no logran entender. Hoy, todas las confederaciones ya cuestionaron lo que está haciendo Gianni Infantino. ¿Qué tiene de su lado Gianni Infantino? Bajarse, es decir, bajar la polémica hacia las federaciones. Y me parece que son las que puede ganar porque vienen justamente pronto, Alan, los procesos de elección y reelección para Gianni Infantino.
1: Son para el mes de marzo.
0: Así es.
1: Mira, Carlos, yo no sé, al final uno no está ahí metido, no es, ya no llegamos a esos niveles, por supuesto.
0: No, pero es un asunto económico y político.
1: Político ya. ¿Sabes qué creo, Carlos? De puro criterio, creo que le fue tan bien a Gianni Infantino, fuera de lo que hizo con Balagún, las pausas de hidratación, el premio de la pasa a Donald Trump y ceder ante Donald Trump. Fue un gran mundial, Carlos, lo criticamos, teníamos nuestras dudas, fue un gran mundial. Me parece que de ahí se agarró Infantino, de este boom, para decir, ¿sabes qué? Me llevé el mundial, voy a estar tomando en cuenta. Ahorita que sigue el foco, voy a aprovechar para meter esta iniciativa. me parece que le salió el tiro por la culata. En marzo son las reelecciones. Yo creo que ya con todos los organismos que se sumaron y con todo, vamos 3 días hablando del tema Infantino y cada día salen más cosas. Yo creo
0: cada día
1: que
0: sale
1: tambalea
0: más oposición.
1: Ya su puesto, Yo ya no lo veo tan seguro, Carlos. Nada más falta que se pronuncie, me parece, la Confederación de Oceanía, los africanos y la CONMEBOL. Son los tres que ya faltan de decir, a ver.
0: CONCACAF ya se declaró en contra.
1: CONCACAF.
0: UEFA. Lo hizo también UEFA y lo hizo también Asia.
1: El día
0: esos tres.
1: Sí.
0: Esos tres ya se declararon en contra de las
1: nomás.
0: Propuestas de Infantino. Le faltan del otro lado. Yo veo muy cercano que CONMEBOL diga sí, la verdad. O sea, que sí vaya para allá.
1: Claro.
0: ¿No? Es el próximo mundial.
1: A ver, tú dile ahorita Infantino, ¿sabes qué? No, y aunque Infantino ya no se haga su propuesta, te va a tener en la mira. Fue lo que hizo ayer la Federación Mexicana de Fútbol, Carlos. La CONCACAF dijo no. Y en el comunicado dijeron, vamos a evaluar y vamos a analizar esta propuesta.
0: Se quedó en medio de la línea de la Federación Mexicana de Fútbol.
1: Claro, ¿no? Y eso da un mal ejemplo porque a ver quién te rige, a quién perteneces es la CONCACAF.
0: Es la CONCACAF. A mí me parece que esa es una situación compleja. Vamos a ver cómo le juega a la Federación Mexicana de Fútbol. Lo que me llamó también poderosamente la atención es que en la última declaración de Infantino, él sale y dice, bueno, esto no va a trastocar el tema futbolístico. El fútbol es fútbol. Es la gran oportunidad de crecer la posibilidad de tener mucho más llegada de dinero porque esto incide en la comercialización y es el mejor momento de darle un valor agregado a la comercialización del fútbol.
1: Qué bueno ese que es su dices gran tema. Eso, qué bueno que señalas eso porque también hay que tomar la otra parte. Él ya cumplió con decir, es una propuesta y se les está avisando. A mí lo único de la federación que me brinca, Carlos, es que si la CONCACAF es como si saliera la Liga Española. A decir, ¿sabes qué? Vamos a analizar esta situación. Óyeme, tú perteneces a la UEFA y nosotros ya dijimos que no. Ahora, nada más para cerrar antes ya
0: de ir a España Martínez. Hubiera dicho, oigan, ¿qué creen? Yo sí quiero escuchar la propuesta de
1: Infantino. Pero nada más, ojo los intereses, claro. Se viene el Mundial de Clubes para el 29, hay un Mundial femenil, hay mundiales de categorías inferiores, México obviamente.
0: Y se habla de que en el 38 repetiría Estados Unidos y México.
1: Mira,
0: imagínate.
1: Ojo ahí.
0: Bueno, donde también está regándose el pozole de una manera sabrosa, de verdad, es con el equipo Tigres, allá en la Sultana del Norte, y nuestro compañero y amigo Vladimir García está con nosotros. Vladi, te saludamos con gusto, Alan Lara. Tu servidor Carlos Aguilar, cuéntanos qué drama está pasando con Tigres tras la salida de Guido.
2: ¿Cómo estás? Saludos, fuerte abrazo, igual para Alan. Mira, la realidad es que sí ha traído un efecto dominó en cuanto a la información se refiere. Hoy dieron la cara a los directivos, hoy los tres principales responsables del proyecto, tanto el presidente del club, Carlos Emilio González, Carlos Valenzuela, y vicepresidente ejecutivo y Gerardo Torrado, vicepresidente deportivo, salieron a responder todas las inquietudes que hay desde este lado de la prensa, de la afición, de lo que está sucediendo en Tigres. Fíjate que coincidieron en que no estuvieron de acuerdo y públicamente lo declararon, no estuvieron de acuerdo en la decisión de Guido Pizarro de renunciar, de irse. No querían que se fuera, pero respetaron la decisión. Están buscando el perfil del entrenador. Ya descartaron a Jaime Lozano, ya descartaron a Nacho Ambriz. Confirmaron que una de las tantas opciones que tienen es Juan Carlos Osorio, con el que ya conversaron. De manera extraoficial, eso no fue mencionado en la conferencia, pero también te puedo decir que otra de las opciones que tenían en la lista era Javier Aguirre, quien recientemente dejó la selección nacional, con pasado rayado también, ex entrenador de Rayados, pero este ya tomó una decisión y dijo que no, está enfocado en tomar un equipo en el extranjero próximamente. Entonces, en eso están, en definir quién será el nuevo entrenador para los Tigres de la U de Nuevo León.
1: Vladi, ¿cómo estás? Qué placer saludarte. Oye, pues vaya día movido, ¿no? Salieron los directivos a hablar sobre este tema, respondieron de buena forma. ¿Cómo es el proyecto también desde la postura de Gerardo Torrado, un hombre que, bueno, además de su paso futbolístico, pues ya también estuvo ahí en la selección? Sabemos que ya no son los mismos tiempos, ya no es el ingeniero Garza, ya no es Mauricio Culebro, pero parece que hay mucho por hacer allá en Tigres, mucho trabajo para las aspiraciones de un equipo que acostumbró. Pues quizá no a la grandeza, pero sí a ser protagonista y a pelear por esa grandeza, Vladi.
2: Sí, ¿cómo estás, Alan? Yo creo que en una lectura que le doy, me parece que en este momento la directiva está empeñada en demostrarle a la afición o en recuperar esa credibilidad, ¿no?, de la afición que se tenía en antaño y que duró durante muchísimo tiempo, y mencionaste nombres importantes, ¿no? En la época del ingeniero Alejandro Rodríguez y Miguel Ángel Garza, pues bueno, fue realmente la época dorada de la institución, donde se consiguieron pues 5 títulos. Entonces, yo creo que ahí es en donde esta directiva, desde el 2020-2021, donde hubo una transición, pues se ha tratado de primero buscar la estabilidad de un proyecto, pues la salida de Ricardo Ferretti. Ya son 6 o 7 entrenadores en este lapso de 6 años, solamente un título de liga. Entonces la gente está desesperada, busca estabilidad. Busca un norte. Los refuerzos, los jugadores, ya no es como antes, y siempre la palabra es ya no es como antes, ya no es como antes. Se acostumbraron, están en un proceso de cambio, y creo que me parece el proyecto busca eso, estabilidad y credibilidad en su aficionado. Va a tardar, esa es la realidad, va a tardar, pero antes, ahora sí, siguiendo con este discurso, antes había un título de cualquier competencia cada año. Cada año, por lo menos, Tigres era campeón de algo. Y ahora me parece que esa paciencia es muy corta del aficionado actual.
0: Oye, Vlad, yo te quiero preguntar, ¿de dónde se resquebrajó? Porque para todos fue como una sorpresa lo de Ángel Correa, ¿no? Que incluso ya rompiera con los propios argentinos del equipo. Y de repente lo de Guido fue una sensación como, bueno, entonces, ¿quién más falta por irse, no? ¿Dónde se rompió este hilo?
2: Sí, mira, yo tengo información de primera mano, pero puedo decir, Sar, nada tuvo que ver con refuerzos, la salida de Guido Pizarro, nada tuvo que ver con armado de plantel o de que Ángel Correa no estaba de acuerdo con el plantel que se tenía, nada tiene que ver con eso. Lo último que yo platiqué con Guido Pizarro fue que él no compaginó la visión y la cultura de trabajo que se tiene actualmente en Tigres, alguna toma de decisiones y alguna forma de operar y de manejar en el club por parte de sus dirigentes, y decidió hacerse a un costado, porque de acuerdo con la filosofía de Guido Pizarro, quedarse, permanecer, lo volvía cómplice de lo que no quería que estuviera sucediendo al interior de Tigres. Lo hizo como una llamada de atención y una búsqueda de reflexión, de decir, pues si no hacen caso a buscar cambiar las formas, las maneras, el trato, las decisiones dentro de del equipo, de los dirigentes, se hace un lado. Y hoy me parece que eso sucedió, y va por esa razón. A ver, puedo inferir, nunca Ángel Correa ha dicho la razón exactamente por la cual dejó de gustarle el proyecto de los Tigres, pero sí en algún momento tuve una conversación en la que todo iba de que no le gustaba, digamos, algunos tratos, algunas formas dentro del equipo, no sintió el cobijo y por eso abrió los ojos y oídos para otras propuestas, y además pues vino uno de los gigantes de Argentina por él, y la propuesta económica era altísima y que pues era imposible que el propio Club Tigres pues no se sentara a negociar. Le sacó mucho provecho, poquito arriba de $19 millones. Y pues fue al final del día una transferencia que dejó satisfechos a todos, a River, a Tigres y al propio Ángel Correa.
0: Claro, definitivo. Vlad, y te mandamos un gran

0: si no votó, no le vamos,
1: no
0: a dar
1: vamos
0: nada.
1: A dar. Así que necesita por lo menos lo que permite la aplicación, que son 7,250,000 votos.
2: Mira, mira. Tres voces dobles para la leyenda de rock argentino Nito Mestre presentará el estreno mundial de su espectáculo acústico Alma Voz, un concierto sin red. La cita es el sábado 1 de agosto a las 21 horas en Central Granada 67. Un pase cuádruple para Ronda Fest 2026. Es un nuevo festival musical y lúdico para las infancias. Esto es para el domingo 9 de agosto a las 11 horas. El evento tendrá lugar en el espacio de usos múltiples Central Granada 67, ubicado en la zona de Polanco, y un pase doble para John Secada. Se presentará en el centro de espectáculo La Maraca este 20 de agosto a las 21:30 horas, con los hijos de Sánchez como invitados especiales. 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Pausa, ya volvemos.
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9: Mi querido Memo, somos de la tropa Memo Shoots y la verdad te mandamos todo el apoyo, mi hermano. Síguele echando ganas que tú vas a ganar, mi rey. Dale.
10: ¡Hola, Memo! Sabes que aquí toda Ciudad de México estamos apoyándote y esperamos que ganes y que le des a donde se les tenga que dar a todos los demás concursantes. Toda nuestra fe y todo nuestro apoyo para ti. ¡Arriba, la tropa Shoots!
11: Mi querido Memo, te apoyamos. Yo soy tropa Shoots. Tú vas a ganar. ¡Arriba, Memo!
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2: Estamos de vuelta, amigos de MBC Deportes. Pues ahí está todo el apoyo a la tropa Shoots. Realmente lo he hecho muy bien, pero mi Memo está, nuestro Memo está nominado, así que la invitación está abierta para que voten. Chavero, ¿has visto la casa de los... ¿Cómo ves a Memo? ¿Ya yo votaste, digo, Chavero?
14: Ya, y va a llegar la final.
2: ¿Cuántos votos aventaste, chismoso?
14: Unos dos.
2: Acuérdate quién paga, ¿eh? Acuérdate quién paga,
14: dos, Chavero. Dos, espérame. En la final va a llegar.
2: ¿Cómo que dos votos, güey?
14: Bueno, voy a votar toda esta semana.
2: También hay que decirle a la, gente que con su... Iniciando sesión en la página de VIX, sí, con su cuenta VIX, tiene derecho de hasta 10 votos al día. Así que súmese a la tropa de la perra. Te voy a contar, Chavero. Dime, Chavero.
14: No, no, no. Memo está haciendo hasta trivias y está haciendo juegos de deportes. Está diciendo...
2: Las memorables.
14: No, no, no, dijo del robo del casco de Brady, del jersey.
2: Sí, sí, sí.
14: Eso está jalando a la gente.
2: Del número de Jordan también. Ya no.
14: Entonces, está diciendo algo, cosas para atraer. Yo creo que Memo, si se aplica y lo vamos a apoyar, va a llegar a la final. Y lo vamos a tener porque está la NFL, mi querido.
2: También. En un mes. Ojalá se siga en la casa, ¿no? Si no, pues ya lo tendremos mes, de papá. Mínimo, ¿no? Ya que después vuelva. Oye, sí, también interesante porque ayer, no sé si la gente lo vio, Chavero, en la cena de nominados que les organizaron, empezaron a profundizar los miembros de la Casa de los Famosos. Y Luis Chaparro, que también está nominado, se soltó bastante con Memo, le agradeció muchísimo todo el apoyo que le ha dado y le confesó que ojalá hubiera tenido un papá como él, ¿no? Como Memo, puta. Todos rompieron casi en llanto, fue un momento muy emotivo. Y nos gusta eso que acabas de mencionar, Chavero, que la gente pues se ha dado cuenta, lo ha apapachado mucho a Memo, porque sin perder su esencia, sin explotar, sin decir groserías,

0: siendo el memo, esa persona noble que conocemos, Chavero, pues la verdad es que la gente ya lo está notando.
1: No, y ¿sabes qué? Cuando salgan los dos de la Casa de los Famosos, lo va a invitar a un programa. Se van a echar un café. Son amigos, ¿eh?
2: Sí, chaparro.
1: Porque están ahí en
0: tu... Se hacen buenos lazos. Ahí se han hecho buenos lazos. Y ojalá esta casa, por supuesto, no quede a deber. Así que ya lo sabe, mándenos sus mensajes de audio al 5543851025 en apoyo a Memo Schutz. Esto fue MBS Deportes, la última noticia de este día. Fútbol de luto, porque falleció a los 66 años de edad Franco Baresi, histórico jugador italiano.
1: Y que falló un penal en el 94, la tanda de penales.
0: Sí, no.
1: Para terminar nada más.
0: Creador del catenacho de aquel italiano, Chavero, nos tenemos que ir, pero gracias por acompañarnos. Abrazo.
1: Nos vemos la próxima. Vita Bea y más Crosby a Dolas.
0: Quédese con nosotros porque ya viene Pamela Cerdera y las noticias. Nosotros somos MBS Deportes, la tropa de la Perra Show.
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3: 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Buenas tardes, raza, ¿cómo están? Les saluda con un gusto, un placer y buenas. Yo soy Sofía Dom, tu sopita favorita, y les doy la bienvenida a este su programa de La Mezcla Neta. Son las 4:01. Oigan, les doy la bienvenida. Los voy a estar acompañando hasta las 6 de la tarde. Les recuerdo que hoy es Viernes Geek, donde les traemos toda la información. En un ratito se nos une el Fercho Ríos, ya sabes, tu amigo de confianza. Y pues bueno, ya estamos a 31, es quincenita, es viernes. ¿A qué santo le rezamos, oigan? Díganmelo por ahí. Pero bueno, te recuerdo que si quieres formar parte de la conversación, mándame mensaje, número en cabina 351-1640-981 o a través de nuestro Instagram @exazamora. El día de hoy te traigo el programa bastante sazonado, te traemos varias noticias del mundo geek. Yo por mi parte te voy a platicar un poquito acerca de que Sony ya salió a defenderse acerca de los discos digitales. También por ahí ya también está una preocupación más hacia los adolescentes y la tecnología actual, entre otras cosas. Así que bueno, por el momento también te traigo la mejor música. Así que vamos a dar inicio en esta bella tarde con algo de Olivia Rodrigo, con esto que se llama Stupid Son. Iniciamos con esto de Olivia Rodrigo y recuerda, en todas partes, ponte ex.

0: 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Ponte Ex, estamos de regreso por acá en la frecuencia naranja, la 98.1. Y oigan, nos recibe Tame Impala con eso que se llama Drácula. También escuchamos Cicatriz de los Daniels e iniciamos con Olivia Rodrigo con Stupid Son. ¿Qué digan, chicuelos? Por acá les traigo una noticia para iniciar este viernes, y es que todas las fangirls, todos los fans de Pokémon han de estar felices. Y es que acaban de sacar uno de los hardware gamer más tiernos del mundo que yo he visto. Bueno, no del mundo, yo creo que de este año. Y es que sabemos que Pikachu e Eevee son las mascotas oficiales de Pokémon, casi casi. Siempre sacan merch de ellos, todas las evoluciones de Eevee, toda esta parte. Pues bueno, sacaron por acá un hardware de gamer bastante interesante. Entre ellos está un tapete, están unos audífonos, un mouse y un teclado de Eevee justamente junto con Pikachu. Bastante bonito, bastante cute. El cual pues obviamente trae cosas muy chidas, trae mucho rendimiento y todo. Pero a mí lo que me encantó fue el diseño. Es rosita con sus toquecitos celeste, bueno, con sus toquecitos como pastel, amarillo pastel y todo. La verdad está preciosísimo. Entre otras noticias ahí medio geeks, y es que si tú eres fan de Hueso Colorado, de los cazadores de demonios, nuestro Tanjiro y nuestra Nezuko, y tus niños les gusta, pues te tengo una noticia, y es que en Crunchyroll se acaba de estrenar hace apenas 3 días la película del Castillo Infinito. Así que ya lo encuentras en plataforma, por si no la alcanzas a ir a ver al cine, por si había demasiada gente, por si la quieres volver a disfrutar, pues ya la puedes encontrar oficialmente en la plataforma de Crunchyroll, entre otras cosas. La verdad es que está bastante bonito, qué chido, qué bello, qué hermoso. Pero bueno, coméntame qué opinas. Número en cabina 351-1640-981 o a través de nuestro Instagram @exazamora. Y pues bueno, chicuelos, vamos a seguir por acá, pero con una pequeña pausa. Y es que regresando, ahora sí llega el Frecho con toda la información geek. Yo por acá te traigo otra poquita, así que vamos a estar platicando y comentando. Te recuerdo que si quieres formar parte de la conversación, número en cabina 351-1640-981 o a través de nuestro Instagram @exazamora. Una pequeña pausa y regresamos con más temas por acá en la mezcla neta. Y recuerda, en todas partes, ponte Exa. Esperen, y yo.
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0: 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Estamos de regreso, gente. Ya son las 4:30, monitos, de esta maravillosa tarde de viernes. ¿Qué estábamos escuchando, Sofi? Cuéntanos.
1: Pues estábamos escuchando nada más y nada menos que Yuridia con Eres Mi Nada. También escuchamos Fireflies de YouTube con Martin Garrix. E iniciamos con I Know It, I Know You de La Señora, porque ya es señora, Fercho. Ya se casó Taylor Swift.
0: Ya señora.
1: Yo ya no le puedo decir señorita. Ya es la señora.
0: Oye, pues estoy en un día más aquí en Viernes de Exa Geek, en la mezcla neta acompañando a Sofi, pero antes que no doy que nada y primero que todo, antes que todo y primero que nada, ¿qué crees?
1: ¿Qué sucede?
0: Te tengo una noticia bastante interesante y es que mira, atención, Zamora. 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
1: Obviamente. Una vez mi esposo vio las etiquetitas, ¿no? Vio como las calcas en todas partes, Pontexa. Y dice, oye, dice, ya cada rato las estoy viendo. Luego, pues porque estamos en todas partes, precioso. ¿Qué creías?
0: ¿Qué esperabas o qué?
1: Obvio.
0: Oye, ¿qué crees? Te traigo una historia bastante curiosa que raya en lo científico, en lo matemático, pero que proviene de una serie animada.
1: Excelente, todo lo que me gusta en uno solo.
0: en una sola historia. Te cuento un poquito, ¿tú conoces acerca del teorema de Futurama?
1: Conozco la serie.
0: ¿Futurama la conoces?
1: La conozco, sí, le encantaba verla. Es más, me gustaba más que Los Simpsons.
0: ¿Más que Los Simpsons?
1: Sí.
0: Oye, pues Futurama, para los que no lo conocen, es una serie animada, creo que es del mismo creador, ¿no?
1: Creo que del mismo creador.
0: De Matt Groening, creo, me parece que es del mismo creador. De Los Simpsons, para los que no ubican Futurama, pues es una serie que está ambientada, como el nombre más o menos te deja ver, en un futuro, ¿no?
1: Y yo creo que lo van a conocer porque hay un meme de Finn, justamente.
0: Sí, el así. De un trillón de dólares.
1: Ajá, ¿no? $1 trillón.
0: Un chirrión, algo así.
1: Algo de dinero.
0: Pues total, en un episodio de la temporada 6, el episodio 10 para ser exacto, emitido en el 2010, o sea, ya tiene sus 16 años para ser exactos.
1: Casi 17. Ay, me pesó.
0: El capítulo se llama The Prisoner of Benda, así se llama este capítulo. Y a partir de la trama de este capítulo surge un teorema matemático que es actualmente usado, o algunos científicos en matemáticas y doctorados en esto lo han usado para tratar de resolverlo, porque está bastante interesante. Te cuento un poquito la trama y cómo surge, mira. La trama, el profesor y Amy, que son unos personajes en esta serie, por si no lo ubicas, crean una máquina que permite intercambiar las mentes de dos personas. El problema principal es que la máquina no puede usarse dos veces entre el mismo par de cuerpos. ¿De acuerdo? Es como tú y yo cambiamos nuestra mente,
1: okay.
0: Pero esa máquina ya no la podemos usar otra vez tú y yo. La podría usar yo con alguien más o tú con alguien más, pero ese alguien más ya no contigo, sino con otro.
1: Es decir, así, no puedes volver a tu cuerpo de esa manera.
0: De manera directa con el que ya intercambiaste, no. Tendría que ser con un tercero y así sucesivamente.
1: Wow. ¿Me explico?
0: Entonces, después de que varios personajes usan la máquina por diversión, sus conciencias quedan completamente mezcladas en un caos dentro de la serie, ¿no? Que pues ahí se vuelve divertido. La gran duda de este episodio era saber si todos podrían regresar a sus cuerpos originales, respetando la regla de que ningún par podía repetirse. ¿Me explico?
1: Okay.
0: O sea, ya quedó claro que el primer par que intercambia,
1: no puede volver
0: a usar la máquina ese par. Tiene que ser otro.
1: Ok.
0: Sí, vamos. La misma persona, pero con alguien más.
1: Ok.
0: No con el que ya se haya usado. La solución y el teorema real surgió para resolver este enredo dentro de un guión. Uno de los escritores de la serie, que se llama Ken Keeler, así se llama este escritor, tiene un doctorado en matemáticas. O sea, es escritor de una serie de Futurama, pero tiene un doctorado en matemáticas.
1: Pues es que dicen muchas veces que las series, por ejemplo, también está la de Rick y Morty, también que es mucho de científicos, sí, dicen que tiene muchas teorías que son ciertas.
0: De hecho, Futurama tiene varios episodios más donde los chistes son de científicos y creo que por eso es la razón, por los escritores. Pues este vato, que tiene el doctorado en matemáticas aplicadas por la Universidad de Harvard, o sea, no cualquier universidad tampoco, creó y demostró un teorema matemático real basado en la teoría de grupos y la combinatoria de permutaciones. Algo que se usa a veces en las permutaciones, donde más común se usan, es en los cubos Rubik.
1: Ajá, las de
0: permutaciones, las veces que puedes intercambiar tres piezas o dos piezas en cuántos ejes, ¿no? Giratorios. Okay. La demostración que aparece escrita en una pizarra durante el programa prueba matemáticamente lo siguiente: no importa cuán revueltas estén las mentes en cualquier cantidad de ciclos de intercambios, siempre es posible devolver la conciencia a todos sus cuerpos originales. La única condición es introducir a dos personas adicionales, extras o auxiliares, que jamás han utilizado la máquina previamente con ninguno de los afectados. Lo que te comentaba ahorita, tú y yo intercambiamos mentes, pero para volver a regresar nuestra mente
1: tendríamos que meter, por ejemplo, a Vale y a Arthur.
0: Ajá. Y ellos a su vez a otros para después permutar con nosotros y regresar nosotros.
1: Fíjate que
0: ahorita ellos a la vez tendrían que hacer lo mismo para que sus mentes regresen. ¿Sí me explico?
1: Pero sería un ciclo infinito.
0: Así no. Ese es el teorema. Mediante una secuencia específica de transposiciones utilizando a estos dos nuevos participantes como comodines, el sistema de ciclos se descompone hasta restablecer el orden inicial de todos los involucrados. Sí llegaría un punto en el que todos recuperen sus cuerpos. Es un teorema que tuvieron que buscar, que el escritor lo digamos que inventó el problema y la solución, pero es un teorema matemático como tal, que es real, que es aplicable.
1: Fíjate que ahorita aquí lo investigué, dije, ok, suena interesante, y justamente la Universidad de Madrid,
0: ajá,
1: tiene un documento donde especifica, y hasta el final del documento presentan la pantalla que se ve en el episodio.
0: En el episodio, exacto.
1: Y presentan cómo tendrían que ser los cambios
0: las
1: entre los personajes. Ajá. Para poder llegar otra vez nuevamente, la propia mente, al cuerpo que pertenece.
0: Exactamente.
1: Está muy interesante.
0: Y hay universidades que a sus estudiantes les ponen este teorema, el teorema de Futurama, que ya existe como tal y está patentado, teorema de Futurama.
1: Bastante interesante, ¿eh? Las series están bien locas, las científicas están bien crazy.
0: Así que el día que te digan, deja de estar viendo caricaturas, eso no te deja nada de provecho. Ah, dile, ¿sabías que en el teorema existe un teorema matemático?
1: Ahí lo anotas, te lo tienes que aprender.
0: Que la Universidad de Madrid lo sustenta y está, creo que está patentado y está sustentado por demás universidades que tienen estos doctorados en matemáticas que llegan a aplicarlo a sus estudiantes, ¿eh?
1: Por ejemplo, acá aparece la Universidad Gobierno de España, o sea, es original. Sí. También, es que no alcanzo a ver. Fundación Española para la Ciencia y la Tecnología, el IBM, también está el STAMALT, que es el Estímulo Talento Matemático. Y esto fue patentado 25 de febrero de 2017.
0: Para que veas, ¿eh?
1: A su mecha.
0: En el 2010 lo crea, lo inventa. Y hubo unas personas que eran igual matemáticos que dijeron, oye, eso tiene sentido. Y empezaron a investigar eso. Entonces se patenta y ahora es aplicable y se está enseñando.
1: Bastante interesante. Me dejaste con el ojo cuadrado, ahora voy a ponerme a investigar ahí, ¿no?
0: Está chido, ¿no?
1: De hecho, ya aprendí teorema de Pitágoras.
0: Y ahora el teorema de Futurama.
1: Ahora el teorema de Futurama. Pero bueno, coméntanos qué opinas, si ya habías escuchado de esto. ¿Cuál es el número en cabina, Fercho?
0: 351-1640-981 para estar en contacto. Mándanos mensaje de texto, de audio, lo que tú quieras, gustes y mandes. Y por ahí te vamos a estar escuchando o leyendo.
1: Y por ahora nos vamos a ir a una pequeña pausa, porque regresando seguimos de los temas geek. Tenemos de Tocho Moro para que lleves. Y pues bueno, nos vamos a una pequeña pausa. Regresamos con más temas aquí en este Viernes Geek. 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

0: En todas partes, ponte Exa, 4:51 minutos ya de esta maravillosa tarde. Yo soy Fercho Ríos. ¿Qué estamos escuchando, Sofi? Cuéntanos.
1: Pues nada más y nada menos que escuchamos Mujer Letal. Esto con la vocesota de Angel Blue. Te escuchamos Tus Errores de Coty y Olivia Wilde. E iniciamos con nuestros BTS con Swim.
0: Que oigan, ¿viste lo que pasó con BTS?
1: Sí, no manches. Mira, mis respetos, mis respetos.
0: La neta, sí.
1: Sí, o sea.
0: ¿Sabes quién también ya lo había hecho? The Weeknd.
1: Sí, ¿verdad? También nos había presentado a los Grammys.
0: Sí, también dijo que nos los mandó a la...
1: Sacaron, salieron algunas personas.

0: El miedo, pues si es buen, pues son buenos artistas y están vendiendo, pues ¿qué?
1: Ajá, pues ahora sí que como diría, ¿no? Respeto a quien lo merece.
0: Así es. Oye, te tengo una noticia cambiando de tema.
1: A ver, cuéntamela.
0: Tengo algo bastante fascinante, interesante, curioso. También es una historia científica, pero está bastante extraña porque ha sacado a algunos paleontólogos, los ha sacado de onda por lo que acaban de descubrir.
1: Ah, ok, paleontólogos es algo del pasado, entonces.
0: Así es.
1: Es algo que nos interesa.
0: Es algo de paletas, dice.
1: Es algo de paletas, olvido acá, ¿no? Va de fresa, de chocolate.
0: Así es, de menta con chocolate.
1: Ay, ¿cómo menta con chocolate?
0: ¿Qué tiene?
1: ¿No?
0: ¿Qué tiene tan rico? Oye, resulta y resalta que acaban de hacerse un descubrimiento. Un equipo de investigadores dirigido por la antropóloga Alisa Zubaba, así se llama esta antropóloga.
1: Ok.
0: Zubova, de la Academia Rusa de Ciencias, analizó una muela humana fosilizada de aproximadamente de cerca de los 59,000 a los 60,000 años de antigüedad. Una muela humana.
1: Mira, es como cuando tu papá guardaba tus muelas, ¿no?
0: Así ahí. Es. Lo curioso de todo esto es que el molar fue encontrado en la cueva de, deja ver si lo pronuncio bien, Changirskaya, en Siberia, Rusia, en una caverna.
1: Ah, ok. Dejémoslo en Rusia.
0: Allá en Rusia. Un sitio arqueológico muy conocido por la presencia de neandertales. Ahí existían neandertales, se tiene conocimiento de que ahí habitaron, ¿no?
1: Ok.
0: Desde hace varios millones de años. La intervención, y lo curioso de todo esto de la muela, es que tiene una intervención odontológica. ¿Qué quiere decir eso? Que básicamente el neandertal fue con su dentista de confianza de cabecera a que le sacaran la muela, básicamente.
1: Desde aquellos tiempos ya teníamos problemas. Ya no me siento mal por tener dientes sensibles.
0: Sí, ya desde entonces existía la caries.
1: Mira, ya me siento feliz. Ya sé que no soy la única. Gracias, Neandertal, por hacerme sentir acompañada en este mundo.
0: Oye, que hay un excremento.
1: Ah, sí, que está fosilizado.
0: Fosilizado de los más grandes, ¿no? También.
1: Sí, yo me sé el dato de cuánto mide.
0: ¿Cuánto mide?
1: Casi un metro.
0: ¿Qué onda, no? ¿Qué comió?
1: ¿Quién sabe?
0: Es que eran unos batotes, pues también, ¿no?
1: O sea, sí, pero pues también no.
0: ¿No viste apenas la FIFA con el Haaland?
1: O sea, sí, pero no creo que haga eso, semejante cosa.
0: Tú lo sabes.
1: Necesitamos datos.
0: El Haaland, así como lo ves, bien bonito, bien precioso, así hace sus cosas.
1: Mira, ahorita si tú estás llorando por tu ex, te recuerdo que él también hace lo mismo.
0: Él hace lo mismo
1: y a lo mejor hasta peor porque hasta de comer puras cochinadas.
0: Oye, pues te cuento ya, regresemos a lo del diente. El diente presenta un agujero profundo en la zona más de masticación que penetra hasta la cavidad pulpar. Mediante un análisis de microtomografía, así se llama este análisis, y microscopía electrónica, además de experimentos prácticos replicando un proceso con una herramienta de piedra en la misma zona. O sea, porque dijeron, a ver, ¿cómo lo hicieron, no? Digamos que trataron de igualar el cómo lo hubiesen hecho hace 60,000 años. Y los científicos comprobaron que las marcas y estrías microscópicas que coinciden exactamente con las de un taladro.
1: A su manera.
0: Con un taladro.
1: A su mecha.
0: Deliberado con una herramienta lítica, con una punta de piedra, para tratar una infección o una caries grave.
1: Yo digo, o sea, que hay que replicarlo.
0: Le hicieron ondodoncia a este batín, esa que hace revista, así que te dices. Así le deben de haber hecho este neandertal. Lo relevante de esta noticia es que representa el caso de odontología prehistórica más antiguo del mundo, superando por más de 40,000 años los registros anteriores conocidos entre los humanos modernos. No se tenían vestigios de que existiera la odontología por más de 40,000 años. Habían como unos vestigios de que pudo haber existido hace 40.
1: Pero fíjate que eso demuestra, como tú dices, los vestigios, ¿no? De que ya existían todo este tipo de cosas. A mí me surge la pregunta, y a lo mejor suena medio boba, pero me surge la pregunta, entonces, ¿por qué en la Edad Media no había ese cuidado dental, por ejemplo, en las Europas? O sea, si ya existía la medicina odontológica.
0: Díselo a Chocas que andaba de que nos trajeron civilización.
1: No, ¿cuál? Pues hay vestigios arqueológicos.
0: ¿Sabes qué pienso? Y a lo mejor mucha gente se puede ofender. El gran, y que es un hecho, está escrito, que un gran retraso humano fue la religión.
1: Sí,
0: entonces,
1: porque,
0: sí,
1: por ejemplo...
0: Puede que la religión haya tenido que ver.
1: Aquí en México, pues, teníamos varios avances. El calendario, teníamos también buena higiene, había canales. O sea, no digo que hubiéramos sido perfectos, pero sí digo, si ya existen

0: registros desde los neandertales de este tipo de situaciones, incluso aditamentos, o se puede comparar con ciertos instrumentos odontológicos, pues ¿qué sucedió? O sea, porque hubo un retraso a lo
1: como
0: mejor.
1: Que
0: hice,
1: como que fue una época muy bárbara, ¿no? Bárbara en el sentido como de que les valía pues mucha barbarie en la época medieval.
0: Sí, o sea.
1: Porque pues, fue una de las épocas donde más muertes por infección.
0: Pues la peste
1: por
0: negra.
1: La peste, todo. Sí, claro, entonces sí, tienen razón. Pues bueno, respecto a lo de los neandertales, pues se demostró que poseían un alto nivel cognitivo y destreza manual. Sabían identificar la fuente del dolor agudo de una muela, determinar cómo solucionarlo, utilizar herramientas especializadas con precisión milimétrica y soportar un procedimiento doloroso para aliviar el malestar. Esto en un neandertal de un registro de unos 59 mil a 60 mil años de edad.
0: Fíjate, ahora el nuevo insulto no va a ser eres un neandertal, no. Sino eres alguien de la época medieval.
1: Sí, del medievo.
0: Del medievo, eres un medievo, la verdad. Oye, bastante interesante. Sí te pone a pensar y decir, ¿sabes qué pasó? ¿Qué sucedió?
1: A ver, ¿qué pasó?
0: A ver, ¿qué está sucediendo? No estoy entendiendo, pero bueno, bastante interesante, muy buena nota. Nos vamos a ir a una pequeña pausa, Fercho. ¿Qué te parece?
1: Me parece más que estupendo. Vámonos a una pequeña pausa. Nosotros enseguida regresamos. Son las 4:58. Monitos, no le cambias en todas partes.
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0: 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Estamos de regreso, 5 con 11 monitos, ya de esta mañana, hoy.
1: Ahora, 5 de la mañana, ¿no?
0: De esta mañana de viernes, 5 de la tarde.
1: ¿Qué?
0: 5 con 11, perdón, la costumbre.
1: Ay, sorry, es que yo sí me levanto temprano.
0: Pues sí, yo hace 12 horas ya estoy de pie.
1: Nah, qué chafa, sí. No, yo hace poquito. Hace como 2 horas yo estoy de pie. Nah, no digan, chicos. Oigan, estamos de regreso por acá en la mezcla neta en Exa Geek. Y nos recibe Bruno Mars con I Just Mike. También escuchamos 3 veces de Patti Cantú. E iniciamos con No Estás Sola de Gloria Trevi. Canción que, mira, Arthur y yo llegamos a una conclusión. Es un amor-odio por esa rola.
0: ¿Por qué?
1: Porque como que a veces nos enfada, pero otras la amamos. Estamos como de, no estás sola.
0: Tratan de quererla.
1: Tratamos de quererla, así como nuestros seis. Oye, Fecho, ¿por qué te traigo una noticia? Algo triste, la verdad, para aquellos seguidores de los juegos. Y es que será acaso que pues el anuncio de PlayStation ya esté comenzando a verse en la realidad. Y es que Game Planet anuncia el cierre de 2 de sus tiendas más emblemáticas del todo, de la Ciudad de México. Y estoy hablando del área de Perisur y Galerías Insurgentes.
0: Chalecísimo.
1: Se pronunciaron por medio de un comunicado en redes sociales, el cual hablaba y decía: esta semana concluirán las operaciones de nuestras tiendas en Perisur y Galerías Insurgentes debido a la terminación de los contratos de arrendamiento de ambos locales. Agradecemos profundamente a nuestros clientes, colaboradores y socios por haber formado parte de estas sucursales. Este cierre no cambia nuestros planes de crecimiento. Game Planet continúa buscando ubicaciones premium y nuevas oportunidades comerciales para fortalecer nuestra presencia y seguir ofreciendo la mejor experiencia.
0: Híjole, pero es que en Perisur, no sé, o en Galería, ¿qué es la otra? ¿Dónde era?
1: Es Galerías Insurgentes.
0: Galerías Insurgentes. La de Perisur sí llegué ahí, y pues es un centro comercial bastante grandísimo. Entonces sí, como que digo, no sé si actualmente tenga como tal gente que le interese, ¿sabes?
1: Es que, o sea,
0: no nada más encuentras videojuegos, encuentras de muchas cosas, pero muy, muy de la onda geek realmente.
1: Y justamente dentro de la página yo me metí a la publicación y había una persona que comentaba que probablemente iban a abrir una sucursal, pero ya no era una zona tan céntrica, o sea, ya era una zona un poquito más alejada. Y yo siento que entra mucho la cuestión de que ya no es tan consumible el formato físico realmente.
0: No, realmente no.
1: O sea, ¿le estaremos dando la razón a PlayStation?
0: Sí, no. O sea, sí, obviamente, y de hecho hay un estudio ahora retomando un poquito de lo de Sony, de que cerca de 8 de cada 10 jugadores compra o juega, valga la redundancia, sus juegos de manera digital. Y es una realidad. Pero también las mismas compañías nos han orillado a eso. Porque, por ejemplo, realmente, si no existiera el hecho de poderlo comprar en digital, sino también en formato físico, pues yo creo que se seguiría consumiendo, ¿no?
1: Pues yo siento que también como baja el precio en el formato digital en muchas ocasiones.
0: Pues ni tanto, ni creas. Se suponía que esa era una de las ventajas, pero realmente no. Y, por ejemplo, en el formato físico, de todos modos, cuestiones como de DLCs y demás, extensiones, pues, expansiones de algún videojuego, los tienes que terminar descargando.
1: Sí, entonces, es que yo siento que realmente Game Planet, obviamente Game Planet no tiene por qué sacar estadísticas ni nada, pero
0: no. Pues
1: la gente sí está suponiendo y diciendo, y hay mucha gente que dice, es que pues ya no está rindiendo, o sea, realmente para que ya no alcancen a pagar, porque estamos de acuerdo que los periodos, o bueno, los contratos de arrendamiento se vencen casi que cada año, cada 5 años, cada tiempo.
0: No sé si en alguno, como en algún centro comercial como esos tengan a lo mejor arrendamientos de 10 años o así, y llegó al...
1: A lo mejor
0: porque
1: es
0: se
1: eso.
0: Me hace hasta sorprendente que todavía exigieran, ¿sabes? O sea,
1: era como, ¡wow!
0: Dije, ¿a poco todavía estaba? O sea, porque yo a mí me quedaba uno cerca, creo que era Calzada del Hueso, no me acuerdo dónde quedaba, que era el que me quedaba más cerquita, no me acuerdo qué avenida era. Pero encontrabas cosas muy geek, ¿no? Desde películas, coleccionables, por ejemplo, las TCG de Pokémon, ahí las encontrabas.
1: Fíjate que yo quiero un Game Planet. Yo no, yo solamente llegué a ir como 2 veces y pues era adolescente, niña, y no compraba nada. Ahorita ya como soy adulta y responsable con tarjeta de crédito.
0: Es que creo que hay lugares que se ha diversificado lo que encuentras en un Game Planet. En muchos otros lados, por ejemplo, encontrabas los que eran los Funko, ¿no? Los DVD, todas las películas.
1: Que según también Funko, ¿no? Se encuentra como en
0: quiebra.
1: Sí. según. Pero pues no bajan los precios.
0: Pero ahí también por culpa de ellos mismos, porque se encargaron de generar un montón de artículos y creo que los tenían en bodega. Entonces sale más barato destruirlos que tenerlos en bodega.
1: Que los saquen a precio de liquidación, oye. Pues sí. Porque yo no he visto que bajen los precios.
0: No, siguen como arriba de 400,
1: de,
0: ¿no?
1: Ajá, el más barato te sale como en 300. Y son como esos funcos que nadie quiere y luego están los más caros.
0: Es que luego hay versiones que dices, vato, ¿qué onda, no?
1: Yo para qué quiero a Marge Simpson. Háganle el favor. Deja tú,
0: por ejemplo, de la casa de papel a la, al, no sé,
1: al juego del calamar. Yo para qué quiero uno del juego del calamar. Sí, o sea,
0: dices, qué onda, ¿no? Por mucho que te haya gustado, a lo mejor una serie dices, no voy a
1: coleccionar. No lo haría, o sea.
0: No, bueno, no sé, digo, siempre hay un
1: yo siento que les hubiera salido mejor el personalizado, o sea, en a lo mejor mandarlo a hacer a la página oficial y que te llegara por paquetería. Y así no generar una merma. Porque yo he ido a muchos lugares que justamente venden Funkos y hay mucha merma de Funkos que dices, es que ¿quién lo va a querer comprar?
0: Y luego hay como 6 versiones de un mismo personaje, ¿no?
1: También. Ajá, a mí me choca eso. Entonces, por ejemplo, vale la pena Goku, ¿no? Goku que tiene todas sus fases y cosas así, pues va, pero por ejemplo, luego sacan otras versiones y es como de... Porque, o sea, y son cosas que ni siquiera quieres.
0: No, luego hay versiones bien raras. Digo, ya al final terminamos hablando de Funkos. Pero, por ejemplo, salieron los Caballeros del Zodíaco.
1: Ajá.
0: Y luego salieron el mismo modelo, pero que brillaban en la oscuridad. O sea, eran glow, no sé qué.
1: ¿Por?
0: ¿Por?
1: A mí me choca que hayan sacado los Funkos minis.
0: Estaban bonitos, ¿no?
1: A mí no me gustan, se me hacen un desperdicio.
0: Que hay gente que para empezar los Funko no los consideran como algo coleccionable, ¿eh?
1: No, hay otras personas que
0: son como muy bullies para el Funko.
1: Sí, yo fíjate que sí me gustan, pero no sería para coleccionar. Más bien me gusta otra cosa. Pero bueno, esperemos que no cierren Game Planet. O sea, mínimo espérenme Game Planet para que yo pueda ir nuevamente y gastar. Pero yo les prometo que
0: al final yo creo que sí va a cerrar, ¿eh? Sinceramente creo que son tiendas que están llegando a su fin. Le pasó a Blockbuster aquí en Zamora en su momento.
1: Sí.
0: Entonces, pues que igual era prácticamente era como un Game Planet. Para los que a lo mejor no llegan o no sepan cómo era un Game Planet, básicamente era como el Blockbuster.
1: Pero de juegos.
0: Centrado literal. Y orientado un poco más a los videojuegos, pero que igual encontrabas, es que películas, también en el Blockbuster estaba más orientado a películas.
1: Pero también es que había una sección de videojuegos.
0: Había una sección de videojuegos. Entonces, digamos que a la inversa, pero encontrabas.
1: Yo me quedé con un juego de Blockbuster. Ahora lo regresé.
0: Una película.
1: Sí,
0: ¿no?
1: Ya me quedé con el de Bob Esponja, perdónenme. Era de la Wii.
0: Perdónenme. Pero era algo así. Entonces, por ejemplo, ahorita he visto tienditas en Plaza Ana que tiene artículos, o por ejemplo, algunas tiendas como supuestamente japonesas que tienen artículos, que esos artículos los encontrarías en un Blockbuster o en un Game Planet. Pues te digo que se han diversificado y han surgido tiendas de un solo producto en específico cuando realmente encontrabas esos mismos en una sola.
1: Sí, es que realmente ya está muy, y es ya es más fácil, más sencillo conseguir las cosas.
0: También por internet, ¿no? Es más sencillo.
1: Sí, o sea, entonces, ya no es como antes, ya todas esas tiendas quedan de cierta manera obsoletas.
0: Pues sí, se están volviendo obsoletas.
1: Qué triste.
0: Lamentable la situación.
1: Pero bueno, esperemos que Game Planet, aunque sea, aguántame un año. Te prometo que voy a ir a Guadalajara o a Ciudad de México, pero aguántame un año, por favor.
0: ¿Cuántas quedan en Guadalajara?
1: ¿Quién sabe? Yo creo que han de quedar como unos 20. Paninis también ya no hay tantas.
0: ¿Panini de mangas?
1: De mangas, según yo. O sea, ya no hay tantas como había antes.
0: Pues sí, han ido cerrando, me imagino. Pues vámonos, una pausa, gente. Son las 5:20, monitos. De esta mañana, yo sigo. De esta tarde de viernes. Nos vamos
1: ya
0: a una
1: casi termina pausa. La tarde, Fechote. Tranquilo. Nos damos una pausa. Acabe. Nos damos una pausa para que el Fecho se tome un café. Regresamos con más temas por acá en este Exa Geek. 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

0: Es Ponte Exa, estamos de regreso, 5:34 monitos ya de esta tarde de viernes.
1: Ya me regañaron.
0: Me dio mis bofetadas la Sofía.
1: Es ahorita. Que aquí, ya saben, también el Arthur luego se queja los sábados. Está como de, pues lo que diga la señorita, y yo, pues obvio. Yo,
0: pues qué te pasa.
1: Pues qué te pasa, ¿quién te crees? Nada te creas. Oiga, nos recibe la guapísima y hermosa de Elena Rose con esta rola junto con Manuel Rizzo que se llama La Semana. También escuchamos a Young Sister con Ross con esto que se llama Pim. E iniciamos con Fuiste Tú de Mar Solís.
0: Oye, pues estamos de regreso, gente. Ya es viernes y tenemos la recomendación de hoy de este Exageek de esto que es la mezcla neta. Y pues la recomendación es que vayan al cine.
1: Obviamente. Vayan a distraerse.
0: Vayan a distraerse este viernesito ya. Está nubladito, no está haciendo tanto calor, no está haciendo tanto frío.
1: No llovió, oye, sorprendente. No llovió. El día de hoy no llovió.
0: Y se esperaba lluviecita por la tarde, ¿eh? Ahorita, teníamos el 30%, me parece.
1: Ahorita hay 80 de probabilidad.
0: Ah, mira.
1: Y 60 a las 6 y ya de ahí se dice que va a estar nomás como medio nubladito.
0: Nubladito. Pues ahí está, para que lo tomen en cuenta. Pero váyanse al cine, vayan a ver Spider-Man Un Nuevo Día. Si no han ido a verla, de verdad, vayan a verla. Está imperdible. Yo creo que muchos ya van a ir el día de hoy. Es quincena.
1: Quincena, estreno, viernes.
0: No, ideal para ir al cine. Y está bastante increíble. Sin darles muchos spoilers, ya por acá tuve la oportunidad de verla. Ya la vimos. Sofi todavía no.
1: Todavía no voy. Iba a ir, pero me arrepentí al último momento.
0: Chalezote.
1: Pero la voy a ir a ver.
0: Bastante disfrutable, sinceramente, bastante disfrutable. No hay necesidad de que tengas que ver las anteriores. Creo que se entiende perfectamente esta película. Por primera vez funciona por sí sola, porque realmente creo que con las de Tom Holland fallaba un poquito esto, ¿no?
1: Sí,
0: de
1: repente, necesitabas ver las anteriores.
0: O ver todo eso, no.
1: Ajá.
0: Con esta la entiendes más que perfecto. Por ahí en los efectos prácticos, la cuestión del traje que vimos en el tráiler está bastante increíble, visualmente está increíble.
1: Pues ha recibido puras críticas buenas, sí. O sea, hasta ahora yo lo que he visto, porque generalmente Marvel los tenía muy decepcionados a los fans.
0: Sí, últimamente.
1: Y a lo que he visto los comentarios, por ejemplo, sí dicen que 10 de 10, que está chulísima esa película.
0: Sí, la verdad, si tienen la oportunidad, yo creo que de verla en IMAX, ¿cómo se llama? En 4DX, creo que también está.
1: 4D.
0: Y creo que salió, hay un nuevo formato en cine que son, te digo, que es como las paredes así como, también como pantalla.
1: Como 360 casi,
0: más,
1: ¿no?
0: O menos. Tiene un nombre, no recuerdo ahorita cómo se le llama ese formato en cine. Que digo, aquí no lo tenemos, creo que en Zamora.
1: Humildes.
0: Pero la neta yo creo que vale la pena porque visualmente está increíble. Por fin podemos ver un Nueva York de manera muy, muy padre. Los balanceos de Spider-Man están increíbles. Me recuerda, no sé si jugaste tú, habrás tenido la oportunidad de jugar los del Play 5.
1: Sí.
0: Estos juegos de Spider-Man o el Miles Morales, prácticamente como si tuvieras el control del Play en la mano y estuvieras tú jugando. Bueno, a veces se vuelve inmersivo los balanceos de Spider-Man.
1: Dicen que por eso vale tanto la pena ir a ver la 4D.
0: Está muy chida, sinceramente. No quisiera contarles más porque pues se rayarían en el spoiler y yo sé que muchos obviamente estarían más que molestos.
1: Pero sí está, o sea, está certificada por Fercho.
0: La neta sí, y yo sí soy luego muy honestos con el cine, porque me gusta mucho el cine. Entonces sí, digo, no es súper wow, a lo mejor así como, pero sí es... Yo creo que se al tú por tú con Spider-Man 2 de Tobey Maguire.
1: No, manches, neta. Ese punto, bueno.
0: ¿Viste Batman, de Batman de Pattinson?
1: Que sí, se centra un poquito muy buena.
0: Como esta en onda más como en Bruce Wayne que en Batman.
1: Sí, que como que se centran en ese
0: Vamos
1: aspecto.
0: A ver algo similar, más Peter Parker.
1: Que Spider-Man.
0: Pero está muy bien logrado. La neta está muy chido. Vayan a verla.
1: Es necesario verla. Yo ya me voy a poner la tarea de verla entre el fin de semana y la próxima semana. Y ya el viernes. Ahora sí la discutimos abiertamente. O sea,
0: sí.
1: Ya
0: va a ser spoiler también, pero. Sí,
1: nada, ahora con spoiler y todo yo.
0: Y ni modo.
1: Y ni modo. Tienen una semana para ir a verla. Aprovechen.
0: Sí, porque está increíble. Está imperdible. Está muy bonita. Yo creo que eso es lo que. También, por ejemplo, en cuanto a las actuaciones. Que creo que Tom Holland por fin podemos verlo con una onda más madura. Se nota mucho el buen desempeño en esta peli. Y también la química que tiene Zendaya con Tom Holland, que son
1: esposos.
0: Son pareja. Se se ve en pantalla, la neta se ve en pantalla. Y la aparición, digo, esto no es spoiler porque vemos en el tráiler de Frank, de Punisher.
1: Sí.
0: También ese dueto está increíble, vayan a ver, la verdad, vayan a ver.
1: Es necesario, chicos, pero bueno, con esto el Fecho se despide por el momento, tristemente.
0: Tristemente, con esto yo me despido por el día de hoy, pase un excelente fin de semana, yo los escucho el día martes en el Mañanero, voy a tomarme un día por ahí, pero los espero.
1: Ventajas de las bonitas, dice el Fecho.
0: De las bonitas y soporten. Los escucho el día martes en punto de las 6 de la mañanita en compañía de Valeria o de Elizabeth Paulino en el Mañanero. Me va a estar cubriendo el próximo lunes por ahí el señor productor que está contigo el día de mañana en Dubanzón.
1: De Arthur, ahí va a andar. Va a ser el fin de semana de Arthur.
0: De Arthur desde mañana, porque también ahí nos va a estar acompañando en Soñé que Volaba con Jorge Conqué. No se pierdan también la sección, que están bastante increíble. Por ahí van a tocar el tema de los besos de pareja, en pareja.
1: ¡Órale!
0: Igual manden sus dudas, si tienen, vayan a nuestro Instagram, @exasamora, y en la historia de la sección de Soñé que Volaba, manden sus dudas. Es una experta en la materia, entonces, Azu Domínguez, experta en la materia, y muy seguramente los va a aconsejar de manera muy positiva.
1: Excelente, así que ya saben, ahorita yo sigo aquí, chicos, y ahorita yo les doy toda la programación. Por ahora nos despedimos, muchas gracias Fecho por siempre acompañarnos.
0: Un placer.
1: Y nos vamos a una pequeña pausa, regresamos con más Exa Kid, y recuerda, en todas partes,
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Estamos de regreso en este Viernes Geek y nos recibe el guapo de Bruno Mars con Risk It Out. También escuchamos Oh Mother de The Two Sister, Two City Chorus y Sam Smith. E iniciamos con The Cure de Olivia Rodrigo. Y con eso nos despedimos, chicuelos. Fue un placer acompañarlos en este viernes. Yo mañana los veo en punto del mediodía en The Urban Zone. También los guacho por ahí a las 2 de la tarde en el Sazón del Cotorreo. Te recuerdo nuestras redes sociales: Instagram como @exazamora, YouTube como XFM Zamora. Y pues bueno, fue un placer acompañarlos. Me despido, los dejo con los Exa Hits y al ratito.

0: llega mi amigo, mi compadre Carlos Hernández. 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